0: Son las 6:00.
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6: ¿Podemos afirmar que en el momento en que fuimos salvos, alguien se sentó con nosotros para explicarnos lo que acababa de ocurrir en nuestra vida? Es mi deseo poder compartirles hoy las responsabilidades que tenemos una vez que hemos venido a ser seguidores de Cristo. Existen algunos aspectos esenciales que debemos conocer ahora que somos cristianos. Uno de ellos es que debemos leer la Biblia cada día. Este es el alimento que nuestra alma necesita. No solo estamos hablando de aumentar nuestro conocimiento de la palabra de Dios, sino que seremos guiados por el Señor de esta manera. Otro aspecto que debemos tener presente en nuestra mente es que debemos dedicar tiempo diariamente para orar. Es por medio de la oración que podemos acercarnos a nuestro Padre Celestial para pedirle que nos guíe en cada decisión que tomemos. También debemos ser bautizados, pues este es un mandamiento del Señor y uno de los primeros pasos que debemos dar en nuestro andar cristiano. No es sabio posponer esta decisión, pues nos sentiremos incompletos ya que no hemos sido obedientes a Dios en este aspecto. No solo debemos ser bautizados, sino que también debemos hacernos miembros de una iglesia. Es de esta manera que nos podremos alimentar también de la palabra de Dios y creceremos en nuestra vida cristiana. Comenzaremos a ver un cambio en nuestro andar. Viviremos llenos de paz y de gozo a pesar de las dificultades que estemos enfrentando. El Señor nos va a guiar en medio de las pruebas y nos dará su dirección para que podamos disfrutar de esa paz que solo Él puede ofrecernos. También vamos a estar dispuestos a compartir lo que tenemos, pues todo lo hemos recibido de Él. No solo nos dio a su Hijo para que pudiésemos ser salvos, sino que también nos ha bendecido de otras maneras. Su palabra nos enseña que debemos traer ante Él el 10% de nuestras ganancias, lo cual es conocido también como el diezmo. Es en este proceso de entrega que aprendemos a confiar más en nuestro Señor y a depender de su provisión. Otro aspecto que debe estar presente en la vida de cada creyente es el tiempo que dediquemos para compartir nuestra fe con otros. En otras palabras, tenemos que decirles a los demás lo que Cristo ha hecho en nuestra vida. La Biblia nos declara que hemos sido llamados a ser sal y luz de este mundo. Tenemos que vivir de tal manera que podamos impactar positivamente la vida de los demás. ¿Será que alguien habló con nosotros después que recibimos a Cristo como nuestro Salvador personal para declararnos estas cosas? Lo más probable es que esto no haya ocurrido, pues la mayoría de las veces lo que sucede es que no recibimos esta clase de instrucción bíblica. Ya hemos dado el primer paso al recibir a Cristo como nuestro Salvador personal, pero ¿qué debemos hacer ahora? Busquemos lo que nos dice el Señor en la Biblia. Leamos el pasaje que se encuentra en Filipenses 2, versículos 5 al 13. Haya pues en vosotros este sentir que hubo también en Cristo Jesús, el cual siendo en forma de Dios no estimó el ser igual a Dios como cosa a que aferrarse, sino que se despojó a sí mismo, tomando forma de siervo hecho semejante a los hombres, y estando en la condición de hombre, se humilló a sí mismo, haciéndose obediente hasta la muerte y muerte de cruz. Por lo cual Dios también le exaltó hasta lo sumo y le dio un nombre que es sobre todo nombre, para que en el nombre de Jesús se doble toda rodilla de los que están en los cielos y en la tierra y debajo de la tierra, y toda lengua confiese que Jesucristo es el Señor, para gloria de Dios Padre. Por tanto, amados míos, como siempre habéis obedecido, no como en mi presencia solamente, sino mucho más ahora en mi ausencia, ocupaos en vuestra salvación con temor y temblor, porque Dios es el que en vosotros produce así el querer como el hacer por su buena voluntad. Este es uno de los pasajes de la Biblia más importantes en relación con nuestro andar cristiano. Sin embargo, mientras más lo leemos, más podremos aprender acerca de este importante tema para nuestra vida. Jesús vino a este mundo, a pesar de ser el Hijo de Dios, para vivir como un siervo y obedecer así la voluntad de su Padre. Y no solo estuvo dispuesto a despojarse de su gloria, sino que también se humilló al obedecer lo que se le había encomendado hasta que entregó su vida en la cruz. Esta es la razón por la que vino al mundo, para morir en el Calvario por cada uno de nosotros. Es gracias al sacrificio que Cristo hizo en el Calvario que obtuvimos el perdón de nuestros pecados y que pudimos entablar una relación con nuestro Padre Celestial. Esta era la única manera en la que podríamos llegar al cielo, y es por eso que se hizo un sacrificio tan grande, pues no había otro camino. Es a esto a lo que vino Jesucristo a este mundo, a morir por la humanidad, para que aquellos que le reciban puedan obtener la vida eterna. Leamos una vez más Filipenses 2, versículos 9 y 10. Por lo cual Dios también le exaltó hasta lo sumo y le dio un nombre que es sobre todo nombre, para que en el nombre de Jesús se doble toda rodilla de los que están en los cielos y en la tierra y debajo de la tierra. No existe otro nombre que sea más significativo que el nombre de nuestro Señor Jesucristo. No hay otro nombre que tenga mayor importancia que este, o que contenga en sí mismo el poder que encontramos en el nombre de nuestro Salvador. No solo esto, sino que en este pasaje se nos declara que Dios le exaltó hasta lo sumo e hizo que todo ser creado le reconozca como el soberano de todo lo que existe. Jesucristo no solo es nuestro Salvador, sino también nuestro Señor. Y cuando dice que toda rodilla se doblará y toda lengua confesará su señorío, también añade que esto será hecho para que el Padre reciba la gloria que merece. Es la voluntad de nuestro Dios que todos sus hijos podamos confesar que Jesucristo es nuestro Señor. Solo Él tiene derecho de decirnos lo que tenemos que hacer, y quien posee la autoridad y el poder para guiar cada paso que demos. Él es el Señor de nuestra vida. Sin embargo, por alguna razón, hay ocasiones en las que solo vemos a Cristo como nuestro Salvador, pero no como nuestro Señor. Lo que ignoran aquellos que hacen esta distinción es que nunca podrán llegar a ser salvos si no aceptan su señorío. No estamos hablando de dos personas a los que se les ha dado estos dos títulos. Jesucristo es Salvador y Señor al mismo tiempo, y esto es algo que no podemos separar. Si le hemos aceptado como nuestro Salvador, pero nos rehusamos a reconocer el señorío que debe tener en nuestra vida, vamos a estar viviendo en desobediencia a su palabra. Siempre va a darnos lo que es mejor para nosotros. El hecho de que sea nuestro Señor no significa que vaya a juzgarnos con dureza, sino que siempre va a estar a nuestro lado para sostenernos con amor. Comprende nuestros sufrimientos, pues también Jesús tuvo que padecer las pruebas y dificultades que hoy padecemos. Es por eso que tiene toda la autoridad para decirnos que debemos obedecerle y seguirle en todo momento, porque estuvo dispuesto a darlo todo por cada uno de nosotros. Nunca nos prometió que esto sería fácil de lograr, pero prometió hacer de nosotros pescadores de hombres. Si le seguimos, podremos impactar la vida de los que viven a nuestro alrededor para que también puedan llegar a conocerle. Si dedicamos tiempo para preguntar a los que viven a nuestro alrededor por qué creen que Dios les va a permitir entrar al cielo, la mayoría nos van a contestar que van a ser perdonados porque han sido buenos con los demás y han hecho buenas obras para ayudar a todos los que han podido. No creen estar viviendo en condenación, pues nunca han robado o adulterado o matado a otra persona. Piensan que no existe ninguna razón por la que se le prohibiría la entrada en el reino de los cielos. Pero olvidan que, de acuerdo a las enseñanzas de la Biblia, sabemos que Dios no nos acepta por nuestras obras, pues su salvación no está basada en esto. La salvación que Dios ofrece al mundo solo está basada en la obra sacrificial que Cristo hizo en la cruz y en la sangre que derramó ahí. Es en esto, en lo que está basada la salvación que nuestro Creador ofrece gratuitamente a todos los seres humanos. Ninguna persona puede afirmar ser perfecta, y es precisamente esta perfección y esta justicia la que Dios desea ver en nuestra vida. Todos, de una manera u otra, hemos pecado contra nuestro Señor. Aquellos que se han dejado engañar por esta mentira del diablo no alardean de ser justos y perfectos, sino sólo de las buenas obras que han realizado. Olvidan que Jesús no estaba llevando sobre sí en el Calvario las obras que haríamos, sino nuestros pecados. Hemos venido a este mundo con una naturaleza pecaminosa y luego, al tener la oportunidad de escoger entre lo bueno y lo malo, optamos por desobedecer a nuestro Señor. Fueron nuestros pecados los que costaron la vida del Hijo de Dios, pues al morir en la cruz nos dio la oportunidad de tener una relación personal con Él. Sacrificó su vida por toda la humanidad, pero sólo aquellos que le reciben como Señor y Salvador serán perdonados, vendrán a ser hijos de Dios y sus nombres están escritos en el libro de la vida del Cordero. Nunca seremos lo suficientemente buenos como para ser aceptados ante los ojos de nuestro Creador. ¿Cuántas buenas obras tendríamos que hacer para lograr esto? Nunca encontraremos la respuesta correcta para esta pregunta. Siempre vamos a cometer algún pecado que nos descalificará como justos ante Dios. No creamos las mentiras del diablo, pues no se trata de las buenas obras que podamos llegar a hacer, sino de aceptar el regalo de salvación que solo Jesucristo puede ofrecernos para que nuestros pecados sean perdonados. Leamos lo que nos declara en Efesios 2, versículos 8 y 9. Porque por gracia sois salvos por medio de la fe, y esto no de vosotros, pues es don de Dios, no por obras, para que nadie se gloríe. También podemos buscar lo que nos dice en Tito 3, 5. Nos salvó no por obras de justicia que nosotros hubiéramos hecho, sino por su misericordia, por el lavamiento de la regeneración y por la renovación en el Espíritu Santo. Así que cuando leemos las palabras que Pablo escribió en Filipenses 2:12, en donde nos dice que debemos trabajar en nuestra salvación con temor y temblor, no tenemos por qué pensar que se refiere a lo que debemos hacer para obtener la vida eterna. No hay nada que podamos hacer por nuestra cuenta para lograr esto, pues el mayor obstáculo que encontraremos es el pecado que mora en nosotros. No se trata de las obras que podamos hacer, sino de la naturaleza perdida con la que vinimos a este mundo. Si ya hemos confiado en Cristo como nuestro Salvador personal, la Biblia nos dice que el Espíritu Santo ha venido a morar en nuestro corazón para que el Señor pueda vivir en nosotros. Es por medio de la obra que el Consolador hace en nuestra vida que Jesús actúa en nosotros. La salvación no solo debe ser vista como un evento del pasado, sino como un proceso que está vigente en nuestra vida diariamente. Desde el día en que reconocimos a Cristo como nuestro Señor y Salvador, comenzamos en este andar progresivo que debe siempre acercarnos más a nuestro Padre Celestial. Es a partir de ese momento que empezamos a leer la Biblia, a orar y a confiar en las promesas que Dios nos ha dado. No solo esto, sino que también comenzamos a testificar de nuestra fe y a compartir con otros las bendiciones que hemos recibido de lo alto. Así que lo primero que debemos conocer es el lugar que Cristo debe ocupar en la vida de cada creyente. En segundo lugar, tenemos que darnos cuenta que somos responsables por lo que hemos recibido. Dios nos ha dado la responsabilidad de que vivamos de tal manera que podamos compartir con otros el tesoro de la salvación que nos ha otorgado. Y lo tercero es que cada uno de nosotros posee dentro de sí los recursos necesarios para lograr esto. Leamos Filipenses 2:12. Por tanto, amados míos, como siempre habéis obedecido, no como en mi presencia solamente, sino mucho más ahora, en mi ausencia, ocupaos en vuestra salvación con temor y temblor. ¿Significa esto que debemos trabajar en nuestra salvación llenos de miedo y con el corazón atemorizado? Por supuesto que no. Más bien está resaltando la importancia que debemos darle a este asunto, pues es algo serio. No podemos pensar en el Señorío de Cristo como si fuera algo que no tiene mucho valor. ¿Acaso hace alguna diferencia lo que decimos y hacemos? Somos afectados por los lugares a donde vamos y por las personas con las que nos reunimos. Claro que sí. Es por eso que debemos ocuparnos en esto con temor y temblor, pues es un aspecto bien serio en nuestra vida cristiana. Leamos lo que nos declara en Filipenses 2:13. Porque Dios es el que en vosotros produce así el querer como el hacer, por su buena voluntad. ¿Por qué es esto tan importante? Porque es Dios quien pone en nuestro corazón el deseo de hacer su voluntad. Él es quien nos muestra qué es lo que debemos hacer para agradarle en cada situación de nuestra vida. Si anhela que hagamos algo en específico, va a poner en nosotros el deseo de hacer esto. Nunca va a llamarnos a hacer algo si no nos ha capacitado. Es por eso que no debemos negarnos al llamado que Dios nos haga, pues si nos ha encomendado una misión específica, es porque va a capacitarnos para que podamos terminarla con gozo. ¿Existe algo más reconfortante que esto? Podemos vivir convencidos de que si Dios nos ha encomendado hacer algo, es porque también nos va a sostener y a capacitar para que podamos terminar la misión que ha dado. Es por eso que no tenemos ninguna excusa para no servirle, pues no podemos decirle que no somos capaces de hacer esto. Si obramos de esta manera, estamos declarando que Dios es un mentiroso y que su palabra no es verdadera. No es esta la actitud que los cristianos deben tener, sino que debemos aceptar la responsabilidad que el Señor nos dé. Podemos hacer esto, no basados en nuestras fuerzas, sino con la seguridad y la certeza de que hemos sido preparados para lo que nos ha pedido hacer. Podemos vivir confiados de que nuestro Padre Celestial estará junto a nosotros a cada paso que demos. Oremos para que el Señor nos ayude a vivir agradándole en todo momento. Padre, te alabamos y te agradecemos por mostrarnos que no solo nos has encomendado hacer tu voluntad, sino que también nos has prometido capacitarnos para que podamos terminar lo que nos has confiado. Ayúdanos a vivir de acuerdo al plan y al propósito que has trazado para cada uno de tus hijos. Permite que podamos ser obedientes a tu llamado. Todo esto te lo pedimos en el nombre de tu Hijo amado Jesucristo. Amén.
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6: Existen muchas personas que viven pensando que no son importantes, pues alguien en el pasado les ha rechazado o herido con sus palabras o acciones. Todos hemos tenido o tendremos que lidiar con estos sentimientos de rechazo y desprecio. Sin embargo, Dios no desea que basemos nuestra autoestima en lo que otros nos digan o en la manera que nos traten, sino en los principios bíblicos y en la relación personal que tenemos con su Hijo Jesucristo. Es precisamente gracias a Él que nuestra vida ha llegado a cobrar valor y que hemos llegado a ser especiales ante los ojos de nuestro Creador. No importa lo que otros piensen de nosotros, para Dios somos importantes, y no hay nada que pueda cambiar esto. Es por eso que nos ha dado la oportunidad de llegar a ser sus hijos, pues nos ama incondicionalmente y desea lo mejor para nosotros. Nuestra identidad y nuestra autoestima no pueden estar basadas en la relación que tengamos con otras personas, sino solo en Cristo. Así que, si nos sentimos mal por lo que otros nos han dicho o por lo que nos han hecho en el pasado, tenemos que poner todo esto a un lado y vivir gozosos sabiendo que ahora somos hijos del Dios Altísimo, del Soberano de todo el universo.
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0: Muy buenas noches. ¿Qué tal? ¿Cómo están mis queridos oyentes de Radio Chimché 97.5 FM, la frecuencia de bendición? Para mí es un gran privilegio poder acompañarles en este preciso instante. Dios nos ha regalado prácticamente otro espacio más acá en radio de este viernes 8 de mayo del año 2026. Que el Señor les bendiga a cada uno de nuestros queridos oyentes de Radio Chimché, la radio de nuestra gente. Bienvenidos y bienvenidas a este su programa Noche de Cantos. De este viernes 8 de mayo, que el Señor les bendiga donde quiera que estén. Bendiciones del Señor y gracias por estar en sintonía del 97.5 FM, su radio Chimché, la radio de nuestra gente. Dios les bendiga. Tomen su tiempo, 14 minutos han pasado de las 19 horas 7 de la noche en los estudios de Radio Chimché. Que el Señor les bendiga. Gracias por hacerse acompañar también de la frecuencia 97.5 FM. Vida, la gloria. Buen provecho donde quiera que estén en esta noche. Ahora. Porque Dios ha sido fiel a su promesa. Gracias a Él, gracias a su fiel cuidado, gracias a su protección, a la protección de cada uno de sus hijos. Sin duda usted hay gozo en su corazón, hay agradecimiento en su corazón. ¿Por qué? Porque Dios hasta aquí nos ha guardado, nos ha bendecido de una manera tan especial.
1: Ahora y por la eternidad.
0: Y nosotros como hijos de Dios debemos de darle esas...

0: grande con cada uno de nosotros. Gracias también a todos nuestros oyentes quienes hacen lo posible en comunicarse a través del 7839-7104, nuestra línea de comunicación, y también quienes nos escriben, por supuesto, en esta hora de la noche. Gracias a Dios, porque Dios ha sido fiel con cada uno de nosotros, nos ha dado prácticamente de su bendición, de su fiel cuidado y protección, y también nos ha dado el vestuario, nos ha dado la alimentación y también el cuidado, por supuesto. Gracias a usted por estar siempre en sintonía del 97.5 FM, su radio Chimché, la radio de nuestra gente. Dios les bendiga, y con el canto Cerca de ti, Señor.
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Aleluya. Viva la iglesia de Dios. Arriba Cristo. Abajo el diablo. Vive nuestro rey para siempre.

0: Usted está en sintonía de Radio Chimchela, radio de nuestra gente. Queremos agradecer la comunicación a través del 7839-7104. Y quienes nos escriben al WhatsApp 3242-6779. También saludamos a hermano Juan Francisco Pichillá en Santa Cruz Balañano, sintoniza a todo volumen, por supuesto. Hoy es para él. Bendiciones para su nieto David Tichoc Pichillá, hoy de cumpleaños. Que Dios le siga bendiciendo a nuestro querido hermano. Bendiciones también a la familia Pichillá, sin duda, en sintonía del 97.5 FM en este preciso instante. Y a todos nuestros hermanos quienes siempre están en sintonía del 97.5 FM. También queremos agradecer la comunicación de hermana Elba Colaj, allá en las trampas de Chichicastenango, sintonizando Radio Chimché. También saludos cordiales para sus hijos y también para su hermana Mariela Colaj. Nos sintoniza allá en Aldea Pamumús de San Juan Comalapa. Bendiciones del Señor a todos nuestros oyentes en esta noche, noche especial, por supuesto. Que el Señor les bendiga a todos nuestros queridos oyentes, quienes siempre se reportan, siempre están en sintonía. Gracias por sus oraciones. Gracias también por sus palabras de ánimo que siempre nos hacen llegar a través de nuestra línea telefónica. Por supuesto, donde quiera que estén en esta noche, noche especial de este día viernes. Radio Chimché, muy buenas noches.
1: Buenas noches, hermano Marcos.
0: Muy buenas noches, hermana. Dios la bendiga. ¿Con quién tengo el gusto?
1: Con Virginia Hernández, de aquí de Cajerío San Francisco, Nueva Concepción.
0: De Nueva Concepción, Escuintla.
1: Sí, Escuintla.
0: Que el Señor la bendiga. Gracias por su comunicación siempre.
1: Hermano Marcos, yo quisiera que usted me tuvieran sus oraciones, porque estoy un poquito quebrantada de salud, y también por el hijo de una hermana de aquí, vecina, que se acaba de accidentar y está bastante malito. Entonces, sus oraciones.
0: ¿El nombre de la hermana que sufrió el accidente?
1: El muchacho se llama Vladimir García Ramírez.
0: Vladimir García Ramírez.
1: Caserío San Francisco también.
0: Caserío San Francisco.
1: Sí, Nueva Concepción.
0: Muy bien. Vamos a tomar en cuenta en nuestro momento de oración.
1: Vaya, hermano, Dios le bendiga a usted, a su familia y a todos los que laboran en la radio.
0: Muchísimas
1: que
0: gracias.
1: Una bendecida noche.
0: Gracias, hermana Virginia. Dios la bendiga a usted y familia.
1: Gracias.
0: Ánimo, hermano. A seguir hacia adelante. Que Dios haga un milagro en su salud y pronto estará usted compartiéndonos de la bendición del Señor. Primeramente Dios.
1: Primero Dios, Dios el día.
0: Igualmente, gracias por su comunicación en esta noche.
1: Gracias, hermano Marquito.
0: A la orden, hermana Virginia. Dios la bendiga. Buena noche. Bueno, saludos cordiales a todos nuestros hermanos allá en Caserío San Francisco de Nueva Concepción, Escuintla. Que el Señor les bendiga a todos nuestros hermanos. Claro que sí, con mucho gusto vamos a tomar en cuenta en nuestro momento de la oración su petición de oración. Confía en el Señor, Dios ha sido fiel con cada uno de nosotros y Dios es fiel también a sus promesas. Todas las promesas que encontramos en la Biblia es para cada uno de nosotros, así es. A pesar de nuestras debilidades, de nuestros errores, de nuestras imperfecciones, pero Dios ha sido fiel con cada uno. Y a Él las gracias desde que la luz de un nuevo día se aproxima sobre la faz de la tierra. Es así la misericordia de nuestro Dios Todopoderoso. Que el Señor les bendiga. 41 minutos han pasado de las 19 horas 7 de la noche en los estudios de Radio Chimché, la radio.

0: Radio de nuestra gente. 19 minutos y estaremos puntualizando las 8 de la noche. 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Radio Chimchela, buenas noches.
1: Buenas noches, hermano Marco.
0: A la orden, hermano, ¿con quién tengo el gusto?
1: Con Joaquín Batz.
0: Joaquín Batz.
1: Aquí de La Vega.
0: De Santa Polonia.
1: Sí.
0: Que Dios lo bendiga, mi hermano. Bienvenida a su comunicación en esta hora.
1: Pues, quiero dar un saludo que parece que hace 8 días no estuvo usted.
0: Bien, aquí estuvimos.
1: Me queda muy gusto, me gusta su turno cuando va a estar usted.
0: Muchas gracias, hermano Joaquín.
1: Pues por eso yo siempre cuando está usted me gusta de oír su idea, lo que está dando, me gusta escuchar, y eso es lo que yo quiero ver.
0: Gracias, hermano, que Dios lo bendiga, que Dios también le dé muchas fuerzas a seguir hacia adelante.
1: Sí, y al final de cuentas quiere que me ponga mi canto.
0: ¿Cuál es el canto que desea escuchar?
1: El tren del evangelio.
0: El tren del evangelio, con mucho gusto vamos a buscar el canto.
1: Ay, está bien, ahorita estoy escuchando aquí, descansando
0: en este momento.
1: Está bien.
0: Disfrute de ese descanso que Dios le regala.
1: Ay, gracias.
0: Que Dios lo bendiga siempre.
1: Sí, está bien,
0: no tengo. A la orden. Bendiciones, gracias, del Señor.
1: Gracias.
0: A la orden. Bueno, gracias entonces a la comunicación de nuestros queridos oyentes, quienes siempre se reportan. Y es agradable escuchar la expresión de nuestros queridos oyentes, quienes siempre escuchan Radio Chimché desde tempranas horas hasta al ir a descansar. Por supuesto, que el Señor les bendiga, buen provecho en esta hora de la cena, por supuesto. Que el Señor les bendiga a todos nuestros oyentes, quienes hacen lo posible en comunicarse acá en cabina central de Radio Chimché, la radio de nuestra gente. Que el Señor les bendiga a cada uno de nuestros queridos oyentes, oyentes que siempre han sido por años, por supuesto. Radio Chimché, muy buenas noches. Bueno, no hay nadie en línea. Vamos a incluir más cantos, por supuesto, que nos han solicitado a través del 7839-7104.
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1: Son las 8 en punto.
2: He descubierto, Dios mío, la obra de tus manos, pues tú formaste mis entrañas. Tú me hiciste en el vientre de mi madre. Te alabaré, porque formidables, maravillosas son tus obras. Estoy muy maravillado, y mi alma lo sabe muy bien. No fue encubierto de ti mi cuerpo, y es que en oculto fui formado y entretejido en lo más profundo de la tierra. Mi embrión vieron tus ojos, y en tu libro estaban escritas todas aquellas cosas que fueron luego formadas, sin faltar una de ellas. ¡Cuán preciosos me son, oh Dios, tus pensamientos! ¡Cuán grande es la suma de ellos! Si los enumero, se multiplicarán más que la arena. Despierto y aún estoy contigo. Amado Padre, en tu palabra nos enseñaste a honrar a nuestras madres. En este día especial, te damos gracias y oramos por todas las madres. Acompáñalas en todo momento. Pon en cada madre el amor y conocimiento tuyo para que nos enseñen y nos disciplinen en tu temor, pues no hay mejor herencia para un hijo que la de la fe y esperanza en tu Hijo Jesucristo.

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7 minutos han pasado de las 8 de la noche. 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Buen provecho.

0: Gracias por estar en sintonía de Radio Xinché, la radio de nuestra gente. Dios les bendiga. Gracias también a todos nuestros hermanos quienes nos escriben a través del WhatsApp 3242-6779 y también quienes se reportan al 7839-7104. Dice el reporte en esta noche: bendecida noche, hermano Marcos. Saludos para toda la audiencia y también a todas las madrecitas que escuchan Radio Xinché. Feliz Día de la Madre anticipadamente a todas quienes están en sintonía en esta hora de la noche. También bendiciones para su esposa, su madrecita, muy amable, gracias. La familia Chalibats, allá en San Juan Comalapa, sintonizando Radio Xinché 97.5 FM. También saludos cordiales para la familia Chalibats, allá en San Juan Comalapa, y también la familia Bats Chicol en Patzún, sintonizando Radio Xinché, la radio de nuestra gente. Dios les bendiga, muy amables por su reporte, también por sus palabras de ánimo que siempre nos hacen llegar nuestros queridos oyentes. También otro reporte más y dice de la siguiente manera: muy buenas noches, hermano Marcos, Dios lo bendiga siempre, y saludos, dice, desde acá, desde Joyabaj, del departamento del Quiché, aquí sintonizando a todo volumen. También saludos, dice, para todos nuestros hermanos quienes son fieles oyentes de Radio Xinché, la radio de nuestra gente. Les saluda hermana Macaria Canon desde Joyabaj, del departamento de El Quiché. Bendiciones del Señor a todos nuestros oyentes y quienes están siempre en sintonía de Radio Xinché las 24 horas del día. Hermana María se reporta desde Patzicía, saludando a todo el personal de Radio Xinché, muy amable. Gracias también por sus palabras, porque está siempre escuchando la programación de Radio Xinché. Bendiciones del Señor en la vida de hermana María desde Patzicía. Bendiciones a todos nuestros oyentes allá en Patzicía. También hermano Jacinto Tzaja ya nos escucha a todo volumen en los planes de Cantón Chuchechic de Santa Lucía, Utatlán, del departamento de Sololá, en sintonía del 97.5 FM. También saludando a todo el personal de Radio Xinché, a todos los oyentes también quienes nos sintonizan a los cuatro puntos cardinales. También a todos los hermanos miembros de la Iglesia Nueva Jerusalén. Reciban un saludo cordial de parte de nuestro hermano Jacinto Tzaj. En el canto la gloria es. Hermano Bonifacio Cetino en Villacanales, Guatemala, sintonizando Radio Xinché 97.5 FM, saludando en este momento a su amada esposa y también para toda su familia, la familia Cetino, y también para todos los oyentes quienes siempre escuchan la programación allá en Villacanales, Guatemala. Hermana María Elena Barrientos en Trocha 10, sintonizando Radio Xinché. La animamos a seguir siempre hacia adelante porque está pasando situación difícil en su salud. Claro que sí, con mucho gusto vamos a tomar en cuenta en nuestro momento de oración. Gracias también por sus palabras de ánimo, hermana María Elena Barrientos, allá en Trocha 10. En este momento a todo volumen, por supuesto. También hermana Esperanza Ajú, allá en Chuinimachicaj, del municipio de Patzún, sintonizando Radio Xinché. También dice felicitaciones a su querida madrecita Bernarda Mushtay por el Día de la Madre anticipadamente. Saludos también para su papá José Ajú y también para toda la familia Ajú Mushtay, en este momento sintonizando Radio Xinché. Muy amables, gracias por hacerlo, gracias también por sus palabras de ánimo, gracias también por sus oraciones, por su reporte, por su comunicación, por esa paciencia. Que el Señor les bendiga, gracias por estar siempre con cada uno de la programación, por supuesto, porque las 24 horas del día Radio Xinché siempre transmite la variada programación. Radio Xinché, muy buenas noches.
1: Aló, muy buenas noches, hermano.
0: Muy buenas noches, hermana. Dios la bendiga. ¿Con quién tengo el gusto?
1: aquí con Ana Perén de la aldea de Pamumu.
0: Hermana Ana Perén de Pamumu, San Juan Comalapa, bendiciones del Señor, su voz está al aire. ¿A quién saludamos en esta noche?
1: Gracias, hermano, especialmente saludo para usted que sigue en adelante.
0: Muchas
1: aquí
0: gracias.
1: Estamos escuchando a todo volumen la casa.
0: Qué bueno, saludos cordiales para toda su familia.
1: Gracias, hermano, especialmente saludo a mi esposo Mariano López, que él está escuchando aquí en la casa, y a toda mi familia López Perén.
0: Bendiciones para toda la familia López Perén.
1: Así es, hermano, especialmente saludo para tu amada esposa que está escuchando allá en la aldea de Patuchico.
0: Muy amable, gracias.
1: Acercando el Día de las Madres.
0: Así es, hermana, también bendiciones del Señor en su vida.
1: Muchas gracias, hermano, te agradezco bastante. Y le animo que sigan adelante. Y
0: muy amable.
1: Para todas las madrecitas que están escuchando la emisora Ejinche a nivel nacional y fuera de nuestro Guatemala.
0: Bendiciones para todas las madrecitas, por supuesto.
1: Así es, hermano, me puede complacer con alabanza.
0: ¿Cuál es el canto que desea escuchar?
1: Con la hermana Claudia.
0: ¿Cualquier tema?
1: Sí, cualquier tema, hermano.
0: Con todo gusto, vamos a buscar un canto con hermana Claudia.
1: Gracias, hermano Marcos, que el Señor les bendiga.
0: A la orden, Dios la bendiga.
1: Gracias, hermano, feliz noche.
0: Adiós. Igualmente, bendiciones, gracias por su reporte.
1: Adiós.
0: A la orden, adiós. Bueno, gracias entonces a la comunicación de hermana Ana Perén, allá en aldea Pamumus de San Juan Comalapa. Bendiciones a todos los oyentes quienes en este momento amplifican la frecuencia 97.5 FM. Allá en aldea Pamumus de San Juan Comalapa, en aldea Simajuleu, en aldea Parashaj, Panicuy, Chiquín Sanaí, aldea Paquishik. Bendiciones a todos nuestros queridos oyentes allá en aldea Paquishik de San Juan Comalapa. Hay muchos oyentes allá en aldea Paquishik, también en Chiquín Sarimá. El Señor les bendiga allá en aldea Payá, también de San Juan Comalapa. Saludos cordiales a todos allá en aldea Payá de San Juan Comalapa, quienes están en sintonía del 97.5 FM, su radio Chimché, la radio de nuestra gente. Allá en aldea Panavajal, aldea Panavajal de San Juan Comalapa, en Cojol Juyú, en las cuatro zonas de San Juan Comalapa. Bendiciones del Señor. Bueno, y nosotros también. Nos faltó el saludo cordial, dirán los hermanos de aldea Patzaj, allá por Parashaquén. Bueno, si se me haya escapado alguna aldea, allá por Quisaya también. Aguascaliente, ayúdeme, por favor. Que el Señor les bendiga entonces, allá por Chetonosh, de San Juan Comalapa.
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0: Bueno, sin duda se nos ha escapado algunos lugares más, allá de San Juan Comalapa. Que el Señor les bendiga a todos. 30 minutos han pasado de las 8 de la noche. Gracias a usted por estar en sintonía del 97.5 FM. Para mí es un gran privilegio poder estar en sus hogares en esta noche, noche especial de día viernes.
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0: Que el Señor les bendiga. Gracias por estar marcando el 7839-7104. Radio Chimché, muy buenas noches.
3: Buenas noches, hermano.
0: Muy buenas noches, hermana. Dios la bendiga. Bienvenida a su comunicación en esta hora.
3: Gracias, hermano. Aquí lo estamos saludando de Patzún.
0: Patzún, Chimaltenango. Bienvenida a su comunicación. Su voz está al aire.
3: Gracias, hermano. Aquí saludando a la familia Chalibatz en Comalapa.
0: La familia Chalibatz hasta allá en San Juan Comalapa. Bendiciones del Señor para todos.
3: Así es, hermano. Y unos saludos también para la suegra de mi cuñada Elizabeth, doña Alejandra, que Dios la bendiga y feliz Día de la Madre.
0: Muy bien, bendiciones del Señor en la vida de ella.
3: Así es, hermano, y un saludo para usted también.
0: Muchas gracias.
3: Qué bendición volverlo a escuchar, hermano Marco.
0: Muy amable, gracias.
3: Así es, hermano, y un saludo para mi familia Batz Chicol aquí en Patzún.
0: Bendiciones para la familia Batz Chicol.
3: Gracias, hermano. Feliz noche.
0: Muy amable por su comunicación, Dios la bendiga.
3: Igualmente.
0: Bendiciones, buena noche. Gracias entonces por su comunicación a través del 7839-7104. Bendiciones del Señor también a todos nuestros hermanos oyentes de Radio Chimché, quienes nos escriben al 3242-6779. Bendiciones a todos nuestros hermanos en esta noche. Buen provecho.

19 minutos, y estaremos puntualizando a las 9 de la noche. 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Mira al Cordero de Dios, con Trío Plenitud.

Mira el Cordero de Dios. Él solamente puede salvarte. Bueno, queremos entonces saludar también a nuestros queridos oyentes, hermana Isabel Tomás, allá en el Quimal de San Martín, Jilotepeque, sintonizando Radio Jimche. Saludos para su hijo Abimael y también para toda la familia Hernández Martín, quienes están en sintonía en esta hora de la noche. Bendiciones del Señor. También hermana Olivia Shikai, allá en San Pedro y Epocapa, sintonizando Radio Jimche. También saludando a su papá Marcos Shikai, mi tocayo. Y también para toda la familia Shikai en sintonía del 97.5 FM. Saludos cordiales para nuestros queridos oyentes, a todos allá en San Pedro Yepocapa. Hermana Diana Coja, allá en Aldea Panabajal de Tecpan, Guatemala, saludando a su mamá Clemencia Coja y toda la familia Coja en esta noche. Gracias también por su sintonía y también por sus palabras de ánimo y sus oraciones, por supuesto. Que el Señor bendiga a toda la audiencia en esta noche. Sí, también la familia de hermana Wendy. Sí, hermana Wendy nos escribe también a la WhatsApp. Bendiciones del Señor a todos quienes nos escriben. Solo nos colocó hermana Wendy en sintonía del 97.5 FM. La familia Patzán Subuyuja, ya. Sí, allá por Zumpango, Zacatepeques. Bendiciones a hermano Ignacio, también para su esposa María Jovita, y también para hermana Refugia, hermana Marta, su hijo Justin Alexander Tejashun Patzán. Anticipadamente la felicitación, el 14 de mayo estará cumpliendo un año más de vida. Bendiciones del Señor. Que cumpla muchos, pero muchos años más. Saludos también para hermana Marina Alquijay, allá en Zumpango, Zacatepeques. Gracias entonces por su sintonía, gracias también por su reporte, gracias también por estar siempre con Radio Jimche, la radio de nuestra gente.

También bendiciones del Señor, hermano Benigno Sukuk Cali, allá en la zona 2 de San Juan Comalapa. Bendiciones para su esposa Lidia Elizabeth Kuj Kuj. Y también para toda la familia, quienes siempre están en sintonía del 97.5 FM, su radio Yimché, la radio de nuestra gente. Bueno, nos han solicitado este canto, Ciego Bartimeo.

0: 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Queremos agradecer la comunicación de hermano Rufino Muja, allá en Patzaj de Santa Apolonia. Dios lo bendiga, gracias por sus palabras de ánimo y también por estar siempre con Radio Chimché 97.5 FM, su radio, por supuesto, que le bendice su vida espiritual. Porque aquí las 24 horas del día Radio Chimché transmite la variada programación, tanto en cachiquel como en castellano. Bendiciones también a hermano Augusto Hernández allá en San Raimundo, Guatemala. Dios lo bendiga. Saludos para su esposa Rebeca de Hernández y también para toda su familia. Gracias por estar siempre con Radio Chimché. Hermano Rolando Contreras allá en Parramos, sintonizando Radio Chimché. Saludos cordiales para su esposa Ana Rosario Ishkayau. Bendiciones también para toda su familia. Gracias también por estar siempre con Radio Chimché.
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0: Hermano Oscar Efraín nos sintoniza allá en Aldea Paquixic de San Juan Comalapa. Bendiciones del Señor en la vida de nuestro querido hermano y también para toda su familia. Y a todos los hermanos allá en Paquixic de San Juan Comalapa.
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0: Hermana Luz Alvallero allá en Santo Domingo, Xenacoj, sintonizando Radio Chimché. Bendiciones para toda la familia Alvallero y gracias también por su reporte, por estar siempre en sintonía del 97.5 FM, su Radio Chimché, la radio de nuestra gente. Hermana Alba Martín, allá en Colonia San Andrés de San Lucas, Tolimán, del departamento de Sololá, saludando a su mamá Catalina, también para Ingrid, para Valeria, para la pequeña Elisa, y también para hermana Elba Zun, allá en Santiago, Zacatepec. Es bendiciones del Señor y gracias por estar siempre con Radio Chimché. Bendiciones también para hermana Rebeca Poitán, hermana Rebe, allá sintonizando Radio Chimché 97.5 FM, saludando a su papá Isabel Poitán, hermano Chabelo, Dios lo bendiga. También saludos para su mamá Marta Alicia Rasha y también para su hermana Elizabeth y toda la familia. Gracias por estar con Radio Chimché 97.5 FM, hermano Alex Manolo Estrada, también en Quisaché, Acatenango, sintonizando Radio Chimché, la radio de nuestra gente. Dios les bendiga.

Gracias, gracias por haber estado en sintonía de Radio Chimchila, radio de nuestra gente. Y con este canto felicitamos a todos los cumpleañeros de esta fecha, 8 de mayo. Que el Señor les bendiga y que cumplan muchos, pero muchos años más de vida. Ándale. Bendiciones del Señor. Y a ti.

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Saludos cordiales, amiga, amigo oyente. La Biblia dice le da la bienvenida al estudio bíblico de hoy. Estamos estudiando el libro de Romanos en la serie que lleva por título Romanos, la salvación por gracia por medio de la fe en Cristo Jesús. En esta ocasión, David Logacho nos mostrará que el moralista también es culpable ante Dios y por tanto necesita del perdón de sus pecados.

Antes de entrar en los detalles finos del Evangelio, Pablo toma su tiempo para mostrar que todo ser humano es culpable ante Dios y, por tanto, está en necesidad de obtener perdón de sus pecados. Para demostrar que todo ser humano es culpable, Pablo dividió a la humanidad en tres grupos: los paganos, los moralistas y los judíos. En nuestro último estudio bíblico, vimos ya que el pagano es culpable delante de Dios. Hoy, vamos a quitar nuestra mirada de los paganos y vamos a colocarla sobre los moralistas. Permítame, por tanto, presentar al señor moralista. El señor moralista es la típica persona que mira por debajo del hombro a todos aquellos que, según él, no viven conforme a sus elevados principios morales. El señor moralista disfruta de una buena reputación entre sus conocidos, debido a que jamás aparecerá ebrio en las calles, o traicionando a su esposa, o tomando lo que no es suyo. El señor moralista está convencido que es bueno, porque no hace mal a nadie. Ahora que tenemos una idea de quién es el señor moralista, veamos cómo Dios, por medio de Pablo, lo siente en el banquillo de los acusados y le arrebata la máscara de falsa piedad para mostrarlo tal como es a los ojos de Dios. Si tiene una Biblia a la mano, ábrala en Romanos 2, del 1 al 16. En este pasaje bíblico encontramos la manera de juzgar del moralista y la manera de juzgar de Dios. En cuanto a lo primero, la manera de juzgar del moralista, note lo que dice Romanos 2:1. Por lo cual eres inexcusable, oh hombre, quienquiera que seas tú que juzgas. Pues, en lo que juzgas a otro, te condenas a ti mismo, porque tú que juzgas, haces lo mismo. Vaya, esto es como arrojar un balde de agua fría sobre el señor moralista. Claro, porque según él, es una buena persona. Tal vez inclusive pensaba que Dios estaría orgulloso de él. No puede creer lo que Dios le está diciendo por medio de Pablo. Eres inexcusable, oh hombre. En otras palabras, eres culpable. La reacción del señor moralista es comprensible, aunque no justificable. ¿Por qué?, se pregunta. Yo no he hecho mal a nadie. No soy un degenerado como el señor pagano. Pablo se ve obligado a dar una respuesta convincente al señor moralista. Lo que pasa es que el señor moralista tiene la manía de juzgar los pecados de los demás. Por el hecho que él se cree superior a los demás, no deja pasar una sola oportunidad para emitir su veredicto sobre los pecados de los demás. Esto de por sí ya es muy cuestionable en el señor moralista. Pero el problema más grave con el señor moralista es que en lo que juzga a otros, se condena a sí mismo. ¿Por qué? Pablo dice, porque tú que juzgas, haces lo mismo. El hecho que el señor moralista juzga los pecados de otros muestra que sabe la diferencia entre lo correcto y lo incorrecto. Pero a pesar de saberlo, él mismo comete los pecados que condena en otros. Cuando alguien comete los mismos pecados que condena en otros, se queda sin excusa ante Dios. Algunos fariseos en el tiempo de Jesús tenían justamente este problema. Jesús les dijo que eran hipócritas, sepulcros blanqueados. Escondían la bajeza de su carácter detrás de una máscara de piedad. Siempre será más fácil mirar los pecados en otros que en nosotros mismos. Somos prestos para mirar la paja en el ojo ajeno y no vemos la viga en nuestro propio ojo. Este es el gran problema del señor moralista. Condena el asesinato, pero no se da cuenta que él también con sus palabras atenta contra el carácter de otras personas. Condena el adulterio, pero no se da cuenta que él también adultera en su corazón cuando codicia a la mujer del prójimo. Por esto, el señor moralista es declarado culpable ante Dios. Habiendo tratado el asunto de la manera de juzgar del moralista, Pablo pasa a explicar la manera de juzgar de Dios. En primer lugar, la manera de juzgar de Dios es según verdad. Romanos 2:2 dice: Mas sabemos que el juicio de Dios contra los que practican tales cosas es según verdad. El juicio de Dios no descansa sobre evidencia incompleta, o circunstancial, o errada. El juicio de Dios descansa sobre la verdad absoluta. En segundo lugar, nadie que comete lo mismo que condena en otros escapa del juicio de Dios. Romanos 2:3 dice: Y piensas esto, oh hombre,
Tú que juzgas a los que tal hacen y haces lo mismo, ¿que tú escaparás del juicio de Dios? Se trata de una pregunta retórica. La respuesta a esta pregunta retórica es un rotundo no. No se puede escapar del juicio de Dios que sobreviene sobre los que cometen el mismo pecado que condenan en otros. En tercer lugar, el juicio de Dios no siempre ocurre justo después de que se comete el pecado. Romanos 2:4 dice, «O menospreciáis las riquezas de su benignidad, paciencia y longanimidad, ignorando que su benignidad te guía al arrepentimiento». El pecador no debe menospreciar las riquezas de la benignidad de Dios. Benignidad habla de la disposición favorable de Dios hacia el pecador, aunque condena el pecado. El pecador no debe menospreciar las riquezas de la paciencia de Dios. La paciencia habla de la disposición de Dios a retardar su castigo por maldad y rebelión del pecador. El pecador no debe menospreciar las riquezas de la longanimidad de Dios. La longanimidad habla de la disposición de Dios de soportar las incesantes provocaciones del pecador. ¿Por qué todo esto de parte de Dios? Pues su benignidad tiene el propósito de llevar al pecador al arrepentimiento. Arrepentimiento significa un cambio de mente con relación a Dios y con relación al pecado. En lo que tiene que ver con el cambio de mente con relación a Dios, se trata de reconocer que Dios es santo y, por tanto, aborrece el pecado. En lo que tiene que ver con el cambio de mente con relación al pecado, se trata de reconocer que todo lo que no se ajusta a la perfección de Dios es pecado y ofende gravemente a Dios porque Él es santo. Bien se ha dicho, por tanto, que arrepentirse es dar la espalda al pecado y caminar en la dirección opuesta. En cuarto lugar, el juicio de Dios está en relación directa a la maldad del pecador. Romanos 2, del 5 al 10 dice, «Pero por tu dureza y por tu corazón no arrepentido, atesoras para ti mismo ira para el día de la ira y de la revelación del justo juicio de Dios, el cual pagará a cada uno conforme a sus obras. Vida eterna a los que, perseverando en bien hacer, buscan gloria y honra e inmortalidad, pero ira y enojo a los que son contenciosos y no obedecen a la verdad, sino que obedecen a la injusticia, tribulación y angustia sobre todo ser humano que hace lo malo, el judío primeramente y también el griego, pero gloria y honra y paz a todo el que hace lo bueno, al judío primeramente y también al griego». La benignidad de Dios tiene el propósito de que el pecador venga al arrepentimiento. Pero cuando el pecador voluntariamente rehúsa arrepentirse, su corazón se endurece. El verbo endurecerse está relacionado con la palabra griega sclerosis, la cual forma parte del término médico arteriosclerosis, que significa endurecimiento de las arterias, una condición que reviste serio peligro para la salud de la persona. Pero en el sentido espiritual, el peligro es mucho más serio. Es el endurecimiento del corazón que resulta en un corazón no arrepentido y que eventualmente, si jamás se da el arrepentimiento, conduce al castigo eterno en el infierno. Mientras más se tarde en arrepentirse, más obras malas se harán y la cuenta se irá haciendo cada vez más grande y, en consecuencia, el castigo por el pecado también se irá haciendo más grande. Dios ha anticipado que llegará un día conocido como el día de la ira, cuando se revelará el justo juicio de Dios sobre el pecador que ha rehusado arrepentirse. Si todavía no ha recibido a Cristo como su Salvador, no retarde más la decisión. Hágalo este mismo instante, porque de otra manera, mientras está esperando, está atesorando para usted mismo ira para el día de la ira. Este es un peligro muy serio. Dios, por medio de Pablo, nos muestra lo que sucederá con el pecador que no se ha arrepentido de su pecado y con el pecador que se ha arrepentido de su pecado. En cuanto al primero, recibirá castigo conforme a sus obras. Mientras más malas, mayor castigo. Los que por su egoísmo rechazan la verdad para aferrarse a la maldad, recibirán el gran castigo de Dios. Habrá sufrimiento y angustia para todos los que hacen el mal. Para los judíos primeramente, porque primeramente a ellos llegó las buenas nuevas de salvación, pero la rechazaron,
y también a los gentiles, porque posteriormente también a ellos llegaron las buenas nuevas de salvación, pero ellos también lo rechazaron. En cuanto a los que se arrepintieron de su pecado, el panorama es absolutamente diferente. Dice el texto que Dios les dará vida eterna, porque perseverando en las buenas obras, buscan gloria, honor e inmortalidad. Leído superficialmente, parecería que este texto está enseñando salvación por buenas obras. Pero la evidencia a favor de la salvación por gracia por medio de la fe, aparte totalmente de las buenas obras, es abrumadora. ¿Cómo debemos entonces entender el texto cuando dice que Dios dará vida eterna a los que perseverando en bien hacer buscan gloria, honra e inmortalidad? La manera de entender es que esas buenas obras son el resultado de un corazón arrepentido de su pecado, de un corazón que ha recibido a Cristo como Salvador, y por tanto se ha producido el nuevo nacimiento. No olvide, amable oyente, que somos salvos no por buenas obras, pero para buenas obras. Las buenas obras son el fruto visible de una persona que por fe ha recibido a Cristo como Salvador y en consecuencia ha nacido de nuevo. Dice el texto que Dios dará gloria y honra y paz a todo aquel que hace lo bueno, al judío primeramente y también al gentil. En nuestro próximo estudio bíblico continuaremos mirando la manera de juzgar de Dios. Por ahora, ¿ha respondido positivamente a la benignidad de Dios que todavía le está dando la oportunidad de arrepentirse de su pecado? Si lo ha hecho y en consecuencia ha recibido a Cristo como su Salvador, usted tiene vida eterna. Pero si no lo ha hecho todavía, usted está en serio peligro de que su corazón se endurezca y desaproveche su oportunidad para ser salvo. No juegue con fuego. El destino eterno de su alma está en peligro. Hoy mismo reciba a Cristo como su personal Salvador.

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Busque la respuesta en nuestra página en internet. 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Hasta la próxima y que Dios le bendiga grandemente.

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3: Génesis capítulo 44. Más tarde, José ordenó al mayordomo de su casa: llena con todo el alimento que les quepa los costales de estos hombres y pon en sus bolsas el dinero de cada uno de ellos. Luego mete mi copa de plata en la bolsa del hermano menor, junto con el dinero que pagó por el alimento. Y el mayordomo hizo todo lo que José le ordenó. A la mañana siguiente, muy temprano, los hermanos de José fueron enviados de vuelta, junto con sus asnos. Todavía no estaban muy lejos de la ciudad, cuando José le dijo al mayordomo de su casa: anda, persigue a esos hombres. Cuando los alcances, diles: ¿por qué me han pagado mal por bien? ¿Por qué han robado la copa que usa mi señor para beber y para adivinar? Esto que han hecho está muy mal. Cuando el mayordomo los alcanzó, les repitió esas mismas palabras. Pero ellos respondieron: ¿por qué nos dice usted tales cosas, mi señor? Lejos sea de nosotros actuar de esa manera. Es más, nosotros le trajimos de vuelta de Canaán el dinero que habíamos pagado, pero que encontramos en nuestras bolsas. ¿Por qué entonces habríamos de robar oro o plata de la casa de su señor? Si se encuentra la copa en poder de alguno de nosotros, que muera el que la tenga, y el resto de nosotros seremos esclavos de mi señor. Está bien, respondió el mayordomo, se hará como ustedes dicen, pero solo el que tenga la copa en su poder será mi esclavo. El resto de ustedes quedará libre de todo cargo. Enseguida cada uno de ellos bajó al suelo su bolsa y la abrió. El mayordomo revisó cada bolsa, comenzando con la del hermano mayor y terminando con la del menor, y encontró la copa en la bolsa de Benjamín. Al ver esto, los hermanos de José se rasgaron las vestiduras en señal de duelo, y luego de cargar sus asnos, volvieron a la ciudad. Todavía estaba José en su casa cuando llegaron Judá y sus hermanos. Entonces se postraron rostro en tierra, y José les dijo: ¿qué manera de portarse es esta? ¿Acaso no saben que un hombre como yo puede adivinar? No sabemos qué decirle, mi señor, contestó Judá. No hay excusa que valga. ¿Cómo podemos demostrar nuestra inocencia? Dios ha puesto al descubierto la maldad de sus siervos. Aquí nos tiene usted. Somos sus esclavos, nosotros y el que tenía la copa. Jamás podría yo actuar de ese modo, respondió José. Solo será mi esclavo el que tenía la copa en su poder. En cuanto a ustedes, regresen tranquilos a la casa de su padre. Entonces Judá se acercó a José para decirle: mi señor, no se enoje usted conmigo, pero le ruego que me permita hablarle en privado. Para mí, usted es tan importante como el faraón. Cuando mi señor nos preguntó si todavía teníamos un padre o algún otro hermano, nosotros le contestamos que teníamos un padre anciano y un hermano que le nació a nuestro padre en su vejez. Nuestro padre quiere muchísimo a este último, porque es el único que le queda de la misma madre, ya que el otro murió. Entonces usted nos obligó a traer a este hermano menor para conocerlo.
4: Nosotros le dijimos que el joven no podía dejar a su padre, porque si lo hacía, seguramente su padre moriría. Pero usted insistió y nos advirtió que si no traíamos a nuestro hermano menor, nunca más seríamos recibidos en su presencia. Entonces regresamos a donde vive mi padre, su siervo, y le informamos de todo lo que usted nos había dicho.
3: Tiempo después, nuestro padre nos dijo: vuelvan otra vez a comprar un poco de alimento. Nosotros le contestamos: no podemos ir si nuestro hermano menor no va con nosotros. No podremos presentarnos ante hombre tan importante a menos que nuestro hermano menor nos acompañe. Mi padre, su siervo, respondió: ustedes saben que mi esposa me dio dos hijos. Uno desapareció de mi lado y no he vuelto a verlo. Con toda seguridad fue despedazado por las fieras. Si también se llevan a este y le pasa alguna desgracia, ustedes tendrán la culpa de que este pobre viejo se muera de tristeza. Así que si yo regreso a mi padre, su siervo, y el joven cuya vida está tan unida a la de mi padre, no regresa con nosotros, seguramente mi padre, al no verlo, morirá, y nosotros seremos los culpables de que nuestro padre se muera de tristeza. Este siervo suyo quedó ante mi padre como responsable del joven. Le dije, si no te lo devuelvo, padre mío, seré culpable ante ti toda mi vida. Por eso permita usted que yo me quede como esclavo suyo en lugar de mi hermano menor, y que él regrese con sus hermanos. ¿Cómo podré volver junto a mi padre si mi hermano menor no está conmigo? No soy capaz de ver la desgracia que le sobrevendrá a mi padre. Génesis capítulo 45. José ya no pudo controlarse delante de sus servidores, así que ordenó que salgan todos de mi presencia, y ninguno de ellos quedó con él. Cuando se dio a conocer a sus hermanos, comenzó a llorar tan fuerte que los egipcios se enteraron, y la noticia llegó hasta la casa del faraón. «Yo soy José», les declaró a sus hermanos, «vive todavía mi padre». Pero ellos estaban tan pasmados que no atinaban a contestarle. No obstante, José insistió, «acérquense». Cuando ellos se acercaron, él añadió, «Yo soy José, el hermano de ustedes a quien vendieron a Egipto. Pero ahora por favor no se aflijan más ni se reprochen el haberme vendido, pues en realidad fue Dios quien me mandó delante de ustedes para salvar vidas. Desde hace 2 años la región está sufriendo de hambre y todavía faltan 5 años más en que no habrá siembras ni cosechas». Por eso Dios me envió delante de ustedes, para salvarles la vida de manera extraordinaria y de ese modo asegurarles descendencia sobre la tierra. Fue Dios quien me envió aquí y no ustedes. Él me ha puesto como asesor del faraón y administrador de su casa, y como gobernador de todo Egipto. Vamos, apúrense, vuelvan a la casa de mi padre y díganle, así dice tu hijo José. Dios me ha hecho gobernador de todo Egipto. Ven a verme, no te demores. Vivirás en la región de Gosén, cerca de mí, con tus hijos y tus nietos, y con tus ovejas y vacas y todas tus posesiones. Yo les proveeré alimento allí, porque aún quedan 5 años más de hambre. De lo contrario, tú y tu familia y todo lo que te pertenece caerán en la miseria. Además, ustedes y mi hermano Benjamín son testigos de que yo mismo lo he dicho. Cuéntenle a mi padre del prestigio que tengo en Egipto y de todo lo que han visto, pero apúrense y tráiganlo ya. Y abrazó José a su hermano Benjamín y comenzó a llorar. Benjamín, a su vez, también lloró abrazado a su hermano José. Luego José, bañado en lágrimas, besó a todos sus hermanos. Solo entonces se animaron ellos a hablarle. Cuando llegó al palacio del faraón, la noticia de que habían llegado los hermanos de José, tanto el faraón como sus funcionarios se alegraron. Y el faraón le dijo a José, «Ordena a tus hermanos que carguen sus animales y vuelvan a Canaán, que me traigan a su padre y a sus familias. Yo les daré lo mejor de Egipto, y comerán de la abundancia de este país. Diles además que se lleven carros de Egipto para traer a sus niños y mujeres y también al padre de ustedes, y que no se preocupen por las cosas que tengan que dejar, porque lo mejor de todo Egipto será para ustedes». Así lo hicieron los hijos de Israel. José les proporcionó los carros conforme al mandato del faraón y también les dio provisiones para el viaje. Además, a cada uno le dio ropa nueva y a Benjamín le entregó 300 monedas de plata y 5 mudas de ropa. A su padre le envió lo siguiente, 10 asnos cargados con lo mejor de Egipto, 10 asnas cargadas de cereales y pan y otras provisiones para el viaje de su padre. Al despedirse de sus hermanos, José les recomendó, no se vayan peleando por el camino. Los hermanos de José salieron de Egipto y llegaron a Canaán, donde residía su padre Jacob. Al llegar le dijeron: José vive, José vive, es el gobernador de todo Egipto. Jacob quedó atónito y no les creía, pero ellos le repetían una y otra vez todo lo que José les había dicho. Y cuando su padre Jacob vio los carros que José había enviado para llevarlo, se reanimó. Entonces exclamó: con esto me basta, mi hijo José aún vive, iré a verlo antes de morirme.

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0: Gracias por estar en sintonía del 97.5 FM, su radio Chimchila, radio de nuestra gente. En esta noche, sin duda usted está ahí en casita esperando este momento de la oración. Es algo donde nosotros debemos de tomar muy en cuenta en nuestra vida cristiana. La comunicación con nuestro Dios. En el Evangelio de San Mateo, en su capítulo 21 y versículo 22, dice: y todo lo que pidiereis en oración, creyendo, lo recibiréis. En Marcos 11, 24, dice de la siguiente manera: por tanto, os digo que todo lo que pidiereis orando, creed que lo recibiréis y os vendrá. En San Juan 14, 13 dice: y todo lo que pidiereis al Padre en mi nombre, en el nombre de nuestro Señor Jesucristo, lo haré, para que el Padre sea glorificado en el Hijo. En el mismo el Evangelio de San Juan 14:14 dice: si algo pidiereis en mi nombre, yo lo haré. El quien habla diciendo o dando estas promesas es el mismo Señor Jesucristo. El mismo Señor Jesucristo expresa esta promesa. Él dice todo. Algo que nosotros debemos de pensar e analizar aquí es todo que sea la voluntad de Dios en nuestra vida. Todo lo que sea de acuerdo a la voluntad de Dios, de lo que debemos de pedir en oración, Él lo hará. Muchas veces nosotros dudamos. El enemigo de nuestra fe es la duda. El enemigo de nuestra confianza en nuestro Dios es la duda. Y si nos damos cuenta, cuando existe duda en nuestra vida, dejamos de creer. Dejamos de confiar, dejamos de esperar, dejamos de recibir lo que Dios pueda darnos a cada uno de nosotros. La duda, ¿qué pasó con Pedro cuando él gritó diciendo: Señor, si eres tú, mande a que yo vaya hacia donde nuestro Señor Jesucristo estaba, sobre el mar? Y en ese momento Jesús le dijo que lo hiciera. Y él caminó. La palabra del Señor, la Biblia, no declara exactamente cuántos metros caminó Pedro sobre las aguas, pero sí caminó. Y lo hizo. Pero cuando él vio aquellas tempestades, aquellas olas, él dudó, tuvo miedo. Y en ese mismo instante, él se estaba hundiendo. Se estaba hundiendo. Lo que nuestro Señor Jesucristo quiere es que nosotros debemos de confiar en las palabras benditas, en las promesas de Él. En otra escritura dice que sin fe es imposible agradar a Dios. Debemos de seguir confiando, debemos de seguir esperando, debemos de mantener esa fe. Y Él no pide mucho, porque si tan solo tuviéramos aquella fe, el tamaño de aquella semilla de mostaza, hará grandes cosas en nuestras vidas. Y razón encontramos en la palabra de nuestro Dios: todo lo que pidiereis en oración creyendo, lo recibiréis. Él ofrece todo, sí. Debemos de pedirle todo en el nombre, en la soberana voluntad de nuestro Dios, para que Él pueda concedernos lo que nosotros necesitamos, lo que nosotros le pedimos, lo que nosotros debemos de recibir de Él. Pero muchas veces aquella duda nos hace alejar, hace mermar la fe, perdemos esa confianza. Quizás alguien le haya pasado, porque muchas veces nos encontramos con alguna persona. Él dispone, bueno, cuente conmigo cuando tengas necesidad, cuente conmigo. Quizás en algún momento yo te puedo ayudar. A pesar de que haya ofrecido su apoyo, y siempre existe la duda. Cuando lleguemos en alguna situación, no sé qué dirá, qué pensará.
1: Y Cristo nos dijo:
0: tal vez lo dijo solo en ese momento. Mejor no voy. Cosas por el estilo. Y lo mismo pasa muchas veces con nuestra fe, con esa confianza en que debemos de depositar en la palabra del Señor. Porque la palabra de nuestro Señor Jesucristo dice: todo lo que pidieres en oración creyendo, lo recibiréis. Bien, en esta noche, antes de disfrutar el descanso que nos regala nuestro Dios, lo invito a usted para que se une conmigo en palabras de oración, en momentos de la oración. Si usted tiene alguna petición al Señor, escríbenos al WhatsApp 3242-6779, mientras estaremos orando, y de la misma manera estaremos visualizando si habrá alguna petición escrita a través del WhatsApp. Oremos en esta noche. Padre Celestial, nos acercamos ante el trono de tu gracia. Lo hacemos siempre en el nombre santo de tu Hijo amado, de nuestro Señor y Salvador Jesucristo. Gracias te damos por esta oportunidad de acercarnos ante el trono de tu gracia. Gracias te damos, Señor Dios Todopoderoso, porque hasta aquí nos has bendecido con la vida. Nos has dado la salud. Nos has dado, Padre Celestial, toda clase de bendición. Nos has guardado, nos has protegido, nos has dado, Señor Dios Todopoderoso, todo lo necesario, bendito Padre. Gracias. A pesar de nuestras debilidades, a pesar de nuestras imperfecciones, a pesar, Dios eterno, de todos los errores que podamos cometernos ante ti, bendito Dios, pero tú eres fiel a tus promesas. Tú eres fiel a tus palabras. Tú eres fiel, bendito Dios, porque mantienes la misericordia, mantienes tu compasión, mantienes tu amor, oh Dios eterno. Oh Dios bendito, en esta noche, gracias por esa obra realizada allá en la cruz, en el Calvario. Tu Hijo amado, bendito Dios, entregó su vida en aquella cruz, donde Él recibió aquellos azotes, aquellas bofetadas, aquellas injurias. Recibió en su santa cabeza aquella corona de espinas. Todo por amor a cada uno de nosotros y por toda la humanidad. Gracias. Y por tal razón nosotros, oh Dios eterno, tenemos este libre acceso ante tu presencia. ¿Por qué? que quitó toda barrera, oh Dios eterno, al acercarnos ante el trono de tu gracia. Bendito Dios, en esta noche, Padre celestial, gracias te damos por la vida de cada uno de tus hijos. Tus hijos oyentes de Radio Chimché en este momento se unen, Padre celestial, a las acciones de gracias, y que sin duda, bendito Dios, tienen petición delante de ti. Oh Dios amado, en esta noche te rogamos, Padre celestial, para que tu Dios todopoderoso des la oportunidad a cada uno de tus hijos oyentes de Radio Chimché en recibir de tu bendición, en recibir de tu misericordia, en recibir de tu compasión, en recibir, oh Dios eterno, esa respuesta, Dios amado, que necesitan cada uno, Padre celestial, en esta noche. Sabemos perfectamente, Dios eterno, que todos y cada uno tienen necesidad, bendito Dios. Escuche, Dios amado, las peticiones de cada corazón. Señor, en esta noche rogamos, Padre celestial, por la vida de cada uno de tus hijos, quienes están unidos, bendito Dios, en oración en este momento. Quizás en sus cuerpos, Padre celestial, existe una parte afectada en este momento. Ese dolor que sienten, bendito Dios, no logran conciliar el sueño. Ten compasión de ellos. Ten misericordia de ellos. Apiádate de ellos, Dios amado, en esta noche. Te rogamos, Padre celestial, por la vida y la salud de cada uno de tus hijos oyentes de Radio Chimché, oh Dios amado. Te pedimos, Dios eterno, por la vida de tu hija Elva Zun, allá en Santiago Zacatepeques. Oramos por la salud de ella, Señor Dios todopoderoso. Te pedimos, Dios eterno, a que te apiades, bendito Padre. Oramos por las peticiones de su corazón. Oramos por sus estudios. Oramos, bendito Dios, para que le concedes, Dios eterno, alcanzar su meta de este año. Oramos, Señor, por la salud de su tía Maruca, su prima Astrid, la familia Texun allá en Chicholis, bendito Padre. Oramos, Señor, en este momento por todas las peticiones de su corazón, oh Dios amado. Para ti no hay nada imposible, Dios eterno, en esta noche, para que le des alguna respuesta a cada petición. Oramos en este momento por la vida, Dios eterno, de tu hija Alba Martín, allá en Colonia San Andrés de San Lucas Tolimán. Oramos por la vida de su mamá Catalina y por todas sus hermanas, bendito Dios. Oramos, Señor, por la vida de tu hijo Rolando Contreras, allá en Parramos, oh Dios eterno. Está pasando dificultad en su salud, pero para ti no hay nada imposible, oh Dios amado, en esta noche. Te rogamos, Padre celestial, para que tengas misericordia sobre la vida de cada uno de ellos. Oramos, Señor, por la vida de la familia Chalibatza y en San Juan Comalapa. Oramos por la vida de tu hija Elizabeth, su esposo Carlos y sus hijos Jefferson y Heidi, bendito Padre. Tu hija Estela Chicola y en Patsum. Toda la familia Bats Chicolo, Dios eterno, en esta noche te rogamos por todas las peticiones de su corazón. También te pedimos, bendito Dios, por la vida, Padre celestial, de tu hija Luz Alvallero, allá en Santo Domingo Xenacoj. Ten misericordia, Padre celestial, de ella y de toda su familia. Oramos, Señor Dios Todopoderoso, en este momento, por la vida de tu hija María, ya en Patsicilla. Oramos por las peticiones de su corazón, oh Dios eterno. Tu hijo Jacinto Tzaja, ya en los planes de Chuchechic de Santa Lucía, Utatlán. Oramos por las peticiones de su corazón y también por la membresía de la Iglesia Nueva Jerusalén. Tu hijo Bonifacio Cetino, allá en Villa Canales, oramos por la vida de su esposa y toda su familia. Ten misericordia, Dios amado. Tu hija María Elena Barrientos, allá en Trocha 10, está pasando situación difícil en su salud. Ten misericordia de ella. Ten compasión de ella. Oh Dios amado, en esta noche también te pedimos, bendito Dios, por la vida de tu hija Esperanza Ajú, Dios eterno, allá en Chuini Machicaj, Patsum. Por la vida de su mamá Bernarda Mustay. También presenta dificultad en su salud. Ten misericordia de ella, oh Dios amado. Oramos por la vida de su papá José Ajú. Ten misericordia de él, oh Padre justo. Apiádate de toda la familia. Ten misericordia de toda la familia, oh Dios amado. Tu hija Ana Perén, allá en Aldea Pamumús de San Juan Comalapa. Por la vida de su esposo Mariano López, la familia López Perén, bendito Dios. Ayúdalos, oh Dios eterno. También te pedimos, bendito Dios, por la vida de tu hija Virginia Hernández, oh Dios amado. Oramos, Señor Dios Todopoderoso, por toda la familia Hernández, allá en Nueva Concepción, Escuintla. Está pasando situación difícil en su salud. Oramos por ese dolor que ella tiene en su cuerpo. También por tu hijo Vladimir García, bendito Dios, sufrió un accidente. Pon tu mano poderosa sobre esa parte afectada. Pon tu mano poderosa, Señor Dios Todopoderoso, por ese dolor. Quizás Dios eterno no logra conciliar el sueño. Oh Dios eterno, en esta noche te rogamos por tu hijo Joaquín Batz, oh Dios eterno, allá en la Vega de Santa Apolonia. Ten misericordia, bendito Dios, de toda la familia, Padre Celestial, en esta noche. Oramos también, bendito Dios, por la vida de tu hija Isabel Tomás, allá en el Quimal de San Martín, Jilotepeque. Por su hijo Abimael, su esposo, bendito Dios. Oh Dios amado, también oramos por toda la familia Hernández Martín, allá en el Quimal de San Martín, Jilotepeque. Tu hija Olivia Chicay, bendito Dios, allá en San Pedro y Epocapa. Por toda la familia, oramos, Señor, por su papá Marcos Chicay. La familia Chicay, oh Dios eterno, en esta noche te rogamos por toda la familia. Tu hija Diana Coja, allá en Aldea Panabajal de Tecpan. Oramos, Señor, por la vida de su mamá Clemencia Coj. Oramos, Señor, por la vida de tu hijo Rufino Muja, allá en Patzaj de Santa Polonia. Oramos por toda la familia, bendito Dios. Ten misericordia de ellos, Señor Dios Todopoderoso. También te rogamos por la vida de tu hijo Cristóbal Colón, allá en Chimasat. Oramos por la vida de su esposa Alejandra Catú, oh Dios eterno, aumentales la fe, bendito Dios. Ten misericordia de ellos. Apiádate, Señor Dios Todopoderoso, por la vida de ellos, Señor. También en esta noche pedimos, Padre Celestial, por las peticiones de tu hijo Israel Pérez, allá en San Miguel Pochuta. Oramos, Señor Dios Todopoderoso. Oramos por la vida de tu hija Gregoria Gómez, allá en San Miguel Milpas Altas. Ten misericordia de ella. Ten compasión de ella. Ya es una hija tuya, Padre Celestial, de avanzada edad. Oramos por las peticiones de su corazón. Oramos, Señor, oh Dios eterno, en esta noche por la familia oramos por la familia López allá en Chilajomché de Santa Lucía, Utatlán. Oramos, Señor, en este momento por la vida, Padre Celestial, de tu hijo Germán Augusto Chajón, allá en Zacabía de San Juan Zacatepeques. Oramos, Señor, en este momento por la vida de cada uno de tus hijos, quienes se encuentran unidos en oración, oh Dios amado, y tienen necesidad, oh Dios todopoderoso. Te pedimos, Padre Celestial, por la vida de tu hija linda de Poz, oh Dios eterno. Oramos, Señor, por la vida de su hermana Irma, allá en San Lucas Tolimán, del departamento de Sololá. Oramos por la vida de su papá, por la vida de toda su familia.
1: El poder del cristiano.
0: Y solo tú conoces cuál es la petición, bendito Padre, en lo que se encuentran pasando.
1: Siempre, siempre.
0: También en este momento oramos, Padre Celestial, por la vida de tu hija Ana María de Herrarte, bendito Dios, por su sanidad. Ponemos en tus manos de amor y de misericordia. Ten compasión de ella, bendito Dios. En este momento, Padre Celestial, solo confiamos en tu poder, confiamos en el poder de tu palabra. Señor Dios Todopoderoso, está pasando situación difícil. Se encuentra allá en Nueva Concepción, Escuintla, bendito Dios. Oramos, Padre Celestial, por la sanidad de tu hija Ana María de Herrarte, bendito Padre, en esta noche. Ten compasión de ella. Ayúdala, Señor Dios Todopoderoso. Sabemos perfectamente que no está sola, bendito Dios. También te rogamos, bendito Padre, por la vida de tu hija Cristina Zajbochola, allá en Tecpan, Guatemala. Tu hijo Pablo Xoch, bendito Dios. La pequeña Damaris Hidaira, Dios eterno, ten compasión de ella. Oh Dios amado, en esta noche oramos, Padre Celestial, por la vida de tu hija Maribel Cuchila, allá en Panella de San José Poaquil. Tu hija Marta Catú, también allá en Aldea Panella de San José Poaquil. Oramos, Señor, por la vida de su papá y toda su familia. Tu hija Inés Curuchichcaná Parucheche de San José Poaquil, Dios amado. La familia Nich Curuchicho, Dios eterno. Tu hijo Luis Nich, bendito Padre, en esta noche te rogamos por las peticiones de su corazón. También oramos, Señor Dios eterno, por la vida de tu hijo Francisco Velázquez. Bendito Dios, tu hija Vilma Perén, allá en la zona 3 de San Juan Comalapa. Te pedimos por las peticiones de su corazón. Señor Dios Todopoderoso, en este momento oramos por todas las familias, bendito Dios, de cada uno de los oyentes quienes están en sintonía en esta hora. Oh Dios amado, en esta noche te damos gracias por habernos escuchado, por haber escuchado las peticiones de tus hijos, porque ellos confiaron primeramente en ti, en tu poder, en tus promesas, en el poder de tu palabra, y posteriormente en este ministerio radial. Señor Dios eterno, en esta noche, si así es tu voluntad, Padre Celestial, el día de mañana estaremos aperturando otra jornada más. Y en este momento despedimos, Padre Celestial, este momento y esta jornada que ha correspondido para esta fecha, 8 de mayo. Señor Dios Todopoderoso, Concede, Dios eterno, a cada uno el descanso para la recuperación de las energías. Oh Dios eterno, son los favores que te pedimos, bendito Dios, y todo lo hacemos en el nombre santo de tu Hijo amado, de nuestro Señor y Salvador Jesucristo. Amén.

Gracias por haber estado en sintonía del 97.5 FM, su radio Chimchir, la radio de nuestra gente. Que Dios les bendiga, que Dios les concede ese descanso que cada uno necesita. Si Dios así nos lo permite, será el día de mañana. Deseo de todo corazón que tengan una feliz y bendecida noche. Que descansen.

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Señor, te damos gracias por cada uno de los oyentes de Radio Ishimche. Gracias, bendito Dios, por todos aquellos oyentes que conforme a tu provisión han puesto en su corazón apoyar este ministerio radial que está en tus manos. Te pedimos, Señor, que tus fieles cuidados y bendiciones nunca falten en la vida de cada uno de ellos. En el nombre de Jesús. Amén, Señor. Amén.

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0: 23 horas.
1: En la película Carros de Fuego, ganadora de varios premios, uno de los personajes es el legendario corredor velocista británico Harold Havrams. Harold está obsesionado por ganar, pero en las eliminatorias para las Olimpiadas de 1924, en la carrera de 100 metros, es rotundamente vencido por su rival, Eric Liddell. Entonces, reacciona con una profunda decepción. Cuando su novia, Sybil, trata de animarlo, él dice enojado: «Yo corro para ganar. Si no puedo ganar, no corro». Ella le responde con sabiduría: «Si no corres, no puedes ganar». La vida está llena de reveses y nosotros, como creyentes, no estamos excluidos de experimentar decepciones que nos llevan a querer rendirnos. Sin embargo, en la carrera de la vida cristiana, Pablo nos desafía a seguir corriendo. Les dice a los corintios: «¿No sabéis que los que corren en el estadio, todos a la verdad corren, pero uno solo se lleva el premio? Corred de tal manera que lo obtengáis». Debemos correr con fidelidad, dice Pablo, estimulados por saber que corremos para honrar a nuestro Rey y que recibiremos de Él una corona eterna. Si flaqueamos en esta carrera, si dejamos de servir a Dios o cedemos al pecado ante las dificultades, corremos el riesgo de perder una rica recompensa que podríamos haber recibido si hubiéramos corrido de la mejor manera que podemos. Sybil tenía razón: si no corres, no puedes ganar. 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Hasta un próximo capítulo.

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3: Libro de San Mateo, capítulo 18, versículo 3, dice la palabra del Señor en el nombre del Padre, del Hijo y del Espíritu Santo. Y dijo: De cierto os digo que si no os volvéis y os hacéis como niños, no entraréis en el reino de los cielos. Así que cualquiera que se humille como este niño, ese es el mayor en el reino de los cielos. Y cualquiera que reciba en mi nombre a un niño como este, a mí me recibe. Cuando nosotros miramos la palabra del Señor que nos pide de que nosotros seamos niños para poder entrar en el reino de los cielos, nos habla acerca de la forma de sentir, de un corazón dócil, de un corazón tierno. ¿Cómo son los niños? Los niños son amorosos, inocentes, no rencorosos, todo lo olvidan principalmente. A lo que Cristo se refiere, entonces, es a una forma de ser, no a una persona mutante que se quedó perdida en el espacio y de que sigue siendo niño. Se ha dado cuenta de que los niños nacen, empiezan a crecer, empiezan a desarrollarse, pero ¿qué sucede cuando un niño nace y su cuerpecito se queda atorado en ese espacio y ya no puede crecer? Se convierte en un niño mutante, en algo raro, ¿verdad? Y empieza a tener complicaciones de todo tipo. Libro de San Mateo, capítulo 21, versículo 16, dice: Y le dijeron: ¿Oyes lo que estos dicen? Y Jesús les dijo: Sí. ¿Nunca leíste de la boca de los niños y de los que maman perfeccionaste la alabanza? Libro de Lucas, capítulo 18, versículo 17, dice: De cierto os digo que el que no recibe el reino de Dios como un niño no entrará a él. Pues bien, resulta de que muchas personas dicen: Bueno, entonces yo tengo que ser como un niño para poder entrar en el reino de los cielos, y lamentablemente se comportan como un niño. No como un niño en su forma de sentir, sino se comportan como un niño haciendo travesuras y haciendo 50,000 cosas que no debieran hacer. ¿Se han dado cuenta cómo son los niños? De pronto usted les dice: ¿Sabes qué? Siéntate. Y el niño, en vez de sentarse, se queda parado. O empieza a hacer caras, empieza a hacer gestos. Usted manda al niño a comprar algo al súper o a la tienda y resulta de que el niño se tarda una eternidad porque se distrae jugando, se distrae con los amigos. Resulta que al niño hay que estarlo empujando, al niño hay que estarle diciendo las cosas, no una vez, sino muchas veces, para que el niño pueda hacerlo. Al niño hay que estarlo cuidando de que no vaya a cometer travesuras, de que no vaya a destruir las cosas, porque hay niños de que son extremadamente traviesos, de que todo lo que tocan vienen y le tratan la manera de buscar cómo sacarle las cosas. Por ejemplo, hay muchos de nosotros que quizás en nuestra niñez nos imaginamos que dentro de la radio quizás habían muñequitos hablando y uno quería destapar la radio para mirar esos muñequitos que hablaban. Y venía uno y lo único que lograba hacer era destruir ese aparato. O muchos miraban la televisión y pensaban que detrás del televisor o dentro de la cajita del televisor habían otros muñequitos y se metían a destartalar los televisores, y a raíz de esto pues se quedaban sin televisión, se quedaban sin radio. Entonces Jesucristo no nos pide de que seamos unos niños traviesos, unos niños que no maduran, unos niños que se quedaron perdidos en el espacio, sino que nos pide que seamos niños en nuestra forma de sentir, que seamos niños del corazón, no de la mente, que es algo muy diferente. Primera de Pedro, capítulo 2, versículo 1 dice: Desechando pues toda malicia, todo engaño, hipocresía, envidias y todas las detracciones, desead como niños recién nacidos la leche espiritual no adulterada, para que por ella crezcáis para salvación, si es que habéis gustado la benignidad del Señor. En la versión Dios habla hoy, dice: Por tanto, despójense de toda clase de maldad, todo engaño, hipocresía y envidia y toda clase de chismes. Como niños recién nacidos, busquen con ansia, con desesperación, la leche espiritual pura, para que por medio de ella crezcan y tengan salvación. En la versión 1909 dice: dejando pues toda malicia, todo engaño y fingimiento y envidias y todas las detracciones, desead como niños recién nacidos la leche espiritual, dice, sin engaño, para que por ella crezcáis en salud. Pero habéis gustado que el Señor es benigno. Ahora, una de las cosas importantes, es necesario alimentarse de la palabra como niño para poder crecer, no para permanecer así. Los niños, cuando nacen, ¿verdad?, hay que alimentarlos, especialmente los médicos recomiendan de que si la madre le puede dar pecho al niño, es mucho mejor y es mucha mejor alimentación la que él va a tener que una leche condensada con una leche comprada en bote. Pero resulta de que hay niños que vienen y llegan al año, siguen bebiendo de esa leche, tienen 2 años, tienen 3 años, y qué horrible se mira mirar prendido a un niño del pecho de la madre cuando ya tiene 4, 5 años. Y hay niños que lo hacen. Y resulta que ya debieran de hablar, ya debieran de comer comida sólida, pero ellos todavía gustan de la lechita. Ahora, a un niño se le tiene que tratar como niño, no se le puede tratar como adulto. ¿Qué sucedería si a un recién nacido nosotros venimos y le damos un pedazo o un trozo de carne? ¿Qué sucedería con ese bebé? Lo mataríamos, quizás se le ahogaría el pedazo de carne, se le trabaría ese pedazo de carne en su garganta y se moriría. Pues bien, eso sucede con los niños hablando físicamente. Pero hablando espiritualmente, sucede exactamente lo mismo. ¿Cuándo se sabe que una persona dejó de ser niño? Cuando empieza a tener el uso de razón y empiezan a haber cambios drásticos en la forma de actuar, en la forma de hablar, en la forma de comportarse, hasta incluso en la forma de caminar. ¿Se ha dado cuenta que los niños, cuando tienen aproximadamente de 1 a 3 años, se les va corriendo y corriendo y corriendo, y uno le dice, no corras porque te vas a caer, y ya el niño hay que recogerlo porque ya se cayó, ¿verdad? Ahora, en lo espiritual es exactamente lo mismo. Nosotros como pastores tenemos que estar cuidando a todos los recién nacidos, porque muchas veces quieren correr y cuando corren se caen, y uno tiene que decirle, ¿sabe qué, hermano? La cosa no es así, tiene que ir, empezar tranquilo, porque usted todavía es niño espiritualmente. Ahora, el problema es de que cuando un niño se queda perdido en el espacio, cuando un niño se convierte en un mutante, la situación se sale de control y empieza a ser una carga, empieza a ser un fastidio para la familia, por mucho que se le ame. ¿Qué sucedería si una persona se queda niño por siempre? Automáticamente se convierte en un fenómeno. El cuidado pasaría de ser algo hermoso a algo terrífico. El alimentarlo sería un dolor de cabeza. Cuidarlo, no sé, sería desesperante. Es más, cambiarle los pañales sería terrible. Imagínese usted que tiene un niño, el cual tiene ya 15 años, 16, 17 años, y resulta que este niño todavía hace sus graciosidades en el pantalón y en el pañal, y usted tiene que cambiarlo todavía porque no ha aprendido a ir al baño. Claro, cuando era bebé o cuando son bebés, da gusto cambiar a los niños, y aunque no huele muy rico, que digamos, uno dice, bueno, es mi hijo, y uno viene y le pone su cremita, le pone su talco, le quita el pañal, lo cambia, y luego, después de eso, uno empieza a jugar con ellos porque es gracioso, el niño no sabe, el niño no tiene control de su estomaguito, el niño no tiene control todavía de que si debe o no debe hacer pipí en la cama o no. Pero cuando ya tiene cierta edad, cuando ya tiene 4 o 5 años y este niño todavía usa pañal, la situación ya se sale de control y ya no es muy agradable, que digamos. Si tiene 10, la cosa se pone fea, y si tiene 15, la cosa se pone horrible. El simple hecho de pensar que usted tiene que cambiar a este niño con 4 o 5 libras de excremento, automáticamente a usted se le van a quitar el ánimo de cambiarlo. Entonces, ¿qué sucede cuando una persona está por tiempo así? Su físico sería una persona que llamaría la atención de cualquiera porque no es niño en su parecer, pero sí su forma de hablar o lo que hace lo delata. Hay niños que, por ejemplo, usted platica con ellos y todavía no saben hablar. Y qué bonito es dialogar con un bebé que empieza a soltar sus primeras palabras, ¿verdad? Un niño que tiene 2 años, que tiene 1 año y medio y que empieza a soltar sus primeras palabras y que quiere él entablar una plática y que se esfuerza por todos los medios para platicar. Es gracioso oír que este niño, pues todavía se le traba la lengua, las palabras no lo dice muy bien. Por ejemplo, mi niño tiene una palabra todavía que él dice, quembrita. Yo quiero quembrita en mi pan. Y aquel que no sabe, pues se va a reír de él y va a decir, bueno, ¿qué es quembrita? Y lo que él quiere decir es cremita. Hay niños que tienen palabras que todavía uno como padre sabe, les entiende el código en el que ellos hablan o el lenguaje en que ellos hablan, otra persona no lo entendería. Pero ¿qué sucedería si mi hijo llegara a otra edad o pasara a otra etapa en la cual llega 10 años y va a un restaurante o 15 años, va a un restaurante y pide un poquito de quembrita? ¿Qué cree usted que sucedería? ¿Lo mirarían bien? Por supuesto que no. Se burlarían de él, se reirían de él, porque dirían, bueno, ¿qué es lo que está pasando? Su actitud lo delataría como algo anormal. Un niño es gracioso y es fácil de llevar, pero una persona que se quedó atrapada en el cuerpo de niño es algo que no cabe en la mente. Es inaceptable. Completamente. Sus travesuras, o vamos a decir, la travesura de un niño de 3 años máximo, todo lo que hace es gracioso, por muy destructivo que sea, se comprende, es un niño. Pero no se le puede tolerar a uno de 8 años que haga la misma travesura. Por ejemplo, vamos a poner nosotros que estamos dentro de las iglesias y que usted mira a un bebé que corre al altar y agarra los palitos de la batería y empieza a jugar y empieza a somatar todos los botes y usted dice, ¡wow! Ese niño va a ser baterista cuando sea grande. Ese es su ministerio, ¿verdad? Pero si de pronto llega un niño de unos, ¿qué será? 12, 13 años a tocar la batería, usted le dice, ¡Patojo, bájate de ahí! ¡Vas a destruir la batería! ¡La vas a romper! Porque esa graciosidad ya no se mira tan bonita en un niño que es más grande. Dentro de lo espiritual es exactamente lo mismo. Todo hermano que acepta a Cristo en su corazón tiene el derecho de ser niño, de gatear, de quizás cometer algunas travesuras y nadie le va a decir gran cosa porque no sabía, aún no comprende en plenitud, pero no se le puede permitir a uno que ya tenga años en el Evangelio. Esto quiere decir que tenemos que ser niños en nuestra forma de sentir, pero no en la forma de pensar. Si somos adultos, viejos, canosos, pero aún pensamos como niños, vamos a tener problemas garrafales que van a llevarnos a la desgracia. ¿Por qué? Porque el niño no entiende. El niño no sabe que es te vas a lastimar. El niño no comprende que es te vas a quemar, te vas a cortar, te vas a enfermar. O sí lo comprende, mientras que el adulto tiene una forma mucho mejor de mirar y de discernir las cosas. Por ejemplo, cuando usted sirve, la madre de familia sirve una sopa hirviendo y se la ponen al niño de 3, 4 años, lo primero que le dice es, ten cuidado, te vas a quemar. ¿Y qué sucede? El niño se quema. Le sirven una taza de café, de chocolate al niño y le dicen, ten cuidado, te vas a quemar. ¿Y qué sucede? Se quema. Le ponen unas tijeras en la mano y le dicen, no vayas a cortar aquello. ¿Qué es lo primero que hace? Lo corta y hasta los dedos se puede cortar. Entonces, el niño no tiene la capacidad de poder discernir entre lo bueno y lo malo. El niño no tiene la capacidad de poder acomodar las cosas y de poder mirar la situación de otra forma. El niño no piensa en el mañana, el niño piensa en el ahorita. El niño no piensa tampoco en su pasado porque no le importa. El niño se concentra en el momento y empieza a caminar. Qué hermoso es mirar a un niño que empieza a caminar, cuando tiene su año, cuando tiene 9 meses, 10 meses y empiezan a caminar. Y qué bonito es mirarlos caminar, cuando se caen una vez y vienen y se resbalan y hacen el intento de levantarse y de seguir caminando. Eso pasó con todos nosotros hasta que llegamos a caminar o a perfeccionar de que nuestros pies soportaran nuestro cuerpo. Pero de pronto, ¿qué sucedería si un niño ya tiene 10, 12 años y no camina? Y tiene sus piecitos y se mira de que tiene la facultad para poder caminar, pero no quiere caminar. ¿Qué sucede con este niño? Se convierte en un bicho raro dentro de la iglesia. Se convierte en algo que no es muy agradable para los ojos de los demás porque dicen, ¿cómo es posible que este ya tenga tantos años y no quiera caminar? ¿Cómo es posible que tenga tantos años y no quiere hablar? Dentro de lo espiritual es exactamente lo mismo. Hay personas que ya tienen más de un año, 2 años, 3 años, 5 años, 10 años, 15 años de estar en el Evangelio y todavía son niños espirituales. No hacen nada, no caminan, no hablan, no se mueven, no dicen absolutamente nada. Son mudos espiritualmente hablando. Ahora, todos los niños requieren de una alimentación balanceada para que puedan crecer sanos y sin complicaciones. Se necesita un orden, un horario, pero por sobre todo se necesita tener el cuidado de lo que se le va a dar. Uno de los problemas más grandes dentro de la niñez es que si no se le cuida, come lo que sea, en donde sea y como sea. Se llena de chucherías, de golosinas y el problema comienza cuando lo hace antes de la hora de comer. ¿Por qué? Porque se llena de basura. ¿Qué ocurre cuando después de que comió golosinas se le da leche sólida o pura? Automáticamente causa un vómito. Pero no es la leche lo que lo enfermó, fue la basura que comió antes de ingerir la leche. Dentro de lo espiritual es exactamente lo mismo. Si durante el día comieron periódico, televisión, pleitos, iras, contiendas, mentiras, chismes, qué sé yo, cuánta cosa pudieron haberse tragado, y se les sirve la leche no adulterada, o sea, la palabra de Dios, automáticamente o inmediatamente la vomitan. ¿Por qué? Porque están empachados espiritualmente hablando. Una persona de que no tiene nada de espiritual y que se llenó de mundo durante el día y llega a la iglesia a oír palabra de Dios, automáticamente la desecha. No porque el predicador no sirva, no porque la palabra no esté bien, sino simplemente porque esta persona no tiene ganas de escuchar palabra de Dios. Lo último que quiere escuchar es palabra de Dios. Lo menos que quiere hacer es orar. Lo menos que quiere hacer es leer la Biblia. Entonces, cuando una persona o cuando a un niño no se le da la leche a su tiempo, cuando a un niño no se le da la alimentación adecuada a su tiempo, este niño se va a perder en el espacio y puede hacer que sí crezca, pero su desarrollo va a ser truncado por todas las chucherías que comió. Su desarrollo va a ser truncado y va a ser un niño quizás todo raquítico, va a ser un niño que quizás va a carecer de una chispa, va a carecer de inteligencia porque no se le dio el alimento adecuado. Pero ¿qué sucede cuando en lo espiritual una persona dice que es cristiana, o sea, que ya nació de nuevo, que es un bebé espiritual, pero que no se alimenta, que no va al culto, que no lee la Biblia, que no ora, que no canta, que no se involucra? Automáticamente va a ser un bebé raquítico, va a ser un bebé esquelético, va a ser un escuálido, va a ser una persona sin inteligencia, va a ser una persona que no sirve dentro de la iglesia porque es un niño, y aparte de ser niño, pues es un niño que está enfermo espiritualmente. Cuando usted mira a un niño, le vamos a poner que usted va a la tienda y este niño resulta que usted le regala 50 quetzales, $50 para que vaya a comer, y resulta de que compra toda la tienda de chucherías y va y se sienta en una esquina y empieza a comer galletas, Doritos, sodas, chicles, dulces, chocolates y todo cuanto se le pone enfrente. Y de pronto usted lo llama para comer. ¿Usted cree que este niño quiere comer algo de comida? Usted pudo cocinar la mejor comida, o quizás usted le pudo hacer pescado, quizás le pudo hacer carnes blancas, quizás le pudo dar vegetales, algo que pudiera alimentar su cuerpo, pero este niño está asqueado completamente por toda la basura que su cuerpo ya ingirió. Dentro de lo espiritual sucede exactamente lo mismo. ¿Por qué es que muchos no crecen espiritualmente? Porque están empachados espiritualmente. ¿Por qué es que muchos no desarrollan y ya tienen varios años sentados dentro de una iglesia y no hacen nada? Porque son niños espirituales todavía, no comprenden, no han crecido, se quedaron atorados en el espacio, se quedaron perdidos en el espacio. No pueden crecer, no porque Dios no quiera, no porque Dios los haya castigado para hacer fenómenos espirituales, sino porque simplemente esta persona no quiere alimentarse. En 1 Corintios capítulo 3, versículo 1 dice: de manera que yo, hermanos, no puedo hablaros como a espirituales, sino como a carnales, como a niños en Cristo. Os di a beber leche y no vianda, porque aún no erais capaces, ni sois capaces todavía, porque aún sois carnales. Pues habiendo entre vosotros celos, contiendas y disensiones, ¿no sois carnales y andáis como hombres? Porque diciendo el uno, y ciertamente soy de Pablo, y el otro, yo soy de Apolos, ¿no sois carnales? ¿Qué pues es Pablo? ¿Qué es Pablo? ¿O qué es Apolos? Servidores por medio de los cuales habéis creído, y eso según lo que a cada uno concierne el Señor. Yo planté, Apolo regó, pero el crecimiento lo ha dado Dios. Así que ni el que planta es algo, ni el que riega, sino Dios que da el crecimiento. El que planta y el que riega son una misma cosa, aunque cada uno recibirá su recompensa conforme a su labor. Porque nosotros somos colaboradores de Dios y vosotros sois labranza de Dios, edificio de Dios. Entonces, ¿qué es lo que dice? La leche, dice la palabra del Señor, que Pablo se las tuvo que dar a ellos otra vez. O sea, esto es, personas que ya tienen años dentro del evangelio, pero resulta que no se les puede hablar de cosas profundas. No le podemos hablar hermenéuticamente o no le podemos hablar escatológicamente porque no comprende absolutamente nada. Se queda en la luna de lo que estamos hablando. No le podemos hablar temas profundos porque es un niño. Usted imagínese esto, darle una clase de álgebra a un niño de 3 años. ¿Usted cree que le va a comprender algo? Puede hacer de que el niño diga, wow, este señor o papá o tío, qué sé yo, está loco. Simplemente miro que mueve los labios, pero usted no le puede hablar al niño, no le puede decir el día de hoy vamos a hablar de anatomía, el día de hoy vamos a hablar de ciencia, porque el niño no sabe qué es eso. Entonces al niño usted tiene que enseñarle lo básico, al niño tiene que enseñarle los colores, tiene que enseñarle las vocales, tiene que enseñarle las cosas sencillas, cómo se llaman los animales, y eso retrasa muchas veces el crecimiento de los que ya están un poco más grandes. Pero dentro de lo espiritual sucede lo mismo. Pablo decía, tengo que licuarles la comida para que ustedes se la coman. La carne no se las puedo dar entera, se las tengo que hacer pedacitos para que ustedes se la puedan comer. Tengo que darle leche para que ustedes puedan comprender de lo que yo estoy hablando. ¿Cuántas personas no hay dentro de las iglesias que lamentablemente por su falta de crecimiento se quedan en la luna con algunos mensajes? Me he dado cuenta en algunas profecías que yo he hablado con respecto al libro de Oseas, de Malaquías, de varios profetas menores, en los cuales la gente no sabe de qué es lo que uno le está hablando. No es de que no esté en la Biblia, lo que pasa es que no leen la Biblia. Entonces, cuando uno está predicando, pareciera que no le sienten sabor a la predicación porque no comprenden lo que uno les está diciendo. Entonces, tenemos que volver a bajar a los principios y tener que deshebrar todo para que puedan comprender. Entonces, en 1 Corintios, capítulo 14, versículo 20, dice, hermanos, no seáis niños en el modo de pensar, sino sed niños en la malicia, pero maduros en el modo de pensar. En otra versión dice, hermanos en Cristo, sean inocentes como niños. Esto es en el lenguaje sencillo, pero no piensen como niños, piensen como personas maduras. Esta versión me gusta. Dice, sean inocentes como niños, pero no piensen como niños, piensen como una persona madura. Cristo nos decía que si no éramos como niños no podíamos heredar el reino de los cielos. ¿Qué sucede si uno como pastor viene y le dice a un niñito, por favor, te sientas, te callas y te sientas? ¿Qué hace el niño? Se calla y se sienta, así de sencillo. Pero si yo voy y le digo a una persona que ya tiene 3, 4 años de estar en el evangelio y le digo, hermano, por favor, se calla y se sienta, ¿usted cree que este niño me va a hacer caso? Por supuesto que no. ¿Sabe qué es lo que va a pasar? Este niño va a agarrar su Biblia, va a agarrar a su familia y se va a ir de la iglesia porque es un niño espiritual. Entonces, Cristo eso era lo que quería. Por ejemplo, si alguien viene y regaña a un niño el día de hoy y mañana viene y lo abraza, ese niño se deja abrazar. Es más, le pide un beso y se lo da. Los papás pueden comprobarlo después de que le han pegado un buen cinchazo al niño, un buen correazo al niño, y de pronto vienen y le dicen, ¿sabes qué? Ven para acá, regálame un abrazo, dame un beso. ¿Qué es lo que hace el niño? Inmediatamente viene y le da un abrazo, le da un beso. ¿Por qué? Porque el niño no guarda eso en su corazón, no resiente eso en su corazón, ni tampoco está pensando. Por ejemplo, usted se lo despacha en la mañana, le pega en la mañana y a mediodía usted se pone a jugar con él y el niño

entonces Jesucristo dice, yo quiero que ustedes sean niños en su corazoncito, que no sean resentidos, que no sean envidiosos, que no tengan esa malicia de maldad en su corazón, sino que sean amorosos, comprensibles, perdonadores. Ahora, eso es cómo se comporta un niño. Primera de Corintios capítulo 15 versículo 1 dice, además os declaro, hermanos, el evangelio que os he predicado, el cual también recibisteis, en la cual perseveráis, por el cual asimismo, si retienen la palabra que os he predicado, sois salvos, si no creísteis en vano. En la versión Lenguaje Sencillo dice, pero si no, de nada les servirá haberla aceptado. Es lo que dice en el Lenguaje Sencillo. Podemos estar dentro de una iglesia. Si no hay un crecimiento, somos mutantes, somos fenómenos espirituales. Tiene que haber un crecimiento, tiene que haber un cambio. Tiene que haber, por ejemplo, un niño después de 5 años, usted espera que crezca. Cuando tiene 10, usted espera verlo más grande. Cuando tiene 15, usted espera verlo ya de una estatura normal. A los 18, usted espera ya mirarlo para arriba porque va a ser más alto que usted. Pero ¿qué sucede si ese niño se queda bebé? Qué horrible sería. Hay una enfermedad la cual viene y deja a los niños y los empieza a convertir como en viejitos. Son bebés, pero su piel está toda arrugadita, se empiezan a jorobar, sus piecitos no sirven, sus manitas no sirven para tomar las cosas, padecen de riuma, padecen de calambres, pero son bebés. Eso es lo que está sucediendo con muchos dentro de las iglesias, de que están teniendo este tipo de enfermedades y no se han dado cuenta. Filipenses capítulo 2, versículo 14 dice, haced todo sin murmuraciones y contiendas, para que seáis irreprensibles y sencillos hijos de Dios, sin mancha, en medio de una generación maligna y perversa, en medio de la cual resplandecéis como luminares en el mundo, asidos de la palabra de Dios, para que en el día de Cristo yo pueda gloriarme de que no he corrido en vano, ni en vano he trabajado. Es necesario, hermano, que usted crezca, que haya un crecimiento, para que su pastor no esté trabajando en vano, para que los evangelistas no estemos trabajando en vano, para que aquellos, hermano, que estamos predicando, no estemos predicando en vano. De nada sirve de que la mamá se mate cocinando y prepare un gran manjar si el niño lo va a vomitar. De nada sirve de que usted le prepare a su niño vegetales, legumbres, le prepare pescado, le prepare solo comidas sanas si resulta que su niño, su cuerpo lo desecha o tiene bulimia y no puede crecer y desarrollar su organismo, rechaza todo eso. De nada sirve que se mate cocinando. Primera de Pedro capítulo 1 versículo 22 dice, habiendo purificado vuestras almas por la obediencia a la verdad mediante el Espíritu para el amor fraternal no fingido. Amaos unos a otros entrañablemente, de corazón puro, siendo renacidos, no de simiente corruptible, sino de incorruptible, por la palabra de Dios, que vive y permanece para siempre. Necesitamos ser renacidos de eso incorruptible. Necesitamos renacer del amor de Dios. Efesios 4:12 dice, a fin de perfeccionar a los santos, dice, para la obra del ministerio, para la edificación del cuerpo de Cristo, hasta que todos lleguemos a la unidad de la fe y del conocimiento del Hijo de Dios, a un varón perfecto, a la medida de la estatura de la plenitud de Cristo. Escucha esto, para que ya no seamos niños fluctuantes, llevados por doctrina, de todo viento de doctrina, por estratagema de hombres que para engañar emplean con astucia las artimañas de error. En la versión Dios habla hoy, dice, así preparó a los del pueblo santo para un trabajo de servicio, para la edificación del cuerpo de Cristo, hasta que todos lleguen a estar unidos por la fe y el conocimiento del Hijo de Dios, y alcancemos la edad adulta que corresponde a la plena madurez de Cristo. Ya no seremos como niños que cambian fácilmente de parecer y que son arrastrados por el viento de cualquier nueva enseñanza hasta dejarse engañar por gente astuta que anda por caminos equivocados. ¿Qué sucede con los niños? Cuando es una persona, cuando un niño viene, yo siempre le he dicho, a mi hijo tú le ofreces un bombón, un dulce, un chocolatito y le dices vente y él se va. Así son los niños. Tú le ofreces algo a cambio y ellos se van. Son fluctuantes. El niño te dice sí, al ratito te dice no. El niño ahorita está peleando con el vecino, al rato ya anda abrazado. El niño ahorita está llorando y al rato se está riendo o está haciendo las dos cosas a la vez. O sea, es fluctuante, no puede tener el control sobre las cosas que él necesita tener el control. Entonces, ¿qué sucede con los niños espirituales? De pronto viene una persona y le hablan algo que él no comprende de la palabra del Señor porque es niño, lo que decíamos anteriormente. Resulta que se les habla cosas profundas y se quedan en la luna. Entonces viene alguien y resulta que les tuerce todas las cosas y vienen y los

vuelven. Y como son niños espirituales, el día de hoy están en una iglesia y al rato ya están en otra iglesia. El día de hoy tienen una doctrina, el día de pasado mañana tienen otra doctrina. ¿Por qué? Porque son niños fluctuantes, son movidos fácilmente, son engañados fácilmente, porque son niños espirituales. Los niños son fáciles de engañar. Por esa razón, usted se puede dar cuenta cuando una persona es niña espiritualmente dentro de su congregación por los cambios de actitud que tiene constantemente. Libro de Hebreos capítulo 5 versículo 11 dice: acerca de esto tenemos mucho que decir y difícil de explicar por cuanto os habéis hecho tardos para oír. Porque debiendo ser ya maestros, después de tanto tiempo, tenéis necesidad de que os vuelva a enseñar cuáles son los primeros rudimentos de las palabras de Dios. Y habéis llegado a ser tales que tenéis necesidad de leche y no de alimento sólido. Y todo aquel que participa de la leche es inexperto en la palabra de Dios porque es niño. Pero el alimento sólido es para los que han alcanzado madurez, para los que por el uso tienen los sentidos ejercitados en él. En la versión Dios habla hoy, en el versículo 13 dice: los que se alimentan de leche son como niños de pecho, incapaces de juzgar correctamente o rectamente.

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Qué grato y qué hermoso es poder decir y saber, tener la seguridad que tenemos la paz de Jesucristo en nuestras vidas. Que los problemas vienen, los problemas van, pero tenemos la seguridad de que con Cristo en nuestras vidas, no importa que tan fuertes sean los vendavales de la vida, contamos con la seguridad de que Cristo está a nuestro lado. En Él tenemos la paz y tenemos la tranquilidad. Por eso es que canto este himno.

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0: Tenemos una idea equivocada de lo que es de Dios y lo que es nuestro. Decimos, el domingo es de Dios. ¿Y qué de lunes a sábado? Ese es mi tiempo. ¿Pero quién dijo eso? El tiempo es un regalo de Dios y le pertenece a Él. ¿Cómo lo usa usted?
1: Quizás ha escuchado decir, tengan cuidado en su manera de andar y en el uso del tiempo, porque el tiempo es su vida y su vida es su tiempo. Bienvenido a En Contacto con el Dr. Charles Stanton, quien hoy nos recuerda que es fácil desperdiciar el tiempo, pero Jesucristo nos insiste que debemos tener cuidado en cómo lo usamos.
0: ¿De qué manera usaríamos nuestro tiempo si supiéramos que nos quedan 6 meses de vida? Me imagino que trataríamos de aprovecharlo al máximo, pues sabemos más o menos las semanas que nos quedan de vida en este mundo. Le daríamos gran importancia a cada día, a cada minuto que vivamos. Puede que hasta comencemos a contar los minutos, pues poco a poco se irán los meses. Y después de cierto tiempo solo nos quedan semanas, días y quizás horas. Hoy deseo que hablemos acerca de este tema de cómo manejar las demandas del tiempo. Pablo nos da una advertencia muy importante en Efesios 5, versículos 15 al 17. Mirad pues con diligencia cómo andéis, no como necios, sino como sabios, aprovechando bien el tiempo, porque los días son malos. Por tanto, no seáis insensatos, sino entendidos de cuál sea la voluntad del Señor. Nos dice que debemos aprovechar bien el tiempo. ¿Por qué? Porque el tiempo es nuestra vida, y la vida gira alrededor de nuestro tiempo. Y es una realidad que al pensar acerca del tiempo que tenemos en este mundo, a todos nos gusta creer que tendremos una larga vida, pero no siempre eso sucede. ¿Cuál es la motivación que usted tiene en su vida? Es decir, ¿en qué invierte su tiempo? Aquellos que ya hemos creído en Jesucristo como nuestro Salvador personal, sabemos que el tiempo es un regalo que nuestro Padre Celestial nos da. Es por eso que afirmamos que somos responsables por lo que hacemos con el tiempo que tenemos en la tierra. Todos hemos sido puestos en este segmento que llamamos tiempo, el cual es solo un espacio en la gran eternidad de Dios. Sin embargo, todos sentimos la presión y la limitación del tiempo. Eso es algo con lo que lidiamos cada día. De alguna manera nos sentimos atrapados por el itinerario que nos hemos trazado y el tiempo que tenemos para realizar esas labores. Planificamos la hora en la que nos despertaremos, el tiempo que vamos a dedicar a cada porción de nuestro itinerario y quizás hasta la hora en la que pensamos irnos a dormir. Lo que más nos preocupa es el tiempo, el tiempo, el tiempo. Casi todas las personas piensan en el tiempo de acuerdo al concepto que tienen de lo que son las horas, los días y los años. Muy pocos lo ven desde la perspectiva de Dios, quien piensa en el tiempo en comparación con la eternidad. Pero aquellos que tratamos de seguir el consejo que Pablo nos da en el pasaje que leímos hace unos minutos, vivimos pensando en la eternidad. Veamos nuevamente lo que nos declara en Efesios 5, versículos 15 al 17. Mirad pues con diligencia cómo andéis, no como necios, sino como sabios, aprovechando bien el tiempo, porque los días son malos. Por tanto, no seáis insensatos, sino entendidos de cuál sea la voluntad del Señor. ¿A qué se refiere? Nos dice que debemos ser cuidadosos con la manera en la que vivimos. En otras palabras, nos advierte que debemos ser cuidadosos con la manera en la que hacemos uso del tiempo que Dios nos ha dado. Pero, ¿qué es lo que casi siempre hacemos? Tratamos de encerrar a nuestro Creador en el esquema o la imagen que nos hemos trazado en nuestra mente acerca de Él. Como algunos dirán, tratamos de meterlo en una caja y de acuerdo a nuestra manera de pensar, le ponemos límites que realmente no tiene. No estoy aquí para decirles que tengo una solución sencilla a este problema del tiempo, pues no existe tal solución. Pero sí deseo compartirles algo que hará la diferencia en la manera en la que manejan las demandas del tiempo en su vida. Y este asunto es muy importante, pues afecta la vida de cada ser humano. En el pasaje que leímos hace unos instantes, Pablo nos declara que debemos ser lo suficientemente sabios como para usar nuestro tiempo adecuadamente. Nos exhorta a invertir el tiempo que Dios nos ha dado y a no desperdiciarlo. Pero para que podamos hacer eso, tenemos que conocer su voluntad y el plan que tiene para nuestra vida. Escuchen lo que nos dice en Job 7:6. Y mis días fueron más veloces que la lanzadera del tejedor y fenecieron sin esperanza. Si en alguna ocasión ustedes han podido presenciar cómo una máquina de coser funciona, se darán cuenta a lo que se refiere el escritor bíblico. Me refiero a una de esas máquinas que antes se usaban para coser la ropa. La aguja se mueve rápidamente hacia arriba y hacia abajo mientras hace su trabajo. Es tan rápido su movimiento que nos cuesta trabajo seguirlo con nuestros ojos. Luego en Job 9:25 también nos declara lo siguiente: mis días han sido más ligeros que un correo. Huyeron y no vieron el bien. Esa es otra comparación que hace para hacernos entender lo rápido que pasa el tiempo de nuestra vida en este mundo. En el Salmo 39:5 también nos dice algo parecido en relación con este tema. Escuchen con atención. He aquí, diste a mis días término corto, y mi edad es como nada delante de ti. Ciertamente es completa vanidad todo hombre que vive. El salmista describe la corta duración que parece tener la vida humana en este mundo. Puede que algunas personas vivan pretendiendo creer otra cosa, pero en lo más profundo de su corazón saben que su existencia en la tierra está limitada por el tiempo. Es por eso que debemos preguntarnos, ¿qué hacemos con el tiempo que el Señor nos ha regalado? Es decir, ¿qué hacemos con la vida que hemos recibido de Él? ¿Será que la hemos invertido de manera sabia en lo que aprovecha? ¿O la hemos desperdiciado en aquello que no nos conviene? Si miramos a nuestro alrededor, podemos llegar a pensar que hemos avanzado mucho en la sociedad moderna en la que vivimos. En nuestros tiempos, podemos viajar de un país a otro rápidamente por medio de aviones veloces. Tenemos robots trabajando en nuestras fábricas para que todo se haga en el menor tiempo posible. Nos comunicamos por medio de las computadoras, los teléfonos y muchos otros equipos que antes no existían. Y tenemos muchos otros adelantos científicos y técnicos que nos ayudan a no gastar mucho tiempo en lo que hacemos. ¿Por qué hacemos eso? Porque deseamos ahorrar tiempo en algunas cosas para poder usarlo en otras. Hemos eliminado algunas labores en las que antes gastábamos mucho tiempo para así poder usarlo en otras áreas de nuestra vida. Puede que la mayoría de esos equipos electrónicos hagan algún tipo de ruido y nuestro centro de trabajo sea menos silencioso que antes. Pero nos sentimos bien con eso, pues sentimos que ahorramos tiempo al emplearlos en nuestras labores. Y quiero destacar que estoy agradecido porque podemos usar cada uno de esos equipos que le he mencionado. En realidad podemos hacer muchas cosas con la ayuda de ellos. Ya no tenemos que desperdiciar tanto tiempo en aquello que ahora conseguimos con tan solo apretar una tecla de la computadora o de nuestros teléfonos. Lo que sí quiero resaltar es que no debemos dejarnos engañar por la manera de pensar que muchos tienen en nuestra época. Tenemos que recordar que nuestro tiempo en este mundo es limitado. No vamos a estar aquí para siempre. Y es por eso que debemos ser sabios al hacer uso de la vida y del tiempo que Dios nos ha regalado. Si ya hemos recibido a Jesucristo como nuestro Salvador personal, se nos ha dado la promesa de la vida eterna. No solo eso, sino que contamos con una herencia eterna. Puede que ahora estemos limitados en esta dimensión que llamamos tiempo, pero podemos estar convencidos de que Dios nos ha dado una vida que es eterna en duración. Es una vida sin final, pues estaremos para siempre en la presencia de nuestro Señor. La pregunta que debemos hacernos es esta: ¿de qué manera invertimos la vida que nos ha dado? Puedo comprender por qué una persona que no conoce a Cristo pasa la mayor parte de su tiempo tomando bebidas alcohólicas. También entiendo a los que están en la misma condición espiritual y hacen uso de drogas o caen en la adicción de la pornografía, lo que algunos llaman el sexo libre. Y comprendo la manera de pensar de los que pasan casi todo su tiempo trabajando con el anhelo de acumular riquezas materiales, prestigio, fama y poder. ¿Por qué les digo que puedo comprender a esas personas? Porque son personas que no conocen a Cristo y están limitados por el tiempo que vivirán en este mundo y no por el que pasarán en la eternidad. Sin embargo, aquellos que ya hemos recibido a Jesucristo como Señor y Salvador de nuestra vida, debemos actuar de manera diferente. A nosotros se nos ha dado el privilegio de la vida eterna. Cada segundo que vivimos en este mundo, debemos verlo como un regalo de Dios. Y es por eso que debemos ser sabios al administrar el tiempo que el Señor nos ha dado. No nos lo ha dado para que lo desperdiciemos de la manera que querramos hacerlo. Esa es la forma en la que los incrédulos piensan en relación a su existencia en este mundo. Solo hacen aquello que les produce un placer temporal. Pero, ¿de qué manera debe vivir el creyente? Leamos una vez más Efesios 5, versículos 15 y 16. Mirad, pues, con diligencia cómo andéis, no como necios, sino como sabios, aprovechando bien el tiempo porque los días son malos. Lo que tenemos que recordar es lo siguiente: no importa la forma en que elegimos manejar nuestro tiempo, lo que estamos haciendo es gastar o invertir nuestra vida. Desde nuestro punto de vista, miramos esta presión y tenemos que luchar contra los horarios, el reloj y todo esto, pero ¿cómo lo mira Dios desde su punto de vista? Bueno, Él ve que todas las presiones de tiempo que usted y yo experimentamos provienen de dos áreas. Las primeras son presiones de tiempo que nos ponemos nosotros mismos. Las segundas son presiones que otra persona coloca sobre nosotros. Sin embargo, escuche bien, Dios nos ha dado el tiempo suficiente para que hagamos su voluntad. Es decir, Él hace eso todos los días. Cada día, cuando usted y yo nos levantamos, Dios ya ha proporcionado suficiente tiempo para que nosotros cumplamos su voluntad en ese día. No he dicho que seremos capaces de lograr todo lo que queremos hacer en la forma en que queremos hacerlo o las cosas que otras personas siempre esperan de nosotros, pero Dios ha provisto para nosotros lo necesario para que hagamos su voluntad cada día. Mire, Él guía y gobierna nuestro tiempo de la mejor manera para nosotros, que le glorifique a Él y que sea bueno para otros. Cuando tenemos presiones con el tiempo y pensamos, simplemente no tengo tiempo, no tengo nada de tiempo, debemos entender que no hay una sola persona que haya tenido más tiempo en un día determinado que nosotros. Todos, si comparamos nuestros relojes, tenemos los mismos 60 segundos en cada minuto. Por lo tanto, Ninguno de nosotros tiene más tiempo que el otro. Todos nosotros estamos tomando decisiones. Y la advertencia que Pablo hace en Efesios es que algunas personas están tomando decisiones muy imprudentes. Cuando él habla de nuestro tiempo, se está refiriendo a nuestra vida. Por lo tanto, estamos tomando decisiones imprudentes acerca de nuestra vida. Y algunas otras personas están tomando decisiones muy sabias acerca de su vida. Por esta razón, él dice, tengamos cuidado cómo lo gastamos. Mire, si usted no planifica sus días y su vida, alguien más va a planificarlos por usted. Y es más que probable que esa otra persona no le preguntará a Dios cómo usted debe vivir hoy. Entonces, ¿qué termina ocurriendo? Pasan los días, las semanas y los años, miramos hacia atrás y pensamos, ¡oh Dios! ¿Qué ha estado pasando en mi vida? ¿A dónde se ha ido el tiempo? ¿Qué ha pasado? Y el problema es que dejamos a Dios fuera de todo eso. Y lo que quisiera preguntarle ahora es esto, ¿está tomando decisiones inteligentes acerca de su vida? ¿Cuál es la prioridad en su vida? Ahora, detengámonos a observar algo. Piense por un momento en la vida del Señor Jesucristo. En ningún momento leemos en la Biblia que el Señor estaba apurado para viajar de un lugar a otro, ni tampoco vivía con esa presión de un itinerario ocupado como el que muchos de nosotros tenemos. ¿En qué consistió la clave de su éxito? Precisamente en ese aspecto que la mayoría de los creyentes descuidamos. La prioridad de Jesús en todo momento fue el pasar tiempo a solas con su Padre Celestial. Y esa debe ser también la prioridad de cada cristiano. Mire, sin temor a equivocarme, puedo asegurarles que esa es la clave para ser buenos administradores del tiempo que Dios nos ha dado. Esa es la única manera en la que podremos tomar buenas decisiones y trazar prioridades correctas en nuestra vida. Esa es la clave para alcanzar y completar esas obras que tendrán un impacto eterno. Y tenemos la seguridad de que Dios nos da el tiempo que necesitamos para que podamos estar a solas con Él en oración cada día. Esto es lo que debe tener prioridad en nuestro itinerario, pues es lo que el Señor desea para la vida de cada uno de sus hijos. En el plan que Dios ha trazado para nuestra vida, siempre habrá espacio para que dediquemos tiempo para adorarle, para alabarle, para servirle y para tener comunión con Él. Somos nosotros los que en ocasiones permitimos que el afán y la ansiedad se apoderen de nuestra vida. ¿Por qué sucede eso? Porque no hemos rendido nuestros planes y prioridades ante la voluntad de nuestro Padre Celestial. Permítanme decirles algo. Lo más sabio e inteligente que usted puede hacer desde que es niño es hacer del tiempo diario a solas con el Padre Celestial una prioridad en su vida. Es por eso que dice que tenga cuidado con el tiempo. El diablo va a luchar con usted todos los días. ¿Sabe por qué? Porque sabe que la efectividad de su vida no está determinada por sus capacidades, talentos o experiencia, sino por el tiempo. No es que tengamos que pasar horas cada día, sino que sepamos dónde está nuestra prioridad. Cuando pasamos tiempo con Dios, de alguna manera todo lo que hacemos tiene un mayor impacto. Marca una diferencia eterna. Ahora bien, suponga que tiene 70 años para vivir. Eso significa que tiene aproximadamente 25.550 días. Tiene aproximadamente 613.200 horas. 36.792.000 minutos. Parece un montón de tiempo. Aproximadamente 4.000 millones de segundos de vida. Deténgase a pensar en eso. 4.000 millones de segundos de vida. ¿Sabe lo que marca la diferencia en la eternidad cuando todos los relojes dejen de funcionar? Sin tic-tac, sin contadores de tiempo, sin relojes de sol, todo habrá terminado en la eternidad. De esos 70 años que tiene que vivir, de esos millones de segundos, quiero que piensen en algo. ¿Dónde pasará la eternidad? Está determinado solo por un breve momento en esos millones de segundos, ese instante cuando dice sí al Señor Jesucristo. Eso me toma alrededor de un segundo, ¿verdad? Es por eso que hoy les invito a que reciban a Jesucristo como su Salvador personal. Si usted ya ha hecho esa decisión en el pasado, le invito a que examine su vida. ¿Acaso dedica el tiempo necesario para servir al Señor? ¿O será que está tan ocupado con su propio itinerario que cree no tener tiempo para hacer la voluntad de Dios?
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0: A veces oramos por nuestros amigos diciendo, Señor, dale salud, dale trabajo, haz esto o lo otro. Creo que haríamos más si le pidiéramos.

0: Algo maravilloso pasa en su vida. Por eso debemos orar diciendo: Señor, mi amigo está angustiado y deprimido. Hazle entender que su esperanza está solo en ti. Ilumina su mente para que pueda apropiarse de tu poder, que su autoestima tan dañada por las cosas que le han pasado cambie al verse como tú lo ves. Padre, que se sienta fortalecido y animado para hacer lo que tú le has llamado a hacer. Amable oyente, si quiere orar por mí, haga esta oración. Es poderosa.
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1: Actualmente estamos estudiando mi serie basada en los 10 mandamientos. Esta es la tercera parte del estudio del sexto mandamiento que he titulado Amor, no matar ni en el corazón. Estoy tratando de explicar conforme a la palabra de Dios que el odio, el maltrato, la violencia, el asesinato no comienza con las obras de un individuo, sino con el corazón del individuo. Por eso el Señor Jesucristo dijo que debemos amar a nuestros enemigos. Pero amar a nuestros enemigos no significa que nos convertimos en blanco de sus ataques. Esto no significa que nos convertimos en alfombras o que aceptamos que nos insulten o que nos golpeen. Significa que vamos a reaccionar con amor, el amor que requiere fuerza, fortaleza, ese amor que está metido dentro de las leyes, ese amor que respeta a las personas, pero a la vez puede tener la suficiente energía como para expulsar a un hijo adulto de la casa por el daño permanente que está haciendo, o terminar una relación conyugal porque existe violencia, maltrato, o terminarla porque existe un adulterio permanente. Esa es una gran muestra de amor. Debo hablar ahora acerca de las formas como quebrantamos el sexto mandamiento. Los seres humanos tenemos la posibilidad de no quebrantar los mandamientos divinos cuando determinamos no vivir conforme a nuestras emociones y pasiones humanas, sino conforme a los mandamientos y la moralidad divina. El corazón del asunto es quién posee la autoridad en nosotros para determinar lo que vamos a hacer, en qué basamos nuestras decisiones. Allí se basan otras preguntas, como por ejemplo, ¿quién posee la autoridad para determinar que alguien pierda la vida? ¿Quién tiene el derecho de tomar esa decisión? Estamos hablando del mandamiento que dice no matarás. El mandamiento nos ordena que no debemos matar, que premeditadamente no debemos matar a alguien o como producto del odio del momento. Jesucristo en Mateo 5, 21, 22 nos dice algo con respecto al tema. Dice, oísteis que fue dicho a los antiguos, no matarás. Y cualquiera que matare será culpable de juicio. Pero yo os digo, note, pero yo os digo, que cualquiera que se enoje contra su hermano será culpable de juicio. Y cualquiera que diga necio a su hermano será culpable ante el concilio. Y cualquiera que le diga fatuo quedará expuesto al infierno de fuego. Estoy hablando del sexto mandamiento. Y lo titulé Amor, no matar ni en el corazón. Precisamente basado en las palabras de nuestro Salvador y Señor. Cuando Jesús dijo, pero yo os digo, no estaba aboliendo la ley, más bien quería que comprendan la razón de la existencia de ella. Cuando los fariseos leían la ley se sentían muy rectos porque no habían asesinado. Pero Jesús va más profundamente. Ellos estaban tan enojados con Jesús que planificaban matarlo, aunque ellos no lo harían con sus manos. Pero tenían odio en su corazón que Jesús conocía. Es que perdemos la verdadera intención de la palabra de Dios cuando leemos un mandamiento sin comprender por qué fueron entregados. El asesinar es un pecado terrible, pero la cólera, el odio, el enojo descontrolado también viola el mandamiento divino de amarnos, porque es el paso que antecede a las reacciones violentas. Todo el que maltrata a los demás no lo hace por amor. Lo hace porque ha dejado crecer su amargura, su resentimiento, y ha llegado al momento del odio que puede seguir escalando como iba escalando en el caso de los religiosos y que llegaron a orquestar el asesinato de Jesús. El dominio propio es bueno, pero debemos ir a la raíz del problema y aprender a obedecer a Dios de tal forma que en vez de tener que estar conteniendo nuestra ira para que no llegue a excesos, aprendamos a amar como Dios manda, y amar tanto que evitemos que lleguen regularmente pensamientos de odio. ¿Cómo quebrantamos el sexto mandamiento? Primero, el asesinato. Es quitar la vida de otra persona. Vamos a pasar rápido por allí, porque seguramente usted está pensando en muchas cosas. Quitar la vida de otra persona es penado, no solamente en el Antiguo Testamento, es penado en el Nuevo Testamento. Dios le da una importancia radical a la vida. Él es el creador de la vida, solo Él tiene el derecho de terminar la vida. Así que Él es el creador de la vida y usted no puede, ya sea por enojo o por cualquier circunstancia, terminar con la vida de otra persona. A menos que usted esté en la guerra y esté cumpliendo su función militar, a menos que sea en defensa propia, cuando usted o familiares o alguien está siendo atacado y usted tiene la posibilidad de defender la vida asesinando al asesino. Si vamos un poquito a la historia, notamos que cuando Israel es establecido, debe designar tres ciudades como refugios para cualquiera que ha matado a otro por accidente, para que la venganza no se tome en el calor del momento. Allí no será derramada ninguna sangre inocente, los mandamientos serán guardados y otras tres ciudades de refugio serán agregadas, dice. Sin embargo, cuando la muerte era deliberada, es decir, homicidio, entonces esa persona sería entregada para juicio y el castigo es la muerte. Así, en la infracción inadvertida de la ley, será dada la protección del Estado dentro de las ciudades de refugio, si no puede ser garantizada dentro de los alrededores normales de la tribu. Y Dios estaba entregando una posibilidad de proteger a los inocentes o dar tiempo para el juicio apropiado. Y es la responsabilidad de cada individuo y del Estado asegurar la protección de todos los ciudadanos. No debemos matar a las personas. No tenemos que asesinar a las personas. Es un acto pecaminoso, a excepción de la guerra, a excepción de la pena de muerte en las circunstancias apropiadas y cuando es en defensa propia y legítima de la vida de una persona. También rompemos el mandamiento con el suicidio. El asesinato es quitar la vida de otro, el suicidio es quitar la propia vida. Es condenado por la palabra de Dios, es el rompimiento del sexto mandamiento, no matarás, y esto incluye su propia persona. Dios es el que le dio la vida, Él es el que le dejó en este mundo y Él sabe cuándo tiene que irse. No es nuestra prerrogativa terminar la vida, es una falta de mayordomía de nuestro cuerpo. El suicidio es un pecado porque es una muerte no natural. Es un pecado porque es un crimen contra uno mismo, porque la persona se asigna a la autoridad y toma el lugar de Dios para determinar el fin de su vida. Ahora, déjenme mencionar cosas que son profundas y que necesitamos hablarlas. Mientras estudiaba, pensé profundamente en lo que significa. Va más allá simplemente de tomar una pistola y dispararse. Me refiero al suicidio. Estoy convencido de que es un intento de suicidio el conducir ebrio. Es un intento de asesinato el conducir drogado, llevando a su familia. Usted sabe que puede morir, y no solo usted. Va más allá de la razón. Va al espíritu de la ley. Estoy convencido de que usted tiene que parar el suicidio, no cuando llega, sino antes. Las personas que se meten en dietas suicidas o las personas que ingieren drogas están atentando contra su propio cuerpo, contra la santidad de la vida. Dios condena aquello. Dios dice que debemos ser buenos mayordomos de nuestro cuerpo, que es templo del Espíritu. Es que primero el asesinato, quitar la vida de otro. Segundo, el suicidio, es quitar la propia vida. Tercero, el aborto, es quitar la vida de los niños. Es un asesinato, pues se toma la vida de alguien que no quiere morir, se toma la vida de un inocente. Ese niño no ha hecho nada malo, no merece esa muerte, no existe justificación, y la intención de quien decide el aborto es terminar la vida del niño. El aborto continúa siendo posible, pues los niños no tienen la fuerza para luchar por sí solos y defenderse. ¿Desde cuándo el derecho de alguien a vivir depende de que otra persona quiere que viva? ¿Desde cuándo el derecho de que alguien viva depende de otro? Matar al que nos resulta molesto o porque no nos conviene es un hecho terrible, monstruoso. Así que, ¿debe tener la mujer el derecho de escoger matar a su criatura? De ninguna manera. Usted habrá visto algunas calcomanías pegadas en los automóviles que dicen pro vida o pro life en Estados Unidos, pro choice, pro kid, pro vida, pro elección, pro niños. Tremenda mentira. El que elige asesinar a su bebé, esa mujer, no es pro niño. El derecho de una persona termina cuando le hace daño o mata a otro ser humano. El derecho de una persona termina. Escúcheme bien, porque voy a llegar a lo que Jesucristo dijo, que el asesinato no solo está en matar a una persona, sino que está en el corazón. El derecho de una persona termina cuando le hace daño o mata a otro ser humano. La pregunta fundamental es esta: ¿debe cualquier nación civilizada darle a un ciudadano el derecho absoluto de matar a otro para resolver el problema personal del primero? ¿Tiene una mujer el derecho de escoger matar a su hijo porque tuvo relaciones sexuales extramatrimoniales? ¿Porque no tiene dinero para criarla? ¿Porque tiene muchos hijos? ¿O porque es una inconveniencia? ¿Desde cuándo el derecho de la vida depende de otra persona? El aborto es un rompimiento de ese mandamiento. No matarás. Así que no voy a ahondar en muchos detalles, solamente quiero que entienda que nosotros tenemos que tomar la decisión de ser personas que no queremos romper los mandamientos divinos, que no queremos vivir en un mundo de pecado, que queremos vivir en un mundo de obediencia. El aborto es un rompimiento del sexto mandamiento. Señoritas, nunca lo cometan. Si nunca lo ha hecho, nunca lo haga. Usted no tiene el derecho de terminar la vida de un individuo. Pero si lo ha hecho, si usted ha hecho algo que va en contra de este mandamiento, déjeme darle algunas sugerencias. Primero, admita su pecado. Es un pecado delante de Dios. Admita su pecado. Dice la Biblia, si confesamos nuestros pecados, Él es fiel y justo para perdonar nuestros pecados y limpiarnos de toda maldad. ¿Ha admitido usted completamente su iniquidad? Si aún no lo ha hecho, hágalo ahora. Despójese de toda lógica. Despójese de todo razonamiento humano y dígale, Señor, yo pequé. Segundo, después de su confesión debe existir arrepentimiento genuino. En estos días no se habla mucho de arrepentimiento. Tiene que existir un genuino arrepentimiento. No es simplemente decir, oye, ya me equivoqué, borrón y cuenta nueva. Es decir, yo siento un dolor, yo reconozco mi maldad. Yo confieso que he fallado, yo confieso delante de ti, Señor, que he fallado. Y algunos de ustedes tendrán que hacerlo solamente delante del Señor, no tienen que confesarlo a otra persona. Dios conoce su vida, confiésele a Él en la soledad. Dígale, Señor, yo hice esto, yo asesiné a mi hijo, perdóname, Señor, yo estoy arrepentido. Todos los que hemos pecado tenemos que pasar por este procedimiento. Tenemos que imitar la actitud del salmista. Tenemos que decir, ten piedad, oh Dios, conforme a tu misericordia, conforme a la inmensa de tu compasión, borra nuestras transgresiones, lávanos por completo de nuestra maldad, límpianos de nuestros pecados, porque reconocemos nuestras transgresiones, nuestro pecado está siempre delante de nosotros, contra ti solo hemos pecado, hemos hecho lo malo delante de tus ojos. Y recuerde lo que dice la Biblia, el que encubre sus pecados no prosperará, mas el que los confiesa y los abandona, hallará misericordia. Tercero, durante el proceso reclame la limpieza que Dios le ofrece en su dolor, porque tiene que ser un arrepentimiento con dolor. Es un hijo que fue a la tumba, no es un pedazo de carne que le sacaron de su cuerpo. Viva el proceso. Láveme por completo, Señor, diga, Señor, límpiame y purifícame, seré limpia. Seré más blanca que la nieve. Crea en mí, oh Dios, un corazón limpio, no como el que tenía antes. Y ahora, Señor, restitúyeme al gozo de la salvación. Sosténme con tu espíritu de poder. Entonces enseñaré a los transgresores tus caminos. Les enseñaré a otros que no hagan lo que yo hice, porque el dolor es demasiado grande. Cuarto, propóngase no permitir al adversario y a ningún otro mantenerlo esclavo al pecado del pasado. Si usted confesó su pecado delante de Dios, si fue sincera, si se arrepintió honestamente, dice el apóstol, si confiesa sus pecados, Él es fiel y justo para perdonarle. Acepte el perdón de Dios. Tal vez por su falta de arrepentimiento y llevar un pecado encubierto, es que hay mucha tensión en su vida y se ha llenado de amargura. Tal vez no puede salir de sus problemas emocionales, vive angustiada, afligida, no sabe qué pasa. Es imposible que alguien guarde un pecado y viva contento, imposible. No permita que el adversario ni ninguna otra persona lo mantenga esclavo a pecados del pasado. Si usted genuinamente se ha arrepentido, Dios le ha perdonado. Y si su conciencia le sigue acusando, es Satanás el que viene a acusarle. La Biblia dice que él es el acusador de los hermanos. No permita que lo haga. Y si usted no puede perdonarse, es que es muy difícil perdonarse a uno mismo, pero perdónese. Es imposible hablar del sexto mandamiento y no hablar del odio. Es asesinar en el corazón. ¿Recuerda lo que dije antes? ¿Cuándo termina el derecho de un individuo? Tenemos derecho a reírnos, a juzgar. Tenemos derecho a tener relación de amistad con otra persona. Tengo derecho a ser líder. Tiene derecho a ser miembro de una congregación. Su derecho termina cuando afecta la vida de otra persona. Tiene derecho a jugar, pero cuando su juego afecta al derecho de otra persona es inapropiado. Tiene derecho a entrar en una relación de amistad con una mujer, con un hombre, pero cuando afecta el derecho de su esposo, de suyo, de la otra persona, de vivir una vida de fidelidad, entonces es inapropiado. El odio es asesinar en el corazón. Recuerda lo que dijo Jesús. Cualquiera que llama a su hermano tonto o fatuo por algo lo está diciendo. Tiene que analizar su vida. Esto ocurre mucho en la relación matrimonial. Quien guarda odio, quien deja que se fermente el odio en su mente, la Biblia dice que no se ponga el sol sobre vuestro enojo. No es una prerrogativa obedecer o no. Él sabe que si usted o yo permitimos guardar el odio en nuestro corazón, va a llegar al resentimiento. y nuestra mente comenzará a pensar muy mal, y luego vendrán pensamientos destructivos, y luego comenzaremos a actuar de acuerdo a lo que pensamos. Voy a hablar ahora de las formas como podemos guardar este mandamiento. Primero, decida nunca, directa o indirectamente, quitar la vida de otra persona. Nunca. A menos que sea en la guerra, o a menos que sea porque usted es un juez que determina la pena de muerte de un individuo, o porque alguien ingresó a su casa, está apuntando con una pistola a sus hijos, a usted, y usted antes de eso disparó, pero nunca mate en otras circunstancias. Aprenda a conducir con responsabilidad. Aprenda a evitar las drogas y el alcohol. Es un acto terrible que un individuo borracho lleve a otras personas a la muerte. Segundo, evite el suicidio, quitar la propia vida. Aprenda a ser buen mayordomo de su cuerpo. Usted tiene derecho a hacer dietas, no hacer dietas que le maten. Hágalo bajo supervisión médica. Tiene derecho y debe preocuparse. Es mala mayordomía también permitir que su cuerpo siga descuidado. Es mala mayordomía. Todos tenemos que aprenderlo. Es un pecado el suicidio. Ahora, si usted está viviendo etapas depresivas, situaciones muy difíciles, usted necesita ayuda, porque en medio de su situación depresiva y por su estado emocional destructivo, usted puede tomar decisiones destructivas. Por eso, si los pensamientos de suicidio, de morir, pasan por su mente, busque la ayuda profesional necesaria. Tercero, evite siempre el aborto. El aborto no es un problema de la mujer solamente, sino del hombre con quien tuvo las relaciones íntimas. Es un problema de los dos, no de uno. Nunca lo haga. Evite asesinar a su bebé. Cuarto, tiene derecho a enojarse, pero no a tener odio en su corazón. Tenemos que enojarnos. El enojo no es malo. La Biblia dice que no se ponga el sol sobre nuestro enojo ni demos lugar al diablo. Dice que nos enojemos, pero que no pequemos, que sintamos el enojo por las acciones inapropiadas que tienen las otras personas o con nosotros mismos, que tenemos el derecho de sentirnos molestos y enojados, pero no tenemos el derecho de que, debido al enojo que tenemos, vamos a destruir, maltratar, insultar, ser violentos o atacar a otra persona. Cuando usted mantiene el odio en su corazón, aunque le hayan hecho daño, usted le está diciendo a Dios: Dios, no te metas en esto. Esto lo voy a arreglar yo. Déjalo en mis manos. Cuando Dios le está diciendo: mía es la venganza, yo daré el pago. En la ira del hombre no obra la justicia de Dios. Mientras usted mantenga el odio y la ira en su corazón, mientras usted quiera cambiar a su cónyuge, cambiar a las otras personas con su enojo y con su ira, mientras usted quiera cambiar a su pastor o cambiar a otra persona, enojándose y maltratando, usted le está diciendo a Dios: déjame a mí. Y Dios le dice: en la ira del hombre no obra la justicia de Dios. Tú no me dejas trabajar a mí cuando te metes en las cosas que yo debo trabajar, le está diciendo Dios. Dios nos está diciendo que no acumulemos odio en nuestro corazón. Dios nos está diciendo que aprendamos a confrontar los problemas con sabiduría, que no dejemos que el odio y el resentimiento vayan formando en nosotros una tensión tan grande que en determinado momento podemos determinar atacar, insultar, maltratar, aún violentar a una persona. No guarde odio en su corazón. El odio rompe este mandamiento. Aprenda a liberarse, perdone. Y cuando usted perdona, le está diciendo: Señor, esta persona me hizo un mal muy grande, pero lo entrego a ti, Señor. Yo no quiero obrar injustamente. Yo no quiero responder mal con el mismo mal con que a mí me atacaron. Yo quiero hacer lo correcto. Yo quiero amar. Yo quiero actuar de acuerdo a lo que tú me mandas. Esto no significa que no hay momentos en que hay que tomar acciones duras para enfrentar a los malvados, pero significa que hay que seguir pendientes de los principios de la palabra de Dios. Significa que tenemos que, aún en el momento más difícil de nuestra vida, cuando tenemos que tomar la decisión de enfrentar un problema serio, es necesario a veces detenernos, separarnos, tomar la determinación sabiamente, esperar un tiempo prudencial para poder actuar bíblicamente y no apasionadamente. Si usted le ha fallado al Señor, Él lo sabe. Pero usted tiene la oportunidad de pedirle perdón. Yo no sé lo que usted ha hecho. Yo no sé si cometió un pecado, un asesinato. No sé si ha intentado suicidarse. Yo no sé si usted ha cometido un aborto. Yo no conozco. Lo que yo sí conozco es que nuestro Dios es un Dios de amor, es un Dios de misericordia. Es un Dios que quiere ayudarle para que usted viva una vida de paz y tranquilidad. Que usted pida perdón, confiese su pecado genuinamente. Y se necesita buscar ayuda profesionalmente de un ministro cristiano, de un consejero cristiano, que le ayude a lidiar con su culpabilidad. Usted está haciendo lo correcto. Por eso, delante de Dios, usted tiene solo un camino: arrepentirse. Y cuando usted lo hace genuinamente, usted obtendrá solo una respuesta: el amor de Dios incondicionalmente. Él le dice: si alguno ha pecado, abogado tenemos para con el Padre, a Jesucristo. Dice la Biblia: si confiesa sus ofensas, Él es fiel y justo para perdonarle de toda maldad. Haga un compromiso delante de Dios de nunca quebrantar el sexto mandamiento, y si ya lo ha quebrantado, inicie en este momento su serio y bíblico arrepentimiento.
2: Las personas que alimentan su odio o eligen vivir con resentimientos y amarguras no pueden vivir una vida de amor como Dios demanda. Ese ha sido el tema que el pastor Ormachea ha compartido con ustedes en esta audición de Principios. 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Gracias una vez más por su sintonía, y ahora el pastor Ormachea termina el programa de hoy con las siguientes palabras.
1: Señor, oro por quienes dicen que son cristianos, pero sus vidas se caracterizan por la violencia, el maltrato, el abuso físico, verbal o emocional, y que por ellos están rompiendo el mandamiento tuyo de no llenarnos de odio y asesinar aún con nuestros pensamientos. Oro para que aquellos que dicen ser cristianos, pero aceptan la violencia en sus hogares o la practican, aquellos que abusan de sus hijos y cometen otros pecados más, comprendan que viven una vida de rebelión a tus principios y que viven en desobediencia a tu palabra, pese a que tú, como Señor de la vida, eres el que manda que vivamos en santidad. Aquellos que te desobedecen, en algún momento sufrirán las consecuencias de tu justa y dura disciplina. Que muchos, por medio de esta serie de estudios, entiendan que es posible que no sean salvos, porque solamente han dicho que creen en ti, pero no se someten a tu palabra ni las verdades que ella entrega. Que entiendan que pueden haber aceptado
3: la salvación, pero nunca recibirla porque no fueron genuinos en su aceptación y que solo tienen religión que no puede producir salvación. Que muchos entiendan que solo tú, Señor Jesús, eres el único camino, la verdad y la vida. Te damos gracias, Padre, por escogernos, por convencernos de nuestros pecados, por llamarnos, redimirnos y salvarnos. Oramos en el nombre del Hijo que nos redimió, el Padre que nos llamó y del Espíritu Santo, quien habita en nosotros. Amén.
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que los dichos de mi boca y la meditación de mi corazón sean gratos delante de ti, oh Señor. 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

0: 2:03.
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Saludos a nuestros hermanos madrugadores en los distintos puntos de nuestro bello país de Guatemala y a nivel internacional a través de las redes sociales. Muy buenos días.

De nuevo tenemos el gusto, amado radioyente, en estarle acompañando a través de las ondas radiales de Radio Xinche, por supuesto en esta madrugada.

Alabad a Jehová, naciones todas, pueblos todos, alabadle. Continuamos cantando al Señor en esta madrugada.

En el libro de Juan, en su capítulo 3:16, porque de tal manera amó Dios al mundo que ha dado a su Hijo unigénito, para que todo aquel que en él cree no se pierda, mas tenga vida eterna.

0: ¿Qué significa porque de tal manera? En otra versión dice, ¿qué tanto es el amor de Dios para con el hombre? Esto indica que no solamente Dios manifestó o hizo reflejar su amor desde la caída de Adán y Eva en el huerto del Edén al vestirlos con la piel de cordero, sino que fue consumado cuando Cristo aparece en este mundo, cuando los santos ángeles en las alturas cantaban, gloria a Dios en las alturas y en la tierra paz, buena voluntad para con los hombres. Algo más, dice la palabra, porque de tal manera amó Dios al mundo y envió a su Hijo unigénito. Es un Dios generoso. Él envió todo lo que tiene con el fin de que el hombre se salve. Con el fin de que usted se salve. Con el fin de que usted no vaya a la condenación. Jesús decía, ¿qué tanto es el amor de Dios? Él sabía la equivalencia de ese amor manifestada para con la humanidad. Pero ¿para qué lo hizo Dios? Para que todo aquel que en él cree no se pierda, mas tenga vida eterna. ¿Qué significa esto? Significa que la salvación que Dios otorga a la humanidad está endosado con la plena libertad, o sea, el libre albedrío. Recibir o no recibir, a pesar de que Dios envía a Jesucristo para morir en una cruz por la humanidad, sin embargo, pone a la disposición del ser humano, a la disposición del pecador, que él decida recibirlo o rechazarlo. Para que todo aquel que en él cree, sigue el pasaje, dice, para que todo aquel que en él cree no se pierda, mas tenga vida eterna. ¿Qué es perdición? Es terminar perdido. En otras palabras, para que no vaya a la condenación, sino que obtenga vida eterna. Aleluya. Para que usted obtenga vida eterna, para que usted obtenga la salvación, Dios envió a Jesucristo para morir por usted, por mí y por todos en una cruz.
1: Tres de la mañana con 40 minutos.

estamos deseando lo mejor a usted, muy apreciable familia, quien continúa disfrutando de estos contenidos que los estamos programando exclusivamente para su deleite espiritual.

Estamos llegando a la recta final de este espacio que nos ha correspondido acompañarle, muy apreciable Radio Escucha. Le invitamos por lo mismo mañana, primeramente Dios, a estas horas, con música de cuerda.

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1: 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Para usted, el Salmo 20, 3 y 4 dice: Jehová te envíe ayuda desde su santuario y desde Sión te sostenga. Que se acuerde de todas tus ofrendas y encuentre aceptables tus holocaustos. Apreciable ofrendante, gracias por ser de bendición para muchas, muchas vidas.
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3: En una forma práctica, ¿cómo podemos estar limpios antes de presentarnos al Señor? Estamos limpios por la palabra de Dios. Efesios 5, 26, 27 dice: Para santificarla, habiéndola purificado en el lavamiento del agua por la palabra, a fin de presentársela a sí mismo una iglesia gloriosa, que no tuviese mancha, ni arruga, ni cosa semejante, sino que fuese santa y sin mancha. La palabra de Dios es para su espíritu lo que el agua es para su cuerpo. Usted está lavado con la palabra. David lo dijo en el Salmo 119, ¿con qué limpiará el joven su camino? Con guardar tu palabra. La Biblia es como un espejo. Esta nos muestra lo que nosotros somos, la mancha y la suciedad existente en nosotros. ¿Ya lo ve? No solamente nosotros leemos la Biblia, sino que la Biblia nos lee a nosotros. Esa es la razón por la que algunas personas no quieren leerla. Pero no solo la palabra de Dios revela el pecado, la palabra de Dios revela la solución. Primera de Juan 1, 7, 9 dice: Hermanos, no os escribo mandamiento nuevo, sino el mandamiento antiguo que habéis tenido desde el principio. Este mandamiento antiguo es la palabra que habéis oído desde el principio. Sin embargo, os escribo un mandamiento nuevo que es verdadero en él y en vosotros, porque las tinieblas van pasando y la luz verdadera ya alumbra. El que dice que está en la luz y aborrece a su hermano, está todavía en tinieblas.
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2: ¿Ha notado que en el ambiente de familia siempre hay una conversación que predomina? Cuando usted está, por ejemplo, en una reunión familiar o entre amigos, ¿cuál es el tema predominante de esas conversaciones? Bueno, quizás los jóvenes hablarán de sus artistas favoritos, las mujeres hablarán de modas y los hombres hablarán de política o deportes. ¿Qué también sería recibido el tema de la muerte?
3: La muerte no solo es una inevitable realidad, sino que es una realidad incierta. Usted no sabe cuándo va a morir. David no sabía lo que iba a suceder de un momento a otro. Vivimos nuestra vida no solo un día a la vez, sino un paso a la vez. O, si queremos ser más exactos, un segundo a la vez. Hay solo un suspiro entre la vida y la muerte. Y aunque hay adivinos y clarividentes y estafadores en este campo, nadie, escúcheme bien, nadie, absolutamente nadie sabe cuándo va a morir, a menos que sea un criminal sentenciado a la pena capital. Y aún eso puede cambiar.
2: Bendiciones y gracias por sintonizar esta edición de El Amor que Vale. Mi nombre es Irving Ravelo. Los viejitos mueren. Lo mismo que los bebecitos, adolescentes y jóvenes mueren, ricos y pobres, culto e incultos, famosos o desconocidos, en la raza pues negros y blancos, o del color que sean, mueren por miles en todas partes del mundo. El tema del mensaje que escuchará a continuación es ¿cómo sonreír ante la muerte? Vamos a dar paso ahora al doctor Adrián Rogers en la voz del pastor Lenín de Llanón.
3: Por favor, abra la palabra de Dios en el Salmo 23 y veamos el verso 24. Creo que este versículo es el más citado del Salmo 23. Aunque ande en valle de sombras de muerte, no temeré mal alguno porque tú estarás conmigo. Tu vara y tu cayado me infundirán aliento. Una viejecita había caminado con Jesús por muchos, muchos años. Era una santa en el verdadero sentido de la palabra, pero su cuerpo se fue debilitando poco a poco y esa preciosa vida se estaba desvaneciendo y terminó postrada en su propio lecho. Sus seres amados estaban a su alrededor, estrujándose las manos y llorando desconsoladamente. Ella los miró con mucha ternura y casi en un suspiro les dijo: «Lloren. Sí, deben hacerlo. Pero no lloren por mí, porque yo estoy feliz de morir». Hoy quiero hablar de cómo sonreír frente a la muerte. Reconozco que hablar de la muerte no es un asunto muy popular. La gente prefiere hablar de cualquier otra cosa, menos de la muerte. Por todos los medios posibles tratamos de eludir el tema. Sabía que el hombre es la única criatura que sabe que va a morir y trata desesperadamente de olvidarlo. Esa es la razón por los exagerados maquillajes. Si un hombre llega a cierta edad y tiene los suficientes recursos económicos, se compra un carro deportivo. Tratamos de hacer lo que sea para minimizar el hecho de que vamos rumbo a la tumba. Y aún las tumbas son construidas para que sean verdaderos memoriales, impresionantes monumentos o exagerados jardines. ¿Por qué? Porque no nos gusta la idea de la muerte. Pero escúcheme, la muerte es un hecho real y es algo a lo cual no debemos tener temor. Es algo que debemos anticipar. Estoy seguro que David tuvo eso en mente cuando escribió esas palabras en el Salmo 23, verso 4. Habló del valle de sombra de muerte. Y ese valle existe en Palestina. Comienza entre Jerusalén y Belén, más o menos a 680 metros sobre el nivel del mar. Hay un pequeño riachuelo que brota de un lado de la montaña. A veces, ese riachuelo se transforma en un río cuyas aguas buscan el nivel del mar. Pero con el paso del tiempo se ha formado un abismo, un cañón rocoso en los montes de Judea. Y el pequeño hilito de agua que empezó arriba en las montañas fluye hasta llegar al nivel del Mar Muerto. Este abismo o cañón es conocido como el Valle de Sombra de Muerte porque es tan estrecho en algunos lugares que apenas tiene unos 3 metros de ancho. Y aún en los días completamente soleados está cubierto de sombras y hay oscuras cavernas. En tiempos bíblicos, esas cuevas eran el hábitat de osos, hienas, leopardos y, por supuesto, ladrones y asaltantes. Había lugares muy empinados de donde las ovejas podían caer y era un lugar tenebroso debido a las grotescas sombras que los cubrían, aun cuando el sol estuviera en su cenit. Pero era un valle muy útil porque durante el invierno,

Y David está diciendo que lo que Jehová era para él, él lo era para sus ovejas. David había aprendido a sonreír frente a la muerte. Y yo quiero que usted aprenda a hacer lo mismo. Por eso le voy a dar tres principios que le ayudarán en ese propósito. Primero, la muerte es un hecho real. La declaración de David, aunque ande en valle de sombra de muerte, pone en evidencia no la incertidumbre, sino la realidad de la muerte. Y aunque muchas veces nosotros tratamos de cambiar de tema, la Biblia dice en Hebreos 9:27, está establecido para que los hombres mueran una sola vez. Y después de esto, el juicio. Mi amigo, aquí se está hablando de una cita inevitable. Y en Romanos 5:12 leemos, por tanto, como el pecado entró en el mundo por un hombre, y por el pecado la muerte, así la muerte pasó a todos los hombres por cuanto todos pecaron. La única excepción para que usted no muera físicamente es si Jesús regresa primero. Pero si no es así, ciertamente usted, yo, todos nosotros moriremos. Por lo tanto, nos guste o no, la muerte es una inevitable realidad. Pero no solo es una inevitable realidad, sino que es una realidad incierta. Usted no sabe cuándo va a morir. Yo no sé cuándo voy a morir. David no sabía lo que iba a suceder de un momento a otro. Vivimos nuestra vida no solo un día a la vez, sino un paso a la vez. Y para ser más precisos, vivimos un segundo a la vez. Y aunque haya adivinos y clarividentes y estafadores en este campo, nadie, lo repito, absolutamente nadie, sabe cuándo va a morir, a menos que sea un criminal sentenciado a la pena capital, y aún eso puede cambiar. Los viejitos mueren, lo mismo que los bebecitos. Adolescentes y jóvenes mueren, ricos y pobres, cultos o incultos, famosos o desconocidos, negros o blancos o del color que sean, mueren por miles en todas partes del mundo. La Biblia dice en Santiago 4, los versos 3 y 14, vamos ahora, los que decís, hoy y mañana iremos a tal ciudad y estaremos allí un año, y traficaremos y ganaremos. Cuando no sabéis lo que será mañana, porque ¿qué es vuestra vida? Ciertamente es neblina que se aparece por un poco de tiempo y luego se desvanece. Ahora, por favor, note la admonición que encontramos en el verso 15. En lugar de lo cual deberíais decir, si el Señor quiere, viviremos y haremos esto o aquello. ¿Sabía que Dios no tiene que quitarle la vida? Lo único que tiene que hacer es dejar de dársela. ¿Lo entiende? Es gracias a la misericordia de Dios que no somos consumidos y que la vida es un regalo de Dios. La muerte es un hecho real e inevitable. Es algo incierto también, pero también es muy personal. David dijo, aunque ande, no dijo, aunque los demás anden, aunque ande en valle de sombra de muerte. Cuando nosotros los pastores o predicadores les decimos a las personas que se preparen para morir, ¿sabe lo que sucede en la mente humana? Piensa que nos referimos a las otras personas, no a ellos. Mi amigo, usted o yo podemos morir en cualquier momento. Y si usted piensa que goza de muy buena salud, ¿cuándo fue la última vez que se hizo un examen médico integral? Vivimos al filo de la eternidad. La muerte es, pues, un hecho real y muy, muy personal. Segundo, la muerte es un enemigo derrotado. Aunque ande en valle de sombra de muerte, no temeré mal alguno. Y aquí tenemos algunas verdades cuando pensamos en la muerte como enemigo derrotado. Primero, el valle. No puede haber valles sin montañas. Es una imposibilidad geográfica. El valle del Salmo 23 está entre dos salmos representativos.

0: montañas. El Salmo 22 tiene que ver con la crucifixión, el Monte Calvario. Y el Salmo 24 tiene que ver con la coronación del Mesías en su segunda venida, o sea, el Monte de Sión. En una montaña, la crucifixión, y en la otra montaña, la coronación. Nosotros estamos viviendo en el valle entre esas dos montañas. Recuerde que el Señor Jesucristo en el Nuevo Testamento está descrito tres veces como el pastor. Como el buen pastor en Juan 10:11. El buen pastor que dio su vida por sus ovejas en el Monte Calvario. Luego en 1 de Pedro 5:4, Jesús es llamado el príncipe de los pastores, quien nos dará la corona incorruptible de gloria. El buen pastor que murió por nosotros, sus ovejas, el príncipe de los pastores que vendrá otra vez. Y en Hebreos 13, los versos 20 y 21, Jesús es llamado el gran pastor de las ovejas, que quiere decir el pastor que vive para mí. El Dios de paz que resucitó de entre los muertos al Señor Jesucristo, nuestro gran pastor que conquistó el valle de sombra de muerte. El buen pastor que murió por nosotros, el príncipe de los pastores que vendrá por segunda vez, el gran pastor que vive por nosotros porque venció la muerte, es quien caminó por el valle de sombra de muerte, entre los montes de la crucifixión y de la coronación. Segundo, no puede haber sombras si no hay luz. La muerte no es más que una sombra si usted conoce al Señor Jesucristo. Porque Él fue la muerte de la muerte. Él le quitó el aguijón a la muerte. Jesús quitó lo sombrío de la tumba y nos ha dado una esperanza que es firme y segura. Las sombras pueden asustarle, pero no pueden hacerle daño. No puede haber sombras si es que no hay luz. Hubo un gran predicador cuya esposa murió siendo aún muy joven, dejando huérfana a su pequeña hijita y viudo a su esposo. La pequeña niña no entendía lo intrincado de la vida y menos de la muerte. No entendía que Jesús murió por nuestros pecados y todas esas cosas. Días después del entierro de su joven esposa, el pastor y su hijita fueron de compras. La niña se quedó en el carro mirando el lugar en donde su padre había ido para comprar algo. De pronto, sobre la pared, vio la sombra de un camión. La sombra era mucho más grande que el camión, debido a que el sol ya estaba en el oeste. El padre de la niña salió del almacén, vio también la enorme sombra del camión y vio la mirada inquisidora de su hijita y decidió darle una lección objetiva. Le dijo, «Hija, si pudieras escoger, ¿qué preferirías? ¿Que la sombra del camión esté sobre ti o que el camión te atropelle?» Y la niña le contestó, «Oh, papá, eso es fácil. Prefiero que la sombra del camión caiga sobre mí a que el camión me caiga encima». Entonces su padre, abrazándole con mucho amor, le dijo, «Hijita, estás en lo cierto. Ahora escúchame. Solo la sombra de la muerte cayó sobre tu mamá. El camión, o sea, la muerte, cayó sobre Jesús hace más de 20 siglos». Tremenda lección, ¿no le parece? Jesús le quitó el aguijón a la muerte y victorioso le quitó la tristeza a la tumba. Y no puede haber sombra a menos que haya luz. Permítame compartir con usted algunos versículos muy significativos. Isaías 9:2. El pueblo que andaba en tinieblas vio gran luz. Los que moraban en tierra de sombra de muerte, luz resplandeció sobre ellos. No hay sombra si no hay luz. Mi amigo, ¿se encuentra usted ahora mismo en algún valle de sombra de muerte? Pues mire hacia la luz. Si mira hacia la luz, la sombra estará a sus espaldas. Usted ni siquiera la verá. Mire hacia la luz. No hay valle a menos que existan montañas, y no hay sombra a menos que exista luz. Tercero, no hay mal sin la existencia del bien. Aunque ande en valle de sombra de muerte, no temeré mal alguno porque tú estarás conmigo. Aquí David está comparando la maldad frente al gran pastor de las ovejas, pero ¿qué es lo que David quiere decir con la frase «tú estarás conmigo»? Recuerde cómo comienza el Salmo 23, «Jehová es mi pastor». Y como ya lo he dicho anteriormente, Jehová es Yahweh. Palabra realmente impronunciable porque está compuesta de cuatro consonantes. Yahweh era el más sagrado nombre de Dios que los judíos conocían. ¿Cuán sagrado, cuán reverente es el nombre de Dios para usted? Es más, ¿tiene una relación personal con Dios por medio del Señor Jesucristo? ¿Qué importancia tiene en su vida la Biblia como la inspirada palabra de Dios? Si usted muriera hoy, ¿le sonreiría a la muerte? Si usted se siente desconcertado con esas preguntas, entonces es evidente que usted todavía no es salvo, y aunque esté vivo, espiritualmente está muerto en sus pecados. Por eso le invito a que ahora mismo haga la más trascendente decisión de su vida, porque de esta decisión depende su futuro eterno. Le invito a repetir conmigo la siguiente sencilla oración. Mi oración es para que le sirva de guía. Usted use sus propias palabras, pero dígalas con fe, con sinceridad, depositando toda su confianza en Dios, teniendo la absoluta certeza de que Él escuchará, porque, como bien lo dijera David, al corazón contrito y humillado, no despreciarás tú, oh Dios. Así que, ore conmigo de la siguiente manera. Querido Dios, confieso que sí tengo temor de morir, sin que mis pecados hayan sido perdonados. Por eso vengo a ti en busca de ayuda, de gracia, de misericordia, que nadie ni nadie me la pueden dar, sino únicamente tú. Amado Señor Jesús, sé que tú entregaste tu propia vida en la cruz del Calvario, no para tu beneficio propio, sino para pagar la culpa de mis pecados, para perdonarme, para limpiarme y sanarme interiormente. Por eso, este mismo momento, te invito a que vengas a morar en mi corazón y seas mi Salvador y mi Señor. Realice en mi vida los designios de tu divina voluntad. Hazme un instrumento útil y de bendición en tus preciosas manos. Señor, que no me avergüence de ti o de tu palabra, a pesar de las circunstancias o de las consecuencias. Y todo esto lo pido con gratitud en tu precioso nombre. Amén.
1: 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Amiga, amigo, la soberanía de Dios y el cuidado del Señor Jesús, el Jehová Pastor, es el secreto de la satisfacción. 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
4: 5 horas en punto.
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0: de cerca y lejos, en nuestro país de Guatemala y fuera de nuestras fronteras. Que el Señor los bendiga de una manera especial, especialmente a usted que nos está sintonizando en esta hermosa mañana. Seguimos acá llevándoles más música en Nuevo Amanecer, cantando y glorificando al Rey de Reyes.
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Una mañana nueva donde podemos programar nuestras actividades, por supuesto, que corresponde para este día. Yo creo que a estas horas ya nuestros hermanos bien ocupaditos, moviéndose de un lado a otro.

Tenemos unos proverbios, lo encontramos en Proverbios en su capítulo 3, versículos 9 en adelante. Honra al Señor con tus riquezas y con los primeros frutos de tu cosecha. Así tu granero se llenará a reventar y tus bodegas rebosarán de vino nuevo. Hijo mío, no desprecies la disciplina del Señor, ni te ofendas por sus reprensiones, porque el Señor disciplina a los que aman, como corrige un padre a su hijo querido. Dichoso el que haya sabiduría, el que adquiere inteligencia, porque ella es de mucho provecho que la plata y rinde más ganancia que el oro. Es más valiosa que las piedras preciosas. Ni las más deseables se le puede comparar. Con la mano derecha ofrece larga vida, con la izquierda honor y riqueza. Sus caminos son placenteros y en sus senderos hay paz. Ella es árbol de vida para quienes la abrazan. Dichosos los que retienen con sabiduría, afirmó el Señor, la tierra. Con inteligencia estableció los cielos. Por su conocimiento se separaron las aguas y las nubes dejaron de caer su rocío.

Tenemos que tener en mente si algún día nos toca pasar a la otra vida, es decir, que la vida no termina. Hay otra vida que nos espera por delante. Hay un refrán que dice, hoy somos, pero mañana no somos aquí en esta tierra. Pero de que seremos, seremos. Sí. Se nos llega la muerte física, pero yo veo que la muerte física es la transición para la eternidad. Y toda persona de cualquier edad debe preocuparse, debe saber, debe informarse dónde va a pasar la eternidad. Nadie puede hacer por nosotros, nosotros somos los que tenemos que hacer algo para nuestro futuro. Nosotros somos los que tenemos que informarnos dónde pasar la eternidad. Hay dos puertas. Al fondo hay dos eternidades. Toda persona debe verificar cuál es la puerta y cuál es el camino a dónde vamos conduciéndonos. Pero de que vamos caminando. ¿A dónde llegamos? No sabemos. Si no sabemos, sería nuestra sorpresa después de la muerte. Pero gracias a nuestro Padre Celestial que nos da su palabra, ¿cómo poder saber nuestro futuro? ¿Dónde vamos a llegar? No vamos a sorprendernos si logramos entender en vida dónde vamos a llegar. Existe dos destinaciones, el destino eterno en el cielo o el destino eterno en el infierno y el lago de fuego. De que hay un lugar donde llegar, existe ese lugar. No es fácil creerlo, yo soy consciente de que no es fácil creerlo porque nuestra mente es finita. Pero el de la mente infinita nos declara que nos está esperando algo allá después de la muerte. Es interesante que toda persona se informe. Esa es la razón por la cual Jesús ordena a sus apóstoles ir y predicar el evangelio a toda criatura. Toda persona debe saber, debe conocer el mensaje de salvación para no llegar a la condenación, sino en el cielo mismo por la salvación por medio de nuestro Señor y Salvador Jesucristo.

Estamos presentándoles el programa Nuevo Amanecer en esta mañana tan hermosa, tan linda, tan fresca. Siga usted disfrutando de la programación.

0: ¿Por qué no saludar a cada uno de nuestros hermanos quienes nos están sintonizando en todas partes de nuestro bello país de Guatemala? Le llamamos la eterna primavera. Dios bendiga a cada familia, a cada radioescucha, deseándoles una exitosa mañana y muchos éxitos en las actividades de hoy. Adiós, que ha sido mi
1: Cinco horas.
2: Con 55 minutos.

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6 de la mañana con 7 minutos en la presentación del programa Nuevo Amanecer. En cierta oportunidad, una mujer caminaba por las calles. En eso que sale un perro de la casa de el vecino y empieza a perseguirla. Y ella, mirando a los lados, la calle es adoquinada, no encontraba tan siquiera una piedra para auxiliarse. Empieza a pedir auxilio, a gritar, y se desataba el delantal y empieza a latigar al perro. Muchas veces esto sucede también en la vida cristiana. Llega momentos cuando miramos a los lados donde podemos ayudarnos y nadie nos puede ayudar. Y no teníamos en mente que lo que debemos de usar para auxiliarnos ante no un perro, sino ante el lobo rapaz, ante el enemigo, el diablo, como dice el apóstol Pedro, como león rugiente, anda buscando a quien devorar. Pues no cuesta encontrar con quien poder ayudarnos. Está la palabra de Dios. El apóstol Pablo decía en sus palabras: y tomad la espada del Espíritu, que es la palabra del Señor. De la mañana con 9 minutos.

En la antigüedad, en tiempos bíblicos, los soldados peleaban siempre con la armadura, le llaman en la actualidad arma blanca. La espada, para los soldados romanos, la espada era como un símbolo de autoridad, un símbolo de difundir temor en la vida del enemigo. Es como si en la actualidad, si alguien o algunos puedan empezar a pelear, pero si uno de ellos tiene un machete, por decirlo así, o un arma blanca, esto infunde temor al otro. En la actualidad, el soldado usaba la espada, y la espada era de dos filos, que de una y de otra manera actúa. Del derecho y al revés funciona. Para el soldado romano le es importante eso. Pablo emplea esto como una ilustración a la pelea en la vida cristiana, debido a que estamos a diario en la pelea con un enemigo, y el enemigo es Satanás. Nuestro enemigo no podemos ver con nuestros ojos literales, y es por ello cuando es importante. Pablo dice: tomad la espada, que es la palabra del Señor. La palabra es nuestra defensa. Algo más podemos pensar en cuanto a la espada. Si es de dos filos, es decir que hace sus defectos de cualquier forma, de cualquier lado o los dos lados. Esto indica la palabra de Dios debe hacer efecto en las vidas, haciendo saber el destino eterno en el cielo y el destino eterno en el infierno abajo. En otras palabras, vida eterna y condenación eterna nos indica la palabra de Dios.

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1: La ciudad era una orgía de ventas. Todo estaba en baratillo. La gente corría afanada tras las gangas, los precios bajos, las oportunidades. Los vendedores quedaban afónicos ofreciendo la mercancía. Era la feria, la venta, la liquidación, la oferta de miles de artículos suntuarios, de primera necesidad, de placer, de deleite. El dinero corría como arroyos desbordados. Los compradores apilaban cosas que nunca usarían y los vendedores amontonaban gruesos fajos de billetes en sus cajas de seguridad. Cámaras Nikon a solo $150. Solitarios de diamantes a solo $999. Televisores a color marca Zenith rebajados a $200. Lavarropas General Electric, una ganga, a solo $100. Vinos finos importados de Francia a solo $24 la docena de botellas. Automóviles a $6,600. Aquello era el paraíso del comercio, la religión de las compras, la adoración de las cosas materiales, el Edén de los vendedores, el cielo del dinero y el culto del poseer. En medio de tal barahunda de cosas para vender, de cosas para comprar, de vendedores, de compradores, de empaquetadores y de anunciadores vociferantes, recordé las palabras del viejo profeta. ¿Por qué gastáis el dinero en lo que no es pan y vuestro trabajo en lo que no sacia? Oídme atentamente y comed del bien y se deleitará vuestra alma con grosura. Anteriormente el profeta ha dicho: venid, comprad sin dinero y sin precio vino y leche. ¿Qué es lo que se puede comprar sin dinero? ¿Qué son este vino y esta leche que no cuestan nada? El profeta habla en sentido figurado. El vino y la leche representan la salvación eterna, perfecta, gratuita, la salvación que no se vende, que Cristo labró para todos con su muerte en la cruz del Calvario. Nuestro mundo moderno, mi amiga, mi amigo, entre otras cosas, es el mundo de las ventas y las compras, el mundo del poseer y el disfrutar de las cosas materiales. Como dijo alguien, el prototipo del siglo XXI no es el científico o el astronauta, sino el vendedor. Vivimos todos inmersos en la fiebre del poseer. Gastamos nuestra vida adquiriendo cosas que para nada sirven y fincamos nuestra felicidad solo en la posesión de bienes perecederos. ¿Y qué, mi amiga, mi amigo, de las virtudes y los valores eternos? ¿Nadie los quiere? ¿No tienen cotización en el mercado? ¿Qué urgente necesidad tenemos de reexaminar nuestros valores y prioridades? El reino de Dios, mi amiga, mi amigo, es la perla de mayor precio que debemos buscar con todo nuestro corazón.
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nuestros hermanos cumpleañeros y cumpleañeras de esta fecha. Que el Señor los bendiga y que les dé muchos, pero muchos años más de vida.

De nuevo venimos en tu presencia y nos satisface hacerlo porque es el momento especial de poder llegar hacia tu presencia a través de la oración. Gracias te damos por este lindo amanecer que estamos contemplando ya con nuestros propios ojos. Nuestros hermanos ya se están dirigiendo a la labor correspondiente y algunos están preparando, pero sobre todo nos encomendamos en ti para que nos ayudes y que nos proteges y que todo salga bien. Solo queremos dejar encomendado en tus santos brazos la vida de cada uno de nuestros hermanos, familias en toda Guatemala, en los diferentes lugares, por supuesto, anhelando ser beneficiado de la respuesta de la oración. Que ellos se están presentando en tu presencia con petición para sanidad, con petición por la economía, con petición para un trabajo, para la sanidad de una familia, quizás porque están pasando por momentos difíciles. Pero no cuesta si logramos entender que tan solamente confiamos en ti. Las palabras fortalecedoras que nos has dejado nuestro bendito Señor: en el mundo tendréis aflicción, pero confiad, yo he vencido al mundo. Gracias te damos en esta hermosa mañana. Que la honra y la gloria sean siempre para ti. Creemos que por medio de la oración logramos ser recibidos porque lo hacemos en el nombre de nuestro Señor y Salvador Jesucristo. Bendice pues mi Dios a cada uno de nuestros hermanos, especialmente nuestros hermanos quienes tienen en mente este ministerio, aportan sus ofrenditas, míralos con tu misericordia, cúbralos con tu sangre preciosa, que tu bendición sea siempre sobre cada uno. Por nuestros amigos también te clamamos, Señor, en lo que les has dado vida, que lograran encontrar la vida eterna en Cristo Jesús. Nuestros hermanos que

Espíritu Santo quien asumió las funciones de Cristo en la tierra. Y quiero decirte que es el Espíritu Santo que está conduciendo a la iglesia de Dios en todo el sentido de la palabra. Hasta el día de hoy, las funciones del Espíritu Santo siguen en la iglesia del Señor. Pero tal vez me dirán, pero eso no es cierto, hermano, porque miren cómo está la iglesia tal, aquí, allá. En la verdadera iglesia de Dios, el Espíritu Santo es el que se mueve, es el que está delegando, es el que hace que la iglesia siga caminando. En el libro de los Hechos miramos el extraordinario trabajo del Espíritu Santo. Miramos los hechos grandísimos que los primeros cristianos hicieron, pero no por ellos mismos, sino por el poder que el Espíritu Santo les otorgaba. Estos milagros, portentosos hechos, maravillosos y todo, impactaron al mundo, pero no eran hechos por ellos, sino eran la consecuencia del obrar del Espíritu Santo, el omnipotente Espíritu de Dios, actuando, sí, en aquellas personas que habían creído en Cristo. Por eso el Señor les recalcaba en el capítulo 1, no se vayan, no empiecen a hacer la obra. No pueden ustedes solitos, tiene que venir el que va a quedar en mi lugar. Él es el que les va a enseñar a hacer las cosas, les va a recordar y va a estar con ustedes respaldando su obra. Y cuando vino el Espíritu Santo, esos hechos que empezaron a obrarse en los primeros cristianos, dice la palabra de Dios, y como lo vamos a ver en el libro de los Hechos de los Apóstoles del capítulo 2 en adelante, estos impactaron el mundo, pero fue consecuencia de ese actuar de ese Espíritu Santo. La presencia del Espíritu Santo fue tan importante y sigue siendo tan importante en la iglesia de hoy. Sin la acción del Espíritu Santo, la iglesia no hubiera podido hacer lo que tenía que hacer. Pudieron hacer todas las cosas porque el Espíritu Santo empezó a obrar en ellos. ¿Qué quiero decirles en esta mañana? La iglesia, entendamos esto, no es el resultado del accionar de los primeros discípulos, nada más por ellos mismos. Los discípulos, lo que les quedaba hacer es lo que hicieron, y lo que les quedaban hacer es que obedecieran lo que se les había indicado y simplemente esperaron ser revestidos de lo alto, como dice el 1:8, y recibiréis. Lo voy a leer una vez más. 1:8 dice acá, recordando lo que ya habíamos hablado. Y dijo el Señor acá, pero recibiréis poder cuando el Espíritu Santo venga sobre vosotros, y me seréis testigos en Jerusalén, en Judea, Samaria y hasta lo último de la tierra. Miren, qué hermoso. La iglesia no es el resultado de una acción de 12 hombres por sí solos haciendo la misión de Dios. La iglesia naciente fue el resultado del empoderamiento que Dios dio a esos hombres para hacer, para obedecer lo que se les había indicado, pero no solamente ellos, sino que el Espíritu Santo era la parte esencial de ese trabajo que tenían que hacer.

miramos acá que todo este, que el descenso del Espíritu Santo marcó las actividades que se tenían que hacer. Primeramente, Dios, miramos aquí en el capítulo 2, toma posesión de su nuevo templo. Oigan esto. Por eso es lo que estamos diciendo, de aquella antigua dispensación a la nueva, aquel antiguo pacto al nuevo pacto, hay cosas muy distintas. En el antiguo pacto, Dios descendía en su Shekinah al templo y ahí se llenaba de la gloria de Dios. Y muchos dicen que cuando estaban en el templo y bajaba la gloria de Dios, hablaban en lenguas también. O sea, parte de lo que el Espíritu Santo muestra es que Él da capacidades especiales a los seres humanos. Pero en el Antiguo Testamento estaba eso muy limitado. Pero cuando vino el Espíritu Santo en el Nuevo Testamento y desciende sobre la vida de esos 120 que estaban reunidos en el aposento alto, quiero decirles que Dios estaba tomando posesión de un nuevo templo. Por eso el apóstol Pablo dice que nosotros, los que ya somos cristianos, los que hemos creído en Cristo, nosotros somos templo del Espíritu Santo de Dios. Tal vez dirán, ¿por qué ya no hay un templo hoy en día donde, como estaba en el Antiguo Testamento? Porque ya el templo ya no es de un algo físico, de que sea tal vez hasta de oro pudiera de ser, ¿verdad? Ya no es un templo así lo que el Señor estaba buscando, sino ahora el templo se constituye la vida, el cuerpo de aquellos primeros seres que lo recibieron en Pentecostés. Mediante el descenso de ese espíritu, las actividades empiezan a llevarse a cabo. Dios está tomando posesión de su nuevo templo, que es la iglesia, y está viniendo a habitar en cada uno de los cristianos que forman parte de esa iglesia. Veamos unos pasajes hoy en esta, ya voy a estar, estoy a punto de terminar, pero quiero llevarlos a unos pasajes. Primera de Corintios 3:16, la primera. Primera de Corintios 3:16, lo voy a leer acá. Pablo, hablándole a los corintios. ¿No sabéis que sois templo de Dios y que el Espíritu de Dios habita en ustedes? Y si alguno destruye el templo de Dios, Dios lo destruirá a él, porque el templo de Dios es santo y eso es lo que vosotros sois. Imagínese Pablo dando una disertación a los corintios. Sabe que en el contexto de los corintios es muy difícil para un corintio llevar una vida santa. La palabra corintio es sinónimo de pecado, de libertinaje, de lascivia. Pero aún en ese pueblo, en ese puerto, Dios levantó hombres y mujeres para la gloria, para su gloria, y ellos estaban habituados a hacer con su cuerpo lo que les daba la gana. Pero Pablo empieza a corregir eso, porque su cultura era esa. Entonces Pablo les dice que ellos ya no deberían de actuar como la gente de afuera, porque ahora ellos son el templo de Dios. ¿Por qué son el templo de Dios? Porque cada persona que nace de nuevo, que es regenerado, el Espíritu Santo de Dios habita en él. Ese es un cambio trascendental en el antiguo pacto y del nuevo. Otro pasaje que nos enseña esto,
Sígueme en la misma tónica de Primera de Corintios, solo que vamos al 6, capítulo 6, verso 19. Dice acá: ¿O no sabéis que vuestro cuerpo es templo del Espíritu Santo, que está en vosotros, el cual tenéis de Dios, y que no sois vuestros? Imagínese. Un cristiano no se pertenece a sí mismo, le pertenece a Dios, porque es templo de Dios. Pablo sigue hablando de esto, porque muchas situaciones, como por ejemplo, ¿qué voy a comer? Esto no puedo comer, esto sí, aquí y allá, las cuestiones de los alimentos. Pero Pablo aquí les dice que los alimentos son cosas, no es que no sean importantes, son cosas secundarias. Pero el Espíritu Santo, ¿ya?, debe de habitar en la vida y se debe de cuidar el cuerpo para él. Otro pasaje, Efesios 2, 21 y 22. Y con esto termino en esta mañana. Ni siquiera toqué el primer versículo, pero ahí vamos, solo estamos introduciéndonos. 2, 21 y 22. Lo voy a leer desde el 20. Edificaos sobre el fundamento de los apóstoles y los profetas, siendo Cristo mismo la piedra angular, en quien todo el edificio bien ajustado va creciendo para ser un templo santo en el Señor, en quien también vosotros sois juntamente edificados para morada de Dios en el Espíritu Santo. Cuando vino Pentecostés, la enseñanza de hoy es, cuando vino el Espíritu Santo en Pentecostés sobre los 120 discípulos que estaban ahí, Dios está empezando a tomar posesión de su santo templo. Esos 120 ya no iban a vivir como vivían antes. Iban haciéndose edificados, bien ajustados, creciendo para ser un templo santo. ¿Por qué? Porque son morada de Dios. Gloria a Dios en esta mañana. La paz de Dios sea con ustedes, mis queridos hermanos y amigos. Que Dios los bendiga, amados pastores. Dios los bendiga en esta mañana. Dios los guarde. Amén.

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1: Son las 8 con 2 minutos.
2: He descubierto, Dios mío, la obra de tus manos, pues tú formaste mis entrañas. Tú me hiciste en el vientre de mi madre. Te alabaré, porque formidables, maravillosas son tus obras. Estoy muy maravillado y mi alma lo sabe muy bien. No fue encubierto de ti mi cuerpo, y es que en oculto fui formado y entretejido en lo más profundo de la tierra. Mi embrión vieron tus ojos, y en tu libro estaban escritas todas aquellas cosas que fueron luego formadas, sin faltar una de ellas. ¡Cuán preciosos me son, oh Dios, tus pensamientos! ¡Cuán grande es la suma de ellos! Si los enumero, se multiplicarán más que la arena. Despierto y aún estoy contigo. Amado Padre, en tu palabra nos enseñaste a honrar a nuestras madres. En este día especial, te damos gracias y oramos por todas las madres. Acompáñalas en todo momento. Pon en cada madre el amor y conocimiento tuyo para que nos enseñen y nos disciplinen en tu temor, pues no hay mejor herencia para un hijo que la de la fe y esperanza en tu Hijo Jesucristo.

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Y eso sí, como desde ya tempranas horas estamos acompañándole en esta mañana de día sábado. Para algunos todavía es temprano, para otros quizás no. Pero acá estamos con toda la disposición de poder acompañarle en esta mañana de día sábado en el programa Joyas Infantiles.

Hoy estamos a día sábado 9 de mayo, 9 de mayo, ya estamos en este mes quinto del año 2026 y damos gracias a Dios porque seguramente Él ha sido bueno con cada uno de nuestros oyentes, ha sido bueno con los niños también, Él los ha guardado del peligro, los ha cuidado del camino a la escuela, de regreso, ahí en casita, donde quiera que vayan, Dios también los ha cuidado y es un motivo para darle gracias a Él por todas sus grandes bendiciones.

7839-7104 es nuestra línea telefónica para que tú puedas comunicarte con nosotros el día de hoy y nos puedas, o no bien, nos puedas enviar un mensaje de texto al 3242-6779. Tus audios, acá los esperamos con mucha alegría a poder escucharte, dejar el saludo especial el día de hoy, sábado.

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1: Bueno, hoy es un día especial donde tú te puedes comunicar con nosotros y hacer llegar tu saludo. Radio Shimcha, buen día. Buenos días.
2: Buenos días, hermana.
1: Hola, Emily. ¿Cómo estás, sí. Emily?
2: Bien.
1: Qué alegre saludarte en esta mañana de día sábado. Cuéntanos, ¿para quién es tu saludo?
2: Saludo para mi hermano, se llama Lemía. Saludo para mi mamá, se llama Cristina.
1: Saludos para tu mami, Cristina.
2: Saludos para todas las mamás que este domingo van a ser Día de las Madres.
1: Ah, ay, pues tienes que abrazar a tu mami ahí bien, darle un abrazo de oso.
2: Y a los niños y niñas, a los papás, ajá, a tías y a todos los niños también.
1: A todos los niños, bueno, ahí saludamos a todos los niños.
2: Y a los pastores.
1: También a los pastores, saludos especiales, hermanos pastores que nos están escuchando. ¿A quién más?
2: Solamente.
1: Bueno, ahí saludamos entonces a toda tu familia, también a los niños y a los hermanos pastores. ¿Quieres escuchar un tema?
2: Sí.
1: ¿Cuál sería el tema?
2: Cristo es mi superhéroe.
1: Cristo es mi superhéroe. Muy bien, Esther.
2: Y la princesa Esther.
1: Muy bien, ahí te vamos a complacer con la princesa Esther. Emily, nos alegra saludarte en esta mañana. Ya no te habíamos saludado, pero qué bueno que hoy sí pudiste comunicarte con nosotros.
2: Gracias.
1: Cuídate mucho.
2: ¿Qué pasa, mi hermanito?
1: Muy bien, aquí saludamos a tu hermanito.
2: Vaya.
1: Nos alegra saludarles a través de nuestra vía telefónica.
2: Bueno,
1: hola, hola, buenos días, Nehemías, ¿cómo estás?
2: Bien.
1: Bien, muy contento.
2: Sí.
1: Qué bueno, nos alegra saludarte hasta el día de hoy, sábado. Cuéntanos, ¿a quién vamos a saludar en esta mañana?
2: Saludo para mi hermanito Diana, Emily.
1: Ajá.
2: Saludo para mi mamá, Diana, Cristina. Y saludo para... Mi papá se llama Isaías, y saludo para usted, y saludo para toda su familia.
1: Muchas gracias.
2: Saludo para los pastores.
1: Ah, también para los pastores. Muy bien, ahí saludos especiales. ¿Alguien más?
2: Día de la Madre.
1: ¡Feliz Día de la Madre para todas las mamás que están escuchando! Y un abrazo. Muy bien, Nehemías, ahí escucharon ya tu saludo. Cuéntanos, ¿qué tema quieres escuchar? ¿Qué tema quieres escuchar?
2: Grande y fuerte nuestro Dios.
1: Muy bien, ¿cuál otro?
2: Soldado soy de Jesús.
1: Muy bien, soldado soy de Jesús. Ahí vamos a anotarlo ya en nuestra lista, porque ya tenemos muchos acá anotados para poder complacerte, Nehemías.
2: Gracias.
1: Me alegra poder haberlo saludado el día de hoy. Un abrazo para ustedes.
2: Gracias.
1: Cuídate mucho, Nehemías.
2: Para usted igual.
1: Gracias. Feliz día.

Bueno, y es que cada día es importante abrazar a nuestras mamis, querer a nuestras mamis, ¿qué más? Ayudar a nuestras mamis. Y cuando podamos darle algo también a nuestras mamis, porque ellas son muy especiales para nosotras, ¿verdad? Que sí, son muy especiales. Sí, todas las mamás son muy especiales.

0: Como siempre, las verduras desfilando acá para que a ustedes se les antoje comer las verduras, deliciosas verduras saludables que nos hacen ser más grandes y fuertes.
1: Cantamos en la tierra.
0: Dicen que son pocas y me consta. Son pocas las que son como tú, guerrera, genuina y verdadera, amante de lo bueno. Eres mamá, siempre tan atenta de tu casa, hermosa y temerosa de Dios. Por eso tu estima sobrepasa cualquier piedra preciosa y su valor. Te he visto pelear grandes batallas, postrada de rodillas ante el altar. Te he visto luchar por tu familia y amarnos de forma incondicional. Virtuosa mujer, ¿quién la hallará? De fuerza y honor se vestirá. Virtuosa mujer, ¿quién la hallará? Tesoro de Dios, eres mamá. Y esto es especialmente para todas las mamis que escuchan la programación de Joyas Infantiles.

0: Anteriormente escuchamos el tema de los libros de la Biblia y la ronda de las verduras para saludar a Abby, allá en Chicholes, Santiago, Zacatepeque. Saludos, Abby, para ti y para toda tu familia, especialmente en este día para su mami. Saludos especiales para Mami Rosa. Mami Rosa, Mamá Rosa, ¿cómo le dices tú? Bueno, a su tía Patricia también, Ana Patricia, y su primito Orlan Bernardo, que ahí están de visita acompañándoles en casita. Saludos especiales a todos en este día sábado. Radio Chimche, buen día.
1: Hola, hermana.
0: Hola, hola, buenos días. ¿Cuál es tu nombre?
1: Gaby.
0: Qué alegre saludarte, Gavisita, allá en Vista Bella. ¿Cómo está el clima por allá?
1: Con un poco de frío.
0: Ah, un poco de frío. Hoy sí carga suéter, entonces. Qué bueno, Gaby. Hay que cubrirse cuando hay frío y cuando no hay que tomar mucha agua. Y cuando hay frío también hay que tomar agua porque tomar agua siempre es bueno. Pues estamos muy bien, muy contentos de poder acompañarles. ¿Y tú? Qué bueno, eso nos alegra muchísimo. ¿A quién vas a saludar en esta mañana?
1: Es que quiero decir que ya celebramos nosotros en la escuela el Día
0: Ah, ya celebraron. ¿Y qué hicieron en la escuela? ¿Qué hiciste?
1: Madre. Participamos.
0: Ah, qué bueno. Participaron en un punto especial. Y también comieron. Ay, qué bueno que comieron. Qué bueno que hayas disfrutado ya en la escuela. ¿A quién saludamos, Gavisita?
1: Un saludo para la Gaby y su abuelita Leti.
0: Saludos a Ana Gaby y a la abuelita Leti.
1: Un saludo para usted.
0: Gracias.
1: Un saludo para todos los que están escuchando.
0: ¿A quién más?
1: Un saludo para mi primo Bernardo, que hoy está cumpliendo años.
0: Saludos especiales por su cumpleaños.
1: Y también un saludo para todos los que están cumpliendo años el día de hoy.
0: Muchas felicidades para todos los cumpleañeros.
1: Un saludo para mi papá que lo está escuchando.
0: Saludos para tu papi. ¿Cómo se llama tu papi?
1: Carlos Joaquín.
0: Bueno, ahí le enviamos un saludo especial entonces a tu papi.
1: Gracias, mamá.
0: Bueno, ¿qué tema quieres escuchar, Gaby?
1: Gracias,
0: A
1: Rosalba.
0: ver, dime cuáles son.
1: Uno de cumpleaños. Y en mi casa vive Jesús.
0: Muy bien, en mi casa vive Jesús. Aquí estamos anotando todos los temas para complacer.
1: Gracias, hermano.
0: Bueno, un abrazo para ti, Gaby. Qué alegre saludarte en esta mañana de día sábado.
1: Igualmente.
0: Igualmente, cuídate mucho. Adiós. Bueno, así tú te puedes comunicar con nosotros.
2: Buenos días, hermana.
0: Buenos días.
2: Soy Marlon.
0: Hola,
2: Me
0: Marlon.
2: escucha en Comalapa, la zona 4. Quiero mi canto.
0: ¿Cuál es?
2: De los pequeños árboles de lava.
0: Muy bien.
2: Gracias, hermana.
0: Muy bien.
2: Saludo a todas las mamás.
3: Adiós.
2: Adiós.
0: Hoy les toca decir a las mamis, gracias. Hoy estarán recibiendo muchos saludos las mamis aquí de parte de los niños, quienes las quieren muchísimo. Tenemos acá más música. Vamos a seguir cantando, ¿sí? Bueno, a ponerle volumen al radio y a disfrutar.

Los niños cantando, nosotras también. ¿Y las mamás? ¿También cantando? Bueno, las mamás cantan, ¿verdad? A su estilo, cantan. A veces cantan desde temprano. Yo he escuchado a algunas mamás que cantan temprano. Uno está acostado y las mamás ya están cantando. Cantando algo con el corito que amanecieron, con la alabanza con que amanecieron. Las amamos mucho, queridas madrecitas. Y es que mamá es la forma más afectuosa y conocida de llamar a la madre, sí, representa a la mujer que ha tenido hijos. Bueno, y que está llena de amor incondicional por su hijo, por su hija. Y más allá de lo biológico, simboliza protección, fuerza, sabiduría y el pilar fundamental en la formación y en la crianza.

¿Y saben ustedes de dónde procede la palabra mamá? Bueno, procede del latín mamá, M-A-M-M-A. Es casi igual, ¿verdad? Son mamá. Usado cariñosamente siempre para referirse a la madre. Bueno, a las madres les decimos mami, mamá, mamita, mamushka. ¿Cómo le decimos a nuestras mamis? Yo a veces molesto a mi mami y le digo mamushka. Bueno, cada hijo tiene su forma especial de tratar a su mami. Siempre con mucho amor, mucho cariño.

0: Seguimos saludando a nuestros niños. Emily, Nehemías, nuestro saludo especial para ustedes. También ya teníamos algunos sábados de no haberles escuchado, los extrañábamos, pero aquí están presentes y eso nos alegra muchísimo. Por ahí le decíamos a Abby, ah, te íbamos a saludar, Abby, pero a veces se nos pasa. Aquí de tanto se nos pasa un poquito y ya cuando siento ya se termina el programa y ya no me da tiempo de saludar y digo el próximo sábado. Pero qué bueno que ustedes siempre estén en sintonía de la programación desde temprano, desde buena hora ahí levantándose con todo el ánimo y a decir, bueno, hoy escucho la radio, hoy voy a poner la radio porque es para... Para mí la música, yo disfruto la música, bueno, y ahí entonces todos en casa dicen, bueno, escuchemos Joyas Infantiles el día de hoy porque eso es lo que nos trae el menú del día sábado, ¿verdad? Así que disfrutamos acompañarle a través del 97.5 FM de Radio Ishimche. Queremos saludar por acá, quien más nos saluda, nos dice, buenos días, hermana, que Dios la bendiga. Me puede complacer con el canto Solo hay uno. Le saluda Gabriel de Patzún. Dios te bendiga, Gabrielito. Qué gusto saludarte en esta mañana de día sábado. Que estés bien allá en Patzún. Nuestro saludo especial. Nos dice por acá también.
1: Hola, buenos días, hermana.
0: Buenos días.
1: De aquí de municipio de Zaragoza. Si no me hace favor de convencerme con uno de mis dos alabanzas, hermana, por favor, es el...
0: Muy bien.
1: Con los hermanos, el conejito negro con Francisco Lante y la mariposita de mis colores con Francisco Lante, por favor.
0: Bien. Saludos, Román, allá en Zaragoza, qué alegre poder saludarte también a través del... la radio y tú haberte comunicado con nosotros a través de un audio. ¡Qué alegre saludarles!
2: Buenos días, hermana. Quiero una canción de mami. El mando saludo a mi mamá y le mando saludo a mi tía. Y feliz día de las madres. Y mando un saludo a usted y gracias, hermana.
0: Bueno, por acá estábamos revisando, es Hendrick allá en Panavajal. Saludos para ti, para tu mami y para toda tu familia. Por acá a veces no nos dejan su nombre, pero si tenemos historial aquí descubrimos quiénes son. Gracias a ustedes por su comunicación. Tenemos más por acá, nos dicen. ¿Dónde acá?
3: Hola, hermana. Berenice.
0: Berenice.
3: Un cantito.
0: ¿Cuál es?
3: Me crece. Escuchamos. De pan. Un saludo. Mamá. Maylink. Mi abuelita. Hola. A sus hermanos.
0: Muy bien, saludos a su mami Maylin y a su abuelita Zoila. Saludos y feliz día de las mamis a ellas. Un abrazo muy fuerte. Y también a Berenice, quien nos hablaba allí en esta mañana. Qué alegre poderles saludar. Seguimos escuchando música y esto viene a cargo de Miel San Marcos. Hoy un doble play de Miel San Marcos. Grande y fuerte y solo hay uno.

Bueno, esto es para las mamis bilingües, ¿verdad? Y mamis trilingües, cuatrilingües, políglotas también, ¿verdad que sí? Ah, las mujeres muy inteligentes. Y los varones, ah, también son muy inteligentes, pero hoy saludamos a las mamis especialmente. ¿Saben por qué las mamás se han preguntado, chicos, por qué, por ejemplo, vamos a mencionar una mami que saludan por acá a veces, a mami Rosa de Sarbochol, ¿verdad que sí? ¿Por qué llevan esa D? Bueno, las mujeres adoptan el apellido del esposo principalmente por tradición histórica, simbolizando la unión familiar, la consolidación de un nuevo hogar. Ay, ¿verdad? Aunque hoy es mayormente opcional, tiene raíces hace mucho tiempo, históricas. Por muchos años vine así también, por eso ahora muchas mamás hacen eso, donde la esposa asume como la identidad legal del esposo y es por eso que lo hacen. Una nueva familia se forma y es que por eso las mujeres adoptan el apellido del esposo. Y quiero saludar especialmente a unas mamás que sé que ahí nos sintonizan, escuchan la radio y dije, bueno, hoy es día de saludarlas. Algunas, quizás no recuerdo a muchas, pero tengo aquí en un mi listadito pequeño. Quiero saludar a Débora de Zuleta. Ahí les vamos a decir sus nombres de casadas. Débora de Zuleta, allá en El Tejar. Saludos especiales también a hermana Anita de Andrés. Anita de Andrés, saludos especiales. A hermana Elenita de García, también les saludamos en esta mañana. Ahí a veces nos cuenta ella que escucha la radio, así que le enviamos un saludo especial por ser un día especial. Bueno, mañana es el Día de la Madre, pero como mañana no venimos, entonces hoy nos anticipamos a saludarles. Queremos saludar también a Lidia. Lidia, no sé cuál es su apellido de casada, así que diré su apellido de no, no su apellido de soltera, sino el apellido de ella. Saludamos a Lidia Patzán allá en Aldea Santo Domingo, El Tejar. También nos ha reportado su sintonía al programa de joyas infantiles. Saludamos a Josefina Siney allá en Los Siney de San Juan, Zacatepeque. También una gran hermana, gran amiga, gracias por ese cariño especial. También la saludamos en esta mañana, hermana Vidalia Cumes. Nuestro saludo especial para usted allá en Rincón Chiquito, Zaragoza, o en Rincón Grande. Bueno, por ahí nos escucha ella. También le enviamos nuestro cordial saludo a nuestra hermana Ofelia Rullán, que siempre nos sintoniza y ahí que siempre que puede nos saluda. Así que nuestro saludo especial para ella. Nuestra hermana Alma Ola, también allá en Santiago, Zacatepeques, cuando la veo me dice, bueno, yo la escucho. A ver que yo la escucho y un día la voy a saludar y un día me saludó y me dice, ya vio que sí la escucho. Saludos, hermana Alma, un abrazo para usted. Saludamos a la abuelita Leti también, abuelita Leti ahí siempre en sintonía de la programación de joyas infantiles. Para todas las mamis que siempre están en sintonía de la programación, nuestro cordial saludo. A quien más saludamos, a mi mami, ¿verdad? Mi mami, si nos está escuchando allá en El Tejar, ella se llama Francisca de Monroy. Y fíjense que muchos tenemos la dicha, el privilegio de tener el nombre de nuestras mamás. Por ejemplo, yo tengo el nombre de mi mamá, yo también me llamo Francisca. Y algunos de ustedes también les pusieron el nombre de su mamá, ¿verdad que sí? A ver, cuéntenme, ¿a quién le han puesto el nombre de su mami? Compártanme. Yo pues tengo el nombre de mi mami y pues según me han contado por ahí, mi papá fue quien me puso el nombre de mi mami y mi nombre Areli me lo puso mi mami. Entonces uno puso un nombre y el otro un nombre. Pero yo tengo el privilegio de llamarme como mi mamá. Y para muchos, algunos les parece, algunos no, pero sí.
Si nos pusieron el nombre de nuestra mami, pues sintámonos dichosas también las mujeres de tener el nombre de mamá. Y en el caso de los varones también les ponen el nombre del papá. A ver, cuéntenme ustedes, díganme, yo me llamo igual que mi mami también.

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0: Carmelo. ¿Cuál otro tema te gustaría escuchar?
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0: De Jesús.
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0: Bueno, ahí vamos a buscar el tema. ¿Cuál es tu nombre?
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2: Y a las maripositas.
0: Ah, muy bien. ¿Cuál es tu nombre? Edwin, ¿de dónde nos llamas, Edwin? Muy bien. Ahí vamos a buscar tu tema. Ajá.

0: Bueno, ya de la emoción para acá, ustedes están escuchando todo lo que hacemos, contestando llamadas, saludándoles a través de los mensajes. Bueno, pero con mucho cariño estamos acompañándoles acá en Radio Ishimchi.
1: Que se para bien.
0: ¿Sabían ustedes que las frases de una mamá chapina son icónicas? ¿Por qué? Por su autoridad, por su amor, por su protección y muchas veces por su humor, ¿verdad? Ah, como le dicen las mamás a los hijos. Hay muchas frases que las mamis usan. Ponete suéter porque te va a hacer mal el aire. Te va a pegar el aire, le dicen a uno. Y uno de chiquito no se quiere poner suéter. Tengo calor, ¿verdad? Cuando hay calor, andan sin suéter. Y cuando hay frío, no. Cuando hay calor se ponen suéter y cuando hay frío no se ponen suéter. Conozco a muchos así. Otra frase muy conocida de mamá que dice, ella dice, ¿y si yo voy y lo encuentro? ¿Qué te hago? Y uno dice, pero es que no está. Y mamá, sí, ahí está. Y uno no está. Y ella dice, sí está. Y por eso nos dicen eso, ¿verdad, Bria? Y al final sí lo encuentran. ¿Qué más nos dicen nuestras mamás? Frases típicas de mamá. Que le dicen, ¿y vos qué crees? Que yo nací ayer. No, ellas nacieron hace muchos años, antes que nosotros, así que sí tienen más experiencia en la vida que nosotros. Ah, otra frase de mamá. Bueno, cuando tú vas, yo ya vengo, le dicen a uno, ¿verdad? Cuando uno es lento para hacer las cosas. Dice, ah, cuando tú vas, yo ya vengo. Como quien dice, tú no te apuras. Y yo sí me apuro. Mamás, mamás. Otra frase que dicen las mamás muy conocidas. Cuento hasta tres. Y empiezan uno, dos. Y nosotros no queremos que llegue al tres, ¿verdad que no? Ah, así que hay que obedecer. No esperen a que llegue a tres. No esperen a que llegue a tres. Y la frase muy conocida y típica, ¿te lo dije? ¿Te lo dije o no te lo dije? Sí te lo dije, pero como no me escuchas, ¿verdad? No me haces caso. Así dicen las mamás. Saludos, mamis. Las queremos muchísimo. Otra frase conocida, ¿quieren que les diga? Dice, si no venís, te voy a ir a traer. Y ya sabes cómo soy, nos dicen las mamás. Ah, las mamás tan protectoras, ¿verdad? Que Dios les dé mucha paciencia a las mamis con nosotros los hijos, que a veces les hacemos que les salgan más canas, porque a veces las enojamos mucho porque somos desobedientes, no nos apuramos. Y, ay, mamis, ténganos un poquito más de paciencia. Bueno, y todas estas frases reflejan cariño, preocupación de las madres chapinas, ¿verdad? A veces con un tono único, a veces como que si llegan al 3 también tenemos un poco de pena, pero es parte de la autoridad y disciplina que debe de tener mamá, porque si no nos corrigen de pequeños, ¿quién nos va a corregir? Quizás en la calle alguien más en algún momento nos puede decir, bueno, no te enseñaron esto en tu casa, ¿verdad? Así que las mamis tienen mucha responsabilidad en el hogar, en la crianza de los hijos. Lo hacen lo mejor que puedan, porque no hay un manual de instrucciones cuando los niños nacen y digan, bueno, cuando el niño se porte mal, haga esto, dele esto. No. Las mamás, con la sabiduría de Dios que Él les ha dado, pues crían a sus hijos, crecen a sus hijos, y muchos hijos son hombres y mujeres de bien, y ese es el resultado de que ahora muchos hijos e hijas son mujeres de bien en la sociedad, y no digamos también al servicio de Dios. Todos hemos tenido una mamá, porque si no, no estuviéramos, ¿verdad? No existiéramos si no hubiésemos tenido una mamá.
2: 10 veces más.

0: En estos tiempos de calores, a veces quisiéramos ahí que nos hicieran tic, tuc, tuc, tic, ¿verdad que sí? En el techo ahí que nos suelen unas gotas de lluvia, pero todavía no es temporada, ya cuando empiece a llover, también empieza a llover, gracias a Dios por la lluvia. Este tema es para saludar a quién por acá. Ah, no nos dicen su nombre, pero nos han solicitado este tema que con mucho gusto hemos incluido. Muchos de ustedes no nos dan su nombre, pero tratamos de complacerles a todos. Nos dice por acá, buenos días, hermana, les saluda Claudia de Santa Cruz, Balancha. Hola, Claudia. Quiero mandar un saludo a mis hermanitas Heidi, Michelle y Suseli, y en especial a mi mamá Rosa en este día especial. Saludos, mami Rosa. ¿Nos puede complacer con un tema? Ya lo escuchamos. Gracias. Le mandamos un abrazo de oso y feliz día. Abrazo de oso cariñoso, grandototote y fuertototote para todas ustedes. Con mucho cariño. Hoy no nos dice si hay sol o lluvia o viento. Vamos a escuchar también otros audios que tenemos por acá.
1: Buenos días, hermana.
0: Buenos días.
1: Soy Sara. Le saludo a mi mamá, a mi papá y a mi hermano Adiel.
0: Adiel.
1: Por favor, me complace con una cancioncita del Día de la Madre
0: Muy bien.
1: de Manny del Viper.
0: Muy
1: Gracias.
0: bien. Gracias a ti por tu
2: Buenos días,
0: comunicación.
2: hermana.
0: Hola.
2: Por favor, compláceme con la canción de las gotas
0: Ahí está bien.
2: hacen las gotas de lluvia.
0: Muy bien.
2: Un saludo a mi mamá, un saludo a mi hermana y otros, y un saludo a mi papá. Gracias.
0: Saludos especiales
2: y un
0: para
2: saludo
0: ellos.
2: para el Día de la Madre. Gracias.
0: Saludos para el Día de la Madre. Para todas las mamis, nuestro saludo especial en este día sábado. Ahí escuchando junto a los chicos y las chicas. ¿Verdad que sí, mamis? Sí. A ver, mamis, digan gracias, gracias. Hay muchos saludos para ustedes en esta mañana. Saludamos a nuestra familia, a la familia de nuestro hermano director, hermano Benjamín Vázquez, hermana Johanna, feliz Día de la Madre. Saludos para Lisel y para... Ay, se me fue el nombre. Saludos para el nene también. Feliz Día de la Madre, hermana Johanna. Un abrazo para usted. Para Johan. Johan, es Johan. Saludos, Johan. Que hayas comido ya rico, que hayan desayunado. Buen provecho para todos. Johan, sí, Johan. Gracias por el saludo, por el recordatorio. A Carmano Benjamín. Saludos para toda su familia, una familia muy especial para todos acá en Radio Ishimche. Tenemos más saludos. Nos dice: buen día, feliz Día de la Madre a todas las madrecitas oyentes de la Radio Ishimche. Que el Señor les bendiga. Les saluda Rosa de Antigua Guatemala. Gracias por el saludo para todas las madrecitas. Y si por ahí también es madrecita, pues nuestro saludo especial.
3: Buenos días, hermana Areli. Un saludo para mi mamá, un saludo para mi papá, un saludo para mi hermano Ángel y un saludo para mi hermano Saúl. Y un saludo para mi abuelita Teresa y un saludo para mi abuelo Rosén y un saludo para su familia hermana. Ahí se cuida mucho.
0: Gracias por ese saludo y gracias por el saludo para todas las mamis que seguramente también lo reciben con muchísimo cariño. Por acá saludamos a hermana Vidalia Cumes. Y a las gracias por el saludo, nos dice. Saludos, hermana Vidalia. Tenemos más por acá.
4: Hermana, aquí se escucha de seña en Pahuit Patricia.
0: Hola, Cheseña.
4: Saludo a mi mamá, Día de la Madre, y de usted.
0: Gracias por ese
4: quiero
0: saludo.
4: Quiero una casucita de la zona de las verduras. Un abrazo de oso.
0: Abrazo de oso cariñoso para
4: cuídate
0: ustedes.
4: Mucho.
0: Tú también, cuídate mucho. Radio Chincha, buen día.
5: Buenos días, hermana.
0: Buenos días, ¿quién nos saluda?
5: Angie Valdez Camán.
0: Dios te bendiga, Angie. ¿Para quién es tu saludo?
5: El saludo es para mi mamá, Rebeca, por el Día de las Madres, a mi abuelita Linda y a mi abuelita Odilia.
0: Ah, pues un saludo especial para tu mami. ¿Qué más le quieres decir a tu mami?
5: Que el Señor la bendiga mucho y que espero que siga muchos años más con nosotros para seguir celebrando el Día de la Madre junto a ella.
0: Así es, qué alegre. Esos son unos muy buenos deseos para mami. Dios te bendiga, Angie.
5: Muchas gracias. ¿Me puedes complacer con un canto, por favor?
0: Ah, sí. ¿Cuál será el tema?
5: Mami de Viper y sus amigos.
0: Bueno, ahorita lo vamos a escuchar, así que ponle volumen al radio para que lo escuchen mami.
5: Muchas gracias, hermana, y un saludo para usted también.
0: Gracias por ese saludo. Cuídate mucho.
5: Gracias, igualmente.
0: Adiós. Bueno, tenemos más saludos. Edwin se comunica de Panabajal con Malapa. El saludo es para todos los niños y especialmente por el Día de la Madre, nos dice Edwin. A ver, por acá, ¿quién más tenemos? Gerly de San José, Chacayazo, Lola. El saludo especial para su abuelita Reinita, para su abuelo Hilario y para su otra abuelita Rafaela. Saludos especiales para todos los abuelitos con muchísimo cariño y las abuelitas que también son como madres, ¿verdad? Radio Chincha, buen día.
6: Buenos días.
0: Buenos días, ¿quién nos saluda?
6: No quiero de voz al aire.
0: Ah, muy bien, me permite un momentito. Saludamos también a la abuelita Leti que se comunica con nosotros de Pachisía, nos dice hermana Leti, saludos especiales a todas las mamás. Gracias. Muy bien, nos dice saludos especiales para hermana Marina de Vista Bella y hermana Ofelia Ruyán. Ánimo siempre. Ánimo, sí, ¿por qué? Porque no es fácil ser mamá, pero es un privilegio que el Señor les ha dado a todas las mamis. Cecilia se comunica con nosotros, hermana Cecilia de Aldea Cojobal. Saludos a todas las madres, nos dice. Bueno, y en lo que vamos a seguir escuchando más música, ya casi nos vamos. Escuchamos este tema para saludar a todas las mamitas.
7: ¿Cómo la sorprenden?
8: Viper, ¿por qué no llamamos a la radio y pedimos una canción para nuestras mamás?
9: Sí, dale, Lucas, dale. Yo sintonizo. A ver...
8: Dale, busca. 88.3. Ahí, Viper, ahí. Ahí se escucha.
10: ¿Qué tal, amigos? Si quiere pedir su tema musical, llámenos al 4578-1234.
9: Bueno, yo llamo, a ver... 4578-1234.
8: Dale, Viper, llama.
9: Sí, sí, ahí llama. A ver, espera, llama.
8: ¡Llama!
9: ¡Sí!
10: ¿Qué tal? Usted se ha comunicado con Radio Ruidos.
9: Hola, Radio. Yo soy Viper y quería pedir una canción.
10: ¿Y a quién se la quiere dedicar?
9: Y se la voy a dedicar a mi mami y también a todas las mamis del mundo.
10: Bueno, entonces aquí escuchamos para todas las madres del mundo la canción...

Saludos a todas las mamis, las queremos muchísimo, las amamos, mamis, que Dios las bendiga siempre, que siempre, como decía Angie, que estén muchos años con nosotros, con nosotras, nosotros los varones y nosotras las mujeres, nosotros los hijos. Las amamos, mami. Nos despedimos ya, es hora de irnos. Ya nos pasamos, hermano Benjamín, discúlpenos por pasarnos unos minutos, pero ya el tiempo no nos alcanza. Hasta el próximo sábado, les invitamos a que nos sintonicen siempre a través del 97.5 FM de Radio Chimché. Saludamos por último a Angélica Koch allá en Tululché, nos dice saludos a todas las mamás de Tululché. Especialmente también saludamos a su cuñada y a su prima Carmencita, que va a ser mamá, nos dice por ahí. Así que le enviamos un saludo especial en este día especial de la madre. Mañana lo celebran muchos, otros ya lo celebraron, ya nos contaban por ahí algunos que ya lo celebraron. Lo importante es compartir siempre nuestro amor y nuestro cariño con mamá. Bendiciones a todos, hasta el próximo sábado y que Dios les bendiga.

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3: ¿Cómo están, amigos?
4: ¿Qué tal, chicos y chicas?
3: Hoy tenemos una historia muy extraña. Quiero decir, la tiene la tía Elena. Y me dijo que esto sucedió hace mucho tiempo, pero es una de sus historias favoritas. Y yo creo que les va a gustar. ¿Cómo titulas tu historia, tía Elena?
4: Yo la llamo Arturo el huérfano. Arturo había sido huérfano durante casi toda su corta vida. Vivía en el orfanatorio municipal que está justo enfrente del hogar de ancianos. Arturo tenía un cabello muy lacio. Y desde que él se acordaba, los chicos en el orfanatorio se habían burlado de él por eso. Esto lo había hecho muy malo y pendenciero.
5: Arturo tiene el pelo chino, Arturo tiene el pelo chino y tiene pecas y es malo, muy malo.
6: Retiren esas palabras y no les voy a dar un puñetazo.
5: Tú eres malo, tú eres tan malo que nadie te va a adoptar.
6: ¿Ah, sí?
5: Arturo no lo van a adoptar, Arturo no lo van a adoptar.
6: Ya van a ver.
7: Señorita Gómez, señorita Gómez, Arturo está luchando otra vez, golpea Carlitos. ¡Señorita Gómez!
8: ¡Arturo! ¡Ven aquí!
6: Sí, señorita. Sí, señorita Gómez.
8: Arturo, quiero presentarte a un chico nuevo. Se llama Darío.
6: Hola.
7: Hola, Arturo. Tú eres mi nuevo hermano.
6: No, yo no soy hermano de nadie.
8: De ahora en adelante, tú serás el protector de Darío, Arturo. Serás como su hermano mayor.
6: Yo no quiero ser su hermano mayor.
8: Mientras esté aquí en el orfanatorio, tú serás responsable por él. Muéstrale el edificio. Familiarízalo con las normas. Cuida de él. Él es mucho menor que tú y necesita tu ayuda y tu protección.
6: Señorita Gómez.
8: Tú harás lo que yo te dije. ¿Entiendes?
6: Sí, señorita.
8: Bueno, ahora pueden irse los dos. Dale a Darío una cama vacía que esté al lado de la tuya.
6: Sí, señorita. Vamos, chico. Este es tu catre, chico. Aquí es donde vas a dormir.
7: ¿Dónde duermes tú?
6: Allí, al otro lado de la sala.
7: Yo quiero dormir cerca de ti.
6: ¿Y por qué?
7: Porque tú eres mi hermano mayor y yo te quiero.
6: Nadie me quiere, chico. Tengo el pelo chino, pecas y soy fiero.
7: No, tú no eres malo. Yo te quiero y estoy muy contento porque eres mi hermano mayor.
6: Chico.
7: ¿Eres tú también un huérfano, Arturo?
6: Por supuesto que sí. Todos los chicos que están aquí son huérfanos. Oye, chico, ¿pero por qué estás llorando?
7: Yo no quiero ser huérfano.
6: Ser huérfano no es tan malo, chico. Te lo digo honestamente.
7: Vas a ser mi hermano mayor.
6: Ya, supongo que sí.
7: Bueno.
6: Pero solo porque la señorita Gómez me lo pidió.
8: Pase. ¿Eres tú, Arturo? ¿Qué es lo que deseas?
6: Pues, Darío quiere dormir a mi lado.
8: Pero tú no quieres que tenga la cama a tu lado, ¿verdad?
6: Oh, sí, yo... Bueno, yo quiero decir... Vaya, él es pequeño y necesita a alguien que lo proteja.
8: Ah, ya veo. ¿Por qué no mueves tu cama al lado de donde está la cama de él?
6: Porque allí está la cama de Pablo y él no quiere moverse.
8: Ah, Pues le voy a decir a Pablo que salga de allí.
6: Gracias, señorita Gómez.
8: Ay, ¿cómo ha cambiado?
6: Bueno, ahora puedes dormir a mi lado, chico.
7: Tú eres un hermano mayor re bueno, Arturo.
6: No lo seré por mucho tiempo, chico, porque te van a adoptar y te vas a ir de aquí.
7: ¿Qué quieres decir, Arturo?
6: Bueno, ser adoptado es algo terrible. Peor que si te sacaran una muela.
7: ¿De veras?
6: ¿Sí? Algunos de los chicos desean que los adopten, pero yo no.
7: Si a ti no te gusta ser adoptado, a mí tampoco.
6: Eso es ser un muchacho, chico. Ser adoptado es cuando vas y te consigues un nuevo papá y una nueva mamá y un hogar y todo. Y todas esas cosas femeninas.
7: Pero yo quiero tener un papá y una mamá como los que tuve.
6: Pero no los vas a conseguir, chico. Los padres adoptivos no son como los padres de uno. Los padres adoptivos te dan con el cinto cada día, tal vez cada hora.
7: ¿Lo dices de veras?
6: Los padres adoptivos son realmente desconsiderados, sí. Y por eso yo no quiero que me adopten.
7: Y yo tampoco.
6: Y también hay algo más, chico, relacionado con la adopción. Si consigues que alguien te adopte, no me tendrás a mí más como un hermano mayor.
7: Entonces nunca quiero que me adopten. Quiero estar contigo, Arturo.
6: Ahora estás hablando bien, chico. Ya me las voy a arreglar para que nunca te adopten. ¡Nunca, nunca, nunca!
7: ¿Qué es lo que vas a hacer, Arturo?
6: Mañana es el día de adopción. Este lugar estará lleno de mamás y papás que tratarán de adoptar a alguno de los chicos que estamos aquí, para que luego sean malos con nosotros.
7: Yo no voy.

Y como le mencionábamos anteriormente, vamos a estar compartiendo con ustedes formas en las cuales nosotros podemos mostrarle nuestra gratitud a nuestro Dios. Y como les decíamos, tenemos muchas razones por las cuales nosotros podemos estar agradecidos con nuestro Dios, ya que Él nos ha salvado del pecado, Él nos ha dado de su amor y tenemos la seguridad de su presencia en nuestra vida y también la promesa de la vida eterna.

Y la primera forma y la primera manera en la cual nosotros podemos mostrar gratitud a nuestro Dios es alabándole, sí, alabando a nuestro Dios. En el libro de Salmos, capítulo 79, versículo 13 nos dice: y nosotros, pueblo tuyo y ovejas de tu prado, te alabaremos para siempre. De generación en generación cantaremos tus alabanzas. Pues esta es una de las maneras muy sencillas en las cuales nosotros podemos mostrar gratitud a nuestro Dios, la alabanza. ¿A cuántos de nosotros nos gusta cantar? Yo creo que a todos nos gusta cantar, pero pues no todos tenemos ese talento, esa habilidad de poder cantar, ¿verdad? A veces nos dejan privilegio en la iglesia para cantar himnos, cantar coros, algún punto especial, y pues no todos.

tenemos esta bendición, esta dicha de tener esa voz, de poder cantarle. Pero pues lo que el Señor está viendo a través de nuestra alabanza es nuestro corazón, la manera en la cual nosotros estamos glorificando su nombre, si nosotros verdaderamente estamos cantándole a Él con todo nuestro corazón o solamente estamos cantando por cantar, solo por salir de paso, como diríamos así. Pues no, el Señor quiere que nosotros tengamos nuestro corazón 100% agradecido y demostrándolo a través de nuestra alabanza. Y esta es una de las maneras en las cuales nosotros podemos demostrarle nuestra gratitud a nuestro Dios. Y la alabanza nos lleva a nosotros a recordar todo lo que Dios ha hecho por nosotros y nos ayuda a desarrollar un corazón agradecido. Cuando nosotros alabamos, también contamos a otras personas sobre las bondades de Dios y al mismo tiempo que le mostramos a Él nuestra gratitud. Así que, pues esta es una de las maneras en las cuales nosotros podemos demostrarle nuestra gratitud al Señor a través de nuestra alabanza, alabando su nombre. Así como ahorita lo estamos haciendo por medio de este programa, este espacio, pues estamos incluyendo estos cantos y usted por medio de su alabanza está agradeciéndole a Él con todo su corazón. Así que cada vez que usted vaya a cantar al Señor, hágalo con todo su corazón. Recuerde todo lo que el Señor ha hecho en su vida, de dónde Él lo sacó, de dónde usted estaba en ese mundo quizás de perdición, usted estaba en un mundo perdido haciendo muchas cosas, pero el Señor ha tenido misericordia de su vida y lo ha sacado de ese lugar y lo ha puesto en un lugar mejor. Y ahora usted puede alabarle al Señor, puede glorificar su nombre por medio de su alabanza. Quizás, como le decía, no podemos cantar 100% bien, quizás no nos sale la nota, pero pues el Señor mira la intención de nuestro corazón. Si nosotros estamos cantándole a Él sinceramente y desde lo más profundo de nuestro corazón. Así que recuerde, esta es una de las maneras y formas en las cuales nosotros podemos darle nuestra gratitud a Él, y es a través de nuestra alabanza. Y recordemos este texto, Salmo 79:13, y nosotros, pueblo tuyo y ovejas de tu prado, te alabaremos para siempre, de generación en generación cantaremos tus alabanzas. La segunda forma y manera en la cual nosotros podemos demostrarle gratitud a nuestro Dios es obedeciéndole, ¿sí? Obedeciéndole a Él. En el libro de Colosenses, capítulo 3, versículo 17, nos dice: y todo lo que hagan, sea de palabra o de hecho, háganlo todo en el nombre del Señor Jesús, dando gracias a Dios Padre por medio de Él. Y obedecer a nuestro Dios es la mejor forma en la cual nosotros podemos mostrar nuestra gratitud, ¿sí? Una vida dedicada a honrar a Dios en todo, ¿sí? En todo, todo, todo. Y esto revela cuánto nosotros apreciamos lo que Dios ha hecho por nosotros, y toda nuestra vida puede ser una ofrenda de gratitud a Dios si nosotros vivimos en obediencia a Él. Así que, pues si a usted le cuesta un poquito ser obediente, porque a muchos nos cuesta, pero pues el Señor puede ayudarnos, puede fortalecer nuestra vida para que nosotros seamos hijos obedientes, y especialmente obedecer a nuestro Dios. Él ha dejado mandamientos en su palabra. Usted puede buscar en su Biblia, en el libro de Éxodo 20, ahí aparece un listado de mandamientos que el Señor le dejó al pueblo de Israel, y no solamente al pueblo de Israel, sino también es para nosotros, para que nosotros podamos obedecer y respetemos esos mandamientos que encontramos en su palabra. Así que la segunda forma y manera en la que nosotros podemos demostrarle nuestra gratitud a Dios es obedeciéndole. Así que, pues cada día obedezcamos a Dios, obedezcamos lo que dice en su palabra, y todo lo que nosotros hagamos, hagámoslo en el nombre del Señor Jesús, dando gracias a Dios Padre por medio de Él.

0: Así que vamos viendo ya dos formas y maneras en la que nosotros podemos demostrarle nuestra gratitud a Dios. Así que, pues aún tenemos más que compartirles, porque tenemos muchas razones para nosotros estar agradecidos con nuestro Dios. La primera manera, le decíamos, es alabando a Dios. Y la segunda manera es obedeciéndole a Él en todo, ¿sí? En todo tenemos que mostrar nuestra gratitud a Dios a través de la obediencia. Y si nosotros tenemos una vida dedicada a honrar a Dios en todo, eso va a revelar cuánto nosotros apreciamos lo que Dios ha hecho por cada uno de nosotros. Así que vamos a seguir cantándole a Él con todo nuestro corazón en esta hermosa hora de la mañana.
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0: Son las 11 con un minuto.
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Ya son las 11 de la mañana con 3 minutos y acá seguimos acompañándoles en esta hora de la mañana y compartiéndoles lo que encontramos en la palabra de nuestro Dios. Estamos viendo las formas y maneras de mostrar gratitud a nuestro Dios y decíamos que podemos demostrarle al Señor nuestra gratitud por medio de nuestra alabanza. También podemos demostrarle nuestra gratitud a Dios por medio de la obediencia, obedeciendo, ¿sí? Tercera forma es buscando agradar a Dios. Sí, tenemos que buscar agradarle a nuestro Dios. En Hebreos 12, del versículo 28 al 29 nos dice: así que, habiendo recibido un reino que no puede ser sacudido, retengamos la gracia y mediante ella sirvamos a Dios agradándole con temor y reverencia. Porque nuestro Dios es fuego consumidor. Y nuestro Dios merece respeto por todo lo que ha hecho por amor a cada uno de nosotros. Y si nosotros estamos agradecidos con Él, tenemos que mostrar respeto, procurando agradarle a nuestro Dios. Y una actitud respetuosa es una buena forma en la cual nosotros podemos demostrar nuestro agradecimiento. Así que esta es la tercera forma. Tenemos que buscar de ser agrado a Dios o buscar agradar a nuestro Dios. Sí, Él merece que nosotros lo respetemos. Él merece todo nuestro respeto por todo lo que Él ha hecho por amor a cada uno de nosotros. Así que, si usted está agradecido con Él, muestre respeto, ¿sí? Muestre respeto, procurando agradarle a nuestro Dios. Otra manera en la cual nosotros podemos demostrar gratitud es dándole gracias a Él. En el libro de Salmos 136 nos dice: alaben al Señor porque es bueno, porque para siempre es su misericordia. Tenemos que alabar al Señor porque Él es bueno y porque para siempre es su misericordia. Y nosotros tenemos que reconocer la bondad y el amor eterno de nuestro Dios en todas las circunstancias de nuestra vida. Tenemos que mostrar un corazón agradecido y nuestra gratitud sincera refleja el reconocimiento de las muchas bendiciones que Dios derrama diariamente sobre cada uno de nosotros. Así que, dando gracias al Señor, podemos demostrarle nuestra gratitud a

La siguiente manera y forma de poder demostrarle gratitud a nuestro Dios es honrándole, ¿sí? Honrándole a Él. En el libro de Salmos 50, 23 nos dice: el que ofrece sacrificio de acción de gracias me glorificará, y al que ordena su camino le mostraré la salvación de Dios. Y cuando nosotros le ofrecemos a Dios nuestra gratitud como un sacrificio, mostramos reverencia y mostramos respeto. Y esa actitud de honra revela un corazón que reconoce la grandeza y la santidad de nuestro Dios. ¿Sí? Mostramos, reconocemos que estamos comprometidos también a poder seguir sus caminos. Así que honremos a Dios en todo momento. El que ofrece sacrificio de acción de gracias me glorificará, y al que ordena su camino le mostraré la salvación de Dios. Así que pues tenemos que tener en nuestro corazón y gratitud, y también tenemos que demostrarlo a través de la honra. Tenemos que honrar a nuestro Creador. También podemos hacerlo anunciando en todo momento. ¿Qué tenemos que anunciar? Pues el poder de nuestro Dios y lo bueno que Él ha sido con cada uno de nosotros, ¿sí? Nos dice este texto: bueno es alabar al Señor, cantar salmos a tu nombre, oh Altísimo. Bueno es anunciar por la mañana tu misericordia y tu verdad en las noches. Sabemos que el Señor cada día tiene misericordia de nosotros, y es por ello que nosotros estamos vivos, respiramos, tenemos vida, y esa es una gran bendición. Y tenemos que alabar al Señor, ¿sí? Anunciar en todo momento su poder, su gloria, su misericordia y todo lo que Él ha hecho en nuestra vida. Tenemos que anunciar lo que Él ha hecho y testificar lo que Él ha hecho también en nuestra vida, en nuestra familia. Y cuando nosotros compartimos con los demás sobre el amor, sobre la fidelidad de nuestro Dios, sea en la mañana o sea en la noche, pues estamos demostrando la bondad del Señor y reconociendo sus obras en nuestra vida.

Llevamos seis formas y maneras, no sé si usted las ha contado, pero llevamos seis formas y maneras en las cuales nosotros podemos demostrarle gratitud a nuestro Dios. Y vamos a hacer el repaso. Número uno, tenemos que demostrarle al Señor nuestra gratitud alabándole a través de nuestra alabanza. También, número dos, obedeciéndole a Él. Número tres, buscando ser de agrado a Dios, buscando agradar a nuestro Dios. Número cuatro, dando gracias al Señor. ¿Será que solo hoy o siempre? En todo momento tenemos que darle gracias al Señor. Número cinco, honrándole a Él. ¿Sí? Tenemos que honrarle a Él. Y número seis, anunciando de su poder, de su gloria, de sus maravillas en todo momento. Compartirlo con las demás personas, compartirlo con los que nos rodean sobre el amor y la fidelidad de nuestro Padre. Número 7, podemos demostrarle al Señor gratitud recordando siempre sus bendiciones. En el libro de Salmos, capítulo 103, versículo 2, nos dice: bendice, oh alma mía, al Señor, y no olvides ninguno de sus beneficios. Cuando nosotros recordamos de las muchas formas en las que Dios nos bendice, pues sinceramente nuestro corazón se llena de mucha gratitud, y esa práctica nos ayuda a nosotros a reconocer que todo lo que tenemos viene de las manos generosas de Dios. Sí, usted tiene su trabajo, usted tiene su negocio, usted tiene sus pertenencias, sus artículos, pero todo lo que tenemos no es de nosotros. Todo lo que tenemos sí lo hemos ganado con el sudor de nuestra frente, con esfuerzo, con trabajo, pero ¿de parte de quién viene toda esa bendición? ¿Por medio de quién usted encontró trabajo? ¿Por medio de quién usted ha tenido todo eso que tiene hoy en día? ¿Por medio de nuestro Dios? Así que debemos de reconocer y recordar siempre sus bendiciones, ¿sí? Todo lo que nosotros tenemos, todo lo que nosotros poseemos, viene de las manos generosas de nuestro Dios. No nos gloriemos o digamos: yo estuve trabajando 20 años para tener esta empresa, yo estuve trabajando 15 años o 5 años para comprarme un carro, o comprarme esto, tener lo otro, tener una casa grande. Sí, lo hizo con su esfuerzo, pero ¿quién fue el que lo ayudó en ese proceso? Dios. ¿Quién le proveyó el trabajo? Dios. Sí, Dios es el que abre las puertas, así que nosotros tenemos que recordar siempre de sus bendiciones en nuestra vida. Como dice este salmo: bendice, oh alma mía, al Señor, y no olvides ninguno de sus beneficios. Mayor.

0: Y número 8, porque son 8 formas en las que teníamos el día de hoy para compartirles, 8 formas y maneras en las cuales nosotros podemos demostrarle nuestra gratitud a Dios. Y la última sería confesando con nuestros labios. Hebreos 13:15 nos dice: así que, por medio de él, ofrezcamos siempre a Dios sacrificio de alabanza, es decir, fruto de labios que confiesen su nombre. Y cuando nosotros alabamos y proclamamos el nombre de Dios abiertamente, pues estamos ofreciendo un sacrificio de alabanza. Y esa confesión continúa, refuerza nuestro compromiso de reconocer y agradecer a Dios en todas las áreas de nuestra vida. Así que confesamos con nuestros labios lo que Él ha hecho en nuestra vida, ¿sí? Y alabemos y glorifiquemos siempre su nombre y proclamemos el nombre de nuestro Dios. Y si nosotros estamos ofreciendo un sacrificio de alabanza, pues el Señor se va a alegrar. El Señor va a ver que nosotros tenemos un corazón agradecido, que tenemos un corazón con mucha gratitud y pues no tenemos cómo pagarle a Él por su bondad, por su amor, por su misericordia y por todas las bendiciones que hemos recibido, que eso proviene de parte de nuestro Dios. Así que hemos visto estas 8 formas y maneras de mostrar gratitud a nuestro Dios. Número 1, alabando su nombre. Número 2, obedeciéndole a Él. Número 3, buscando agradar a Dios. Número 4, dando gracias al Señor. Número 5, honrando a Dios. Número 6, anunciando en todo momento. Número 7, recordando siempre sus bendiciones. Y número 8, confesando con nuestros labios. De estas maneras usted puede mostrarle gratitud a nuestro Dios. Así que esperamos que usted haya aprendido algo en este espacio que estuvimos compartiéndoles, estas formas y maneras que nosotros podemos demostrarle nuestra gratitud a nuestro Dios. Así que vamos a seguir escuchando más alabanzas en esta hora de la mañana. El tiempo va avanzando, ya nos quedan pocos minutos, pero vamos a seguir cantándole a Él con todo nuestro corazón.
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Ya vamos llegando a la parte final de este espacio. El tiempo se pasa súper rápido, pero esperamos que usted se haya gozado en esta programación de alabanza y adoración, y queremos incluir este canto especialmente para poder saludar y felicitar a todas nuestras hermosas hermanas que son madres de familia. Les enviamos un cordial saludito, ya que el día de mañana pues se conmemora el Día de la Madre. Así que pues bendiciones a todas nuestras hermanas que siempre están luchando por la vida de sus hijos, que siempre instruyen a sus hijos en los buenos caminos. Así que a usted, hermana, que nos está sintonizando en esta hermosa hora de la mañana, le deseamos muchas bendiciones a su vida. Así que con este canto nos despedimos. Ha sido un gusto y una bendición haberlos acompañado en este espacio, y que usted pueda seguir disfrutando de la variada programación de Radio Chimche, ya que acá hay una variada programación las 24 horas del día. Así que deseamos un bendecido sábado, desde ya un bendecido domingo, y estaremos por acá nuevamente, si Dios lo permite, el día lunes acompañándoles en un programa más. Así que muchas bendiciones a cada uno de ustedes, usted que nos estuvo escuchando y sintonizando en los diferentes lugares.

0: Son las 11:31.
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0: Alabamos al Señor por estar nuevamente juntos en la clase bíblica radial a través de esta emisora que es una bendición para todos nosotros. ¿Cómo está María de los Ángeles?
1: Muy bien, contenta de compartir nuevamente con ustedes las bendiciones que nos entrega nuestro Señor Jesucristo.
0: Bueno, un gusto cada fin de semana tenerla con nosotros y también el profesor Pedro Rubio, quien ya está con todos sus apuntes y libros y trae él prácticamente una biblioteca acá rodante. ¿Cómo está, profesor? ¿Cómo le va?
2: Adiós, muy bien, gracias al Señor, porque Dios nos da siempre una nueva oportunidad para crecer en su palabra y de esta manera ser mejores para servir a la gente.
0: La semana pasada, en el programa anterior, estuvimos hablando acerca de la imagen de Dios que llevamos en nosotros. Vimos varios puntos muy importantes. Hablamos acerca de Adán y Eva, ¿cierto? Del pecado original, de las consecuencias que trajo el pecado original, cómo arruinó esta imagen que Adán y Eva llevaban del mismo Dios.
2: Así es.
0: Y que después, al nacer sus hijos, el caso de Caín y Abel, ya se vio que no eran propiamente la imagen de Dios, sino que era la imagen de ellos mismos.
2: Exactamente.
0: Y se venían ya con una distorsión por causa del pecado. Pero en este programa vamos a estar entregando, creo yo, una verdad maravillosa, que es cómo recuperar esa imagen de Dios maravillosa que Dios tiene preparada. Por eso que le hemos puesto como título a este programa, Construyendo la imagen de Dios en nosotros.
2: El texto que vamos a considerar para que usted que tiene su Biblia cerca o lo anote es Romanos 5, 12 al 21. Allí Pablo hace una especie de contrastes entre el Adán original que creó Dios y el segundo Adán. El segundo Adán, Pablo lo menciona que es Jesucristo. No tanto en el segundo Adán en el sentido humano, sino que con respecto a la misión que Cristo trae a este mundo, que es restaurar, recuperar y corregir todos los errores que hizo el primer Adán. Entonces, para dividir el tema, lo vamos a tratar en dos puntos. El primero, vamos a hablar de Cristo como la imagen de Dios. En Colosenses 1:15, Pablo también escribe, dice que Cristo es la imagen del Dios invisible. Es decir, Jesucristo es quien viene y quien revela al Padre en cuanto a su amor, su bondad, su propósito, sus planes y todo lo que Él es en su esencia, como también en sus actos. Entonces, acá en Romanos 5, 2 al 21, encontramos que en Cristo está la gracia de Dios, el favor constante de parte de Dios. Entonces, si yo quiero recobrar la imagen perdida que recibí por parte de Adán con respecto al pecado, solo Jesucristo me puede dar la imagen verdadera que yo debería tener, ya que Cristo es quien es el segundo Adán y el que viene a recuperar, a corregir y a restaurar, es más, a ser el modelo de cómo debió haber sido el primer Adán en forma constante en cuanto a toda su vida.
1: Tu explicación, Pedro, es muy clara. El hombre creado por Dios, Adán y también Eva, estaban hechos a la imagen y semejanza de Él, es decir, con una enorme e infinitas potencialidades. Y debido al pecado fueron perdiendo. Y gracias a Jesucristo podemos recuperarla. Pero qué paradójico darse cuenta que el hombre, al no reconocer a Dios como su creador y a Jesucristo, por supuesto, se rebaja a la condición de animal, diciendo e incluso enseñando que descendemos del mono. Y dentro de la clasificación de los seres vivos, el hombre está ubicado en el reino animal. Gracias a Jesucristo que, por su amor, nos rescató de esa condición y ahora somos hijos de Dios.
0: Me parece muy buena su acotación, María de los Ángeles. Cuando la Escritura habla acerca de que el Señor dice que vino Jesucristo a recuperar lo que se había perdido, ¿justamente se refiere puntualmente a la imagen de Dios perdida en el hombre?
2: Digamos que ese pasaje aparece en Lucas 19:10, que dice que Cristo vino a buscar y a salvar lo que se había perdido. Sí. Ahí se refiere al plan de salvación, pero el plan de salvación es una respuesta al hombre perdido, y en Adán la Escritura dice que todos mueren. O sea, al ser nacido por una persona natural, o cualquiera esta sea, no hay duda que el fin de este es la muerte, es la condenación. Pero Jesucristo es quien viene a recuperar al hombre perdido. Por lo tanto, es muy importante entender esta verdad, la cual estamos citando y comentando y hablándolo con bastante detención, no acelerándonos, sí, porque la no comprensión de esto nos puede llevar a enseñar falsas doctrinas o errar frente al tema de lo que es la restauración en Adán, o sea, en Cristo Jesús, el segundo Adán. Lo vuelvo a decir, Cristo es el segundo Adán y así lo califica el apóstol Pablo. Entonces, otra más de la imagen de Jesucristo para el hombre es que Jesucristo es quien trae la vida actual y también la vida futura que le espera a un hombre que le ha conocido en el futuro con Dios. Pero en Adán, el hombre natural, para su vida presente y su vida futura, hay solo pecado y también hay muerte espiritual.
1: Quizás es pertinente hacer una aclaración de lo que generalmente se piensa como muerte. La muerte es la ausencia de signos vitales, físicos, biológicos, lo visible al ojo humano o a las máquinas hechas por el hombre. Pero el ser humano no es un ente finito, es infinito. Lo que dura un par de años es solamente el cuerpo físico. Lo importante aquí es que esa eternidad ya es vida para el que recibe a Jesucristo. Pero lamentablemente es muerte eterna para el que le rechaza, el que no le obedece como hizo Adán y Eva. Por lo tanto, está muriendo día a día.
2: Si una persona no se ha encontrado con el Señor, con el segundo Adán, no se ha vuelto al Señor, lo que le espera, la verdad que es bastante funesto, triste y angustioso. Por eso es que Dios el Padre, sabiendo que Adán había pecado y eso trajo muerte a toda la humanidad, Él envía al segundo Adán, llamado Jesucristo, para recuperar, restaurar y levantar la humanidad caída, porque la base por la cual Jesucristo vino a este mundo no es para ser un maestro de moral, no es para ser un gran gurú, no es para morir como un mártir, no es para mostrar una apariencia de piedad, sino que la Escritura en 1 Corintios 15 dice que Cristo murió por nuestros pecados. Cristo murió por el pecado del hombre. Entonces, solo Jesucristo es quien puede restaurar y recuperar lo que nosotros hemos perdido.
0: Ahí está muy claro y explicado la situación del hombre, pero también está la solución para todos los problemas. Si usted que nos está escuchando a lo mejor no ha recibido a Cristo en su corazón, a través de este programa esperamos que usted pueda tener una reflexión y acercarse al Señor. Dios está esperando que le llamen y que le soliciten, que le invoquen, y Dios está esperando restaurar muchas vidas en este día. Nosotros conversando acerca de que cómo podemos o las exigencias para construir la imagen de Dios en nosotros. María de los Ángeles, ¿usted quiere decirnos algo?
1: Tan solo reiterar esta invitación a recibir a Jesucristo, ya que con el recibir a Jesucristo obtenemos muchos beneficios y, por supuesto, vida eterna que ya estamos disfrutando.
0: Así es, pues, nosotros seguimos avanzando con el tema de hoy y vamos a preguntarle al profesor Pedro Rubio cuál es el otro punto.
2: En Adán hay muerte física como también espiritual. La verdad es que al leer los capítulos de Génesis 1 y 2, habla de que Adán vivió muchos años, pero Dios nunca pensó que éste muriera. Y las consecuencias en Génesis 3 es que Dios le dice que él va a morir.
0: Va a morir, sí.
2: Y la muerte ahí implica dos cosas, la muerte física como también la muerte espiritual. Entonces, el segundo Adán, y aquí está la parte gloriosa también, es que Cristo trae la vida eterna, trae la respuesta a la muerte. ¿Cuál es? La resurrección. Así como en Adán todos mueren, en Cristo Jesús todos son vivificados. La vida verdadera, la vida abundante, la vida de mucho más que existencialista, es la vida que solo Jesucristo trae. Entonces, así como en Adán hay muerte, en Cristo hay resurrección. Así como en Adán hay esclavitud, en Cristo hay libertad.
0: Cuando el Señor Jesús nos trae vida abundante o vida eterna, ¿en los evangelios o en el Nuevo Testamento hay alguna luz con respecto a eso, de cómo va a ser nuestra vida futuro?
2: En los evangelios es muy poca la luz que hay, pero no significa que no haya. Jesucristo habla de un reino eterno, un reino con Él. Pablo dice que somos coherederos con Cristo Jesús. Y Juan dice que todas las cosas van a ser hechas nuevas, todo va a ser creado diferente. Dice que los creyentes, los que mueren en Cristo, van a reinar con Cristo por toda la eternidad.
0: Cuando se refiere a hijos de luz o vamos a ser verdaderos luminares, ¿eso es nada más que algo, es retórico, es solamente una figura?
2: Es una figura, pero usted y yo sabemos que el lenguaje figurado tiene la finalidad de embellecer una verdad o aplicarla o intensificarla dependiendo de la figura que uno emplee. Entonces, cuando dice que nosotros somos la luz del mundo, Dios está pensando en que tenemos que ser guías para otros que andan en oscuridad. Y oscuridad es otra figura también. Dios espera que nosotros seamos guía, personas que den respuestas reales y objetivas que la Escritura tiene frente a las problemáticas del ser humano. Entonces, pero metiéndonos un poco más del tema nuestro, también decimos que en Adán, en el primer Adán, hay condenación. La Biblia dice que la paga del pecado es muerte. Y el resultado del pecado o el precio del pecado es la muerte. Lo que Juan en Apocalipsis llama la muerte segunda. Que la muerte segunda es la separación del hombre por toda la eternidad. Hay algo que decir acá, es que hay muchos credos y doctrinas que no se alinean con el cristianismo, que no creen en una condenación, no creen en un infierno, no creen en un juicio final. Pero es Jesucristo quien habló que el infierno o el lago de fuego y azufre, que son figuras también que tienen el significado de apartar al hombre por toda la eternidad de su creador. Entonces, en Cristo hay obediencia y también hay paz y felicidad. Así como en Adán hay condenación, en Cristo hay vida abundante.
1: Es maravilloso tener la certidumbre de un futuro revelado, de un paraíso con cuerpos perfectos, sin muerte ni destrucción.
0: Me parece muy bien lo que nos dices, María de los Ángeles. Muy importante, porque creo yo que son cosas que nosotros vamos pensando, vamos desarrollando. Y queremos, antes de terminar nuestro programa, porque nos quedan poquitos minutos ya, de decirle que al final de este hay una dirección para que usted nos escriba y nos también sigamos manteniéndonos en comunicación. Vamos ahora a pedirle al profesor

No se olvide de escribirnos a Ministerios RBC, apartado postal 4001, Curitiba, PR, Brasil, 82.501-970. Que el Señor le bendiga grandemente.

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1: Hay ocasiones en la vida cuando las cosas se ponen tan difíciles que en el desconcierto de no saber qué hacer, se hace lo que no se debe. Los filisteos, habiendo derrotado a los israelitas, capturaron el arca de Jehová, Dios de Israel. Pensando que la victoria había puesto fin a la amenaza de los despreciados enemigos, los filisteos celebraron colocando el arca como un trofeo en el templo del dios Dagón. Pero inmediatamente los filisteos comenzaron a tener problemas. En dos ocasiones, la estatua de Dagón apareció derribada y postrada delante del arca del dios de Israel. La tercera vez, el problema fue mayor porque la estatua del dios filisteo tenía sus dos manos y su cabeza cortadas. Esto era una clara indicación a los filisteos de que aunque habían derrotado a Israel, la victoria no se extendía contra el Dios de Israel. Ellos necesitaban reconocer lo erróneo de su tradición y creencia en Dagón y aceptar que Jehová era el verdadero Dios a quien deberían someterse. Pero las tradiciones humanas, mantenidas por generaciones, son difíciles de abandonar aun cuando la evidencia de su error es clara. Así, los filisteos persistieron en adorar a Dagón y rechazaron a Jehová. Dios, sin embargo, les daría varias otras oportunidades para que le reconocieran y se sometieran a él. Y siendo que no respondieron cuando él les demostró su poder en contra de la falsedad de su Dios, ahora serían tocados en lo personal y sus propias vidas serían directamente afectadas. En el primer libro de Samuel, capítulo 5, versículo 6, leemos que se agravó la mano de Jehová sobre los filisteos de la ciudad de Asdod y los destruyó y los hirió con tumores en todo su territorio. La gravedad del problema se agigantaba. La mano de Dios, el poder de Jehová, había derribado y destruido la estatua de Dagón y ahora estaba directamente tocando, destruyendo, afectando las vidas, la salud, el bienestar de los filisteos. Aquello se puso tan mal que la gente, entre tanto desconcierto, comenzó a preguntarse, ¿qué hacer? Esa era la pregunta del momento. Esa es la interrogante que el hombre necesita contestar cuando las cosas van de mal en peor.

Los habitantes de Asdod reconocieron que la gravedad de la enfermedad que les afectaba se debía al poder de Dios operando contra ellos. Los príncipes filisteos entonces convocaron a una reunión. La pregunta a tratar era, ¿qué haremos del arca del Dios de Israel? El arca era simplemente una caja de madera cubierta de oro, pero era el símbolo de la presencia de Dios. No que Dios puede encajonarse en un mueble, pero Él, soberanamente, escogió manifestarse en Israel desde aquella arca colocada en el tabernáculo, o sea, en el santuario portátil construido en el desierto, según las especificaciones dadas a Moisés. Estando ese símbolo de la presencia divina entre los filisteos, desde allí Él quiso darles a entender su poder. Los filisteos entendieron esa manifestación, pero en vez de someterse, buscaban la manera de cómo deshacerse del arca. ¿Qué haremos con el arca?, se preguntaban. Cuando en realidad debieron haber dicho, ¿cómo responder a la manifestación de Dios entre nosotros? La decisión fue llevar el arca a la ciudad de Gat. Pero una vez allí, también la mano de Jehová estuvo contra la ciudad y afligió a todos los hombres y se llenaron de tumores. La difícil situación de una ciudad se extendió a otra, empeorando las cosas en vez de mejorarlas. De nuevo, los líderes de Filistia confrontaron la decisión de qué hacer. En su desesperación, lo único que pensaban era mandar el arca de un lugar a otro. En el relato leemos del clamor y la preocupación de los filisteos, su renuencia a tener el arca de Dios entre ellos y lo que la Biblia describe como la consternación de muerte que les afligía. En el desconcierto de tan duros momentos, se imaginaban quizás que la severidad de la actividad divina desaparecería si tan solo mandaban el arca a otro lugar. Pero la omnipresencia del poder divino continuaba manifestándose. Cuando decidieron enviar el arca a la ciudad de Ecrón, la Biblia una vez más declara que la mano de Dios se había agravado también allí y los que no morían eran heridos de tumores. La mano de Dios puede hacer maravillas en la vida del hombre. Dios usó al sacerdote Esdras para bendecir a los judíos que regresaron del destierro en Babilonia. La Biblia repetidamente nos informa que la buena mano de Dios estaba con aquel hombre. Esa buena mano se evidencia en nuestras vidas, en el sostén de nuestra existencia y la provisión diaria. En un sinnúmero de detalles, pequeños y grandes, de los cuales la mayoría de las personas pasa desapercibida, pero en los que la mano de Dios interviene para bien a nuestro favor. Si tú fallas en reconocer ese poder divino y la necesidad de someterte a Él, esa buena mano puede convertirse en una mano de agravio sobre ti, una mano que te azota en lo íntimo de tu vida y de tu persona y que te causa dolor y pena. Tus problemas se agrandan y las dificultades te causan consternación. En el desconcierto de tales sucesos, tú no sabes qué hacer. Piensas que si haces una u otra cosa, tus problemas se resolverán. Pero haciéndolas, la situación se empeora. Como en el caso de los filisteos, quizás lo que Dios trata de decirte es que necesitas reconocer su presencia y poder en tu vida, que necesitas someterte a Él y a su dirección para encontrar la paz y tranquilidad que buscas. Tratando de deshacerse del arca, enviándola de un lugar a otro, Filistia pensó resolverlo todo, cuando lo más apropiado era reconocer y someterse a Dios. ¿Experimentas tú algo similar? Filistia desperdició la oportunidad que Dios le dio, pues aunque el arca estuvo entre ellos 7 meses, todo ese tiempo, experimentando el poder y la dureza de la mano de Dios, se preguntaban, ¿qué haremos con el arca de Jehová? Sin percatarse de que era la sumisión de ellos lo que Dios deseaba. La respuesta definitiva a qué hacer creyeron encontrarla en consulta con sus líderes religiosos y así enviaron el arca de regreso a Israel. Los sacerdotes y adivinos recomendaron enviarla en una carreta nueva tirada por vacas que no habían sido usadas para otro propósito. En esto, ellos reconocieron el carácter santo y especial del Dios de Israel, pero también enviaron representaciones de oro, de ratones y de tumores que eran las plagas que les habían afectado. Con esto, supusieron complacer a Dios y aplacar su ira contra ellos. Los representantes filisteos fueron detrás de la carreta y observaron el camino que las vacas seguían.
estando en territorio israelita, cerciorándose de que la carreta con su contenido era recibida por los habitantes de cierta población, leemos que los príncipes de los filisteos volvieron a la ciudad de Ecrón el mismo día. En otras palabras, suponiendo que Dios estaba satisfecho con su proceder, regresaron a su ciudad, a sus costumbres, a sus tradiciones, a sus creencias y a su Dios. Todo lo que Jehová hizo para llamarles la atención y quererles hacer cambiar no tuvo efecto beneficioso en sus vidas. Hay quien es puesto por Dios en dificultades para que reconozca el poder de su mano y que se someta a su poder, pero que suponiendo hacer lo correcto falla en percibir y hacer lo que Dios quiere. Quizás los problemas que te afectan sean un instrumento divino para llamarte la atención y que te sometas. En una ocasión, Jesucristo dijo que cierto hombre había nacido ciego para que las obras de Dios se manifestasen en él. Dios quiere manifestar su obra en tu vida, transformándote con el poder de su Hijo Jesucristo. Lo que tienes que hacer es someterte a Él, recibiéndole por fe como Salvador y Señor. No solo supongas, según tu propio pensar, lo que debes hacer para agradar a Dios y ser libre de su ira. Cerciórate de lo que Él te dice en su palabra y sométete a ello. Dijo Jesucristo, esta es la obra de Dios, o sea, lo que Él quiere que hagas, que creáis en el que Él ha enviado. Esta es la voluntad del que me ha enviado, que todo aquel que ve al Hijo y cree en Él tenga vida eterna. Y Juan explica, este es su mandamiento, que creamos en el nombre de su Hijo Jesucristo. ¿Está todo tan mal que no sabes qué hacer? Arrepentido de tus pecados, reconoce y recibe a Cristo. Sométete a Él.

0: Agradecemos que nos hayas permitido compartir contigo el camino de la vida. 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

Han pasado ya 43 minutos de las 12 horas. Estamos ya presentando el programa Cantos y Saludos en esta tarde de sábado 9 de mayo.

Hermoso canto que nos han entonado nuestros hermanos del Ministerio Aguas en el Desierto. Nada me ha faltado. Es un Salmos. ¿Usted recuerda qué Salmos es? Claro, es el Salmos 23. Y ahí en uno de sus versículos nos dice, aunque ande en valle de sombra o de muerte, ¿qué pasa? No temeré mal alguno. ¿Por qué? Porque tú estarás conmigo. Y esa es la seguridad de cada hijo de Dios. Si meditamos en este canto, que la letra repite, nada me ha faltado ni nada me faltará. Pero si hacemos cuentas, alguien dirá, pero si yo no tengo trabajo, yo no tengo salud, tengo mi negocio, pero no hay venta, está muy caro todo, el dinero no me alcanza, tengo mi familia. ¿Verdad que nos falta mucho hablando materialmente? Pero si tenemos a Cristo en el corazón, lo tenemos.

Todo, aún cuando las necesidades nos estén afectando, la escasez económica, escasez de trabajo, nos vengan a afectar, pero tenemos a un Dios que ha prometido no dejarnos ni tampoco desampararnos. Es por ello que los que confiamos en el Señor, pase lo que pase, siempre estamos con esa paz en el corazón y seguros de que Dios va a suplir nuestras necesidades. Reciba nuestro saludo cordial en esta tarde de sábado. Ya estamos a 9 de mayo, gracias a nuestro Dios. Un día nublado acá en la ciudad de Chimaltenango, pero con mucho calor. Ya hay días que estaba haciendo igual, se nubla por ratos y hay fuertes soles, pero así es la voluntad de nuestro Dios. Y está hermoso el tiempo. Yo le comentaba a alguien ayer, tan siquiera así fuera todo el tiempo con este calorcito de noche, qué sabroso, uno puede estar sin suéter. En el día igual, porque ya los que padecemos de dolor de huesos, de artritis, pues nos afecta bastante el frío. En cambio, cuando está así el clima, qué rico. Podemos despojarnos de nuestro suéter, estar un momento así libre. Pero cuando hay mucho frío, tenemos que estar bien abrigados y aparte de ello, el dolor en los huesos. Pero hasta aquí Dios nos ha ayudado y todo lo que pasa, Dios siempre quiere lo mejor para cada uno de nosotros. Así que bendiciones del Señor, bienvenido, bienvenida al espacio de este fin de semana.

0: Es la 1:01.
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he descubierto, Dios mío, la obra de tus manos, pues tú formaste mis entrañas, tú me hiciste en el vientre de mi madre. Te alabaré, porque formidables, maravillosas son tus obras. Estoy muy maravillado, y mi alma lo sabe muy bien. No fue encubierto de ti mi cuerpo, y es que en oculto fui formado, y entretejido en lo más profundo de la tierra. Mi embrión vieron tus ojos, y en tu libro estaban escritas todas aquellas cosas que fueron luego formadas, sin faltar una de ellas. ¡Cuán preciosos me son, oh Dios, tus pensamientos! ¡Cuán grande es la suma de ellos! Si los enumero, se multiplicarán más que la arena. Despierto y aún estoy contigo. Amado Padre, en tu palabra nos enseñaste a honrar a nuestras madres. En este día especial, te damos gracias y oramos por todas las madres. Acompáñalas en todo momento. Pon en cada madre el amor y conocimiento tuyo para que nos enseñen y nos disciplinen en tu temor, pues no hay mejor herencia para un hijo que la de la fe y esperanza en tu Hijo Jesucristo.

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Son las 13 horas con 22 minutos. 22 minutos han transcurrido de las 13 horas. Si está en la hora de almuerzo, buen provecho. Gracias por estar siempre en la sintonía con Radio Ishimche y el programa Cantos y Saludos en este fin de semana, sábado 9 de mayo. Tengo acá un pasaje de la Sagrada Escritura en el Salmos número 18, el verso 3, nos dice: invocaré a Jehová, quien es digno de ser alabado, y seré salvo de mis enemigos. Podemos ver acá este Salmos, que es acción de gracias por la victoria. El escritor, pues, muy agradecido por todo lo que Dios había hecho con él. Y nos dice el verso 1: te amo, oh Jehová, fortaleza mía. Nos dice el Salmos 18:1. Luego el verso 2 nos dice: Jehová, roca mía y castillo mío y mi libertador. Esas palabras que el escritor expresa, yo no sé si en alguna vez lo hemos hecho nosotros. ¿Le ha dicho a usted al Señor alguna vez: te amo, oh Dios, fortaleza mía? ¿En alguna vez usted o le hemos dicho: Jehová, roca mía y castillo mío y mi libertador? Solo en Él podemos confiar en momentos de dificultad o en momentos alegres, acercarnos a Él en oración con acciones de gracia. Pero normalmente, cada vez que oramos, siempre pedimos y no exaltamos el nombre del Señor. Pero acá el escritor de este salmo, muy lleno de gratitud, reconociendo la grandeza de Dios en su vida. Y sería bueno que también nosotros lo hagamos siempre. Máxime, si estamos enfermos, siempre estamos con la petición, y es de pedir y pedir y pedir. Pero acá podemos ver este ejemplo del siervo del Señor. Él exalta, Él le dice: roca mía, castillo mío y mi libertador. Y le dice: te amo. Debemos amar al Señor porque la palabra dice que Él nos amó primero, y es por ello que nosotros le amamos. ¿Le ama usted? Te amo, oh Jehová, fortaleza mía. En todo momento, la fortaleza de nuestro Dios está con cada uno de nosotros. Pero si confiamos plenamente en Él, si no confiamos, pues debemos de comenzar. Si usted es consciente de que no ha confiado lo suficiente en el Señor, es momento que lo empiece a hacer. El Señor está siempre para escucharnos. Y hagamos llegar esa gratitud a nuestro Dios, exaltar su santo y bendito nombre. Después de este canto estaremos tomando un espacio para felicitar a todas las madres. Abrimos micrófono para usted que quiera comunicarse a través del 7839-7104, puede marcarlo. ¿Desea su voz al aire? Claro que sí. ¿Desea expresar algunas palabras a su mamá, saludar a alguien? Quizás estén lejos y no les es posible visitarlos, pero llame acá a la radio y a través del teléfono usted puede hacer llegar el saludo y expresar las palabras en su corazón, que hay en su corazón. Así que
7839-7104. Después de este canto, estaremos entonces abriendo el micrófono para que usted mismo haga llegar el saludo cordial.

Como todas las mañanas desde hace ya 6 años, me despertó mi madre temprano para ir a la escuela. Yo había pasado mala noche. Tuve pesadillas y, la verdad, me costaba trabajo levantarme. A los 10 minutos, mi madre volvió a despertarme. Esta vez con más premura. «Se te está haciendo tarde», me decía. Me levanté deprisa, apenas y me lavé la cara. Me tragué el desayuno en un abrir y cerrar de ojos. Y ahí estaba mi madre diciéndome: «Come despacio, que te vas a ahogar». Con las prisas del momento le contesté de mal talante: «Sí, ya lo sé. No empieces a regañarme, mamá». Aún tuve que soportar las preguntas de rigor. «¿Llevas el almuerzo? ¿Te cepillaste ya los dientes? ¿Tienes los libros listos?». Yo, aún más impaciente, le contestaba levantando un poco la voz: «¡Que te dije que sí!». Ella sonrió suavemente y me dijo: «Anda, dale un beso a tu madre y ve con cuidado a la escuela». Alcé los hombros con fastidio y le dije medio enfadado: «Mamá, ya es muy tarde, no tengo tiempo para eso». «Está bien, hijo, ve deprisa, que Dios te proteja». Aún retumban mis propias palabras en mi oído: «No tengo tiempo para eso». Con las prisas y el enfado me pasó por alto un leve destello de tristeza en su mirada. Mientras iba corriendo hacia la escuela, estuve a punto de regresarme a darle el beso que me pedía. Sentía extrañamente un nudo en el corazón, pero mis compañeros comenzaron a llamarme y fui hacia ellos. ¿Con qué excusa regresaría? ¿Que iba a darle un beso a mi mamá? Se hubiesen reído de mí. De todas formas, al regresar a casa después de clases, vería a mi madre en la puerta de mi casa, esperándome como siempre, temerosa de que me sucediera algo. Impaciente como siempre, si tardo más de la cuenta. Bueno, la verdad, a veces me he entretenido un poco con los amigos. El día se me pasó volando en la escuela. Entre clases, juegos y el almuerzo, ya se me había olvidado el incidente de la mañana. Sin embargo, esta vez, apenas sonó el timbre, salí corriendo a mi casa sin entretenerme. Desde la esquina esperaba divisar la figura de mi madre en la puerta. Pero no había nadie esta vez. Supuse entonces que estaría adentro, entretenida quizás preparando algo en la cocina. Extrañé de momento su presencia tan segura. Apresuré el paso y antes de tocar el timbre salió a la puerta mi padre. Pero ¿por qué? Mi viejo se veía mucho mayor de lo que siempre me había parecido. Los hombros caídos, los ojos hinchados y un profundo halo de tristeza lo rodeaba. Mi corazón empezó a latir alocadamente, presintiendo algo. Apenas me salió la voz para decir: «¿Qué pasa, papá? ¿Mamá está bien?». En un suspiro me contestó: «Tu madre sufrió un ataque al corazón esta mañana. Su muerte fue instantánea. Nadie se enteró hasta que vinieron a visitarla y la encontraron allí, tendida en el pasillo. Fue muy rápido, hijo. Se nos fue nuestro ángel». Un sollozo salió de su garganta y no pudo continuar hablando. «¿Mi mamá? ¿Mi mamá? ¿La que todas las mañanas me despierta? ¿La que por las noches reza conmigo? ¿Me cobija y me da un beso de buenas noches? ¿Mi madre? ¿A la que esta mañana contesté de mal modo? ¿A la que no le di un beso de despedida? ¡Mi mamá! Dios, perdóname, por favor, y dile a ella que me perdone, que aún soy un niño pretendiendo ser un hombre. Dile, por favor, que ella es lo que más quiero en esta vida, que sus abrazos siempre me han dado seguridad y es ahí en su regazo donde me he sentido más protegido en la vida. Dile que su suave sonrisa me acompañará toda la vida y que de ahora en adelante prometo valorar a las personas que comparten conmigo mi existencia, no malhumorarme con ellas sin ningún motivo y, sobre todas las cosas, darle a mis hijos y a mis nietos 1000 besos, día a día, por todos los que no pude darle a ella. Diosito, cuídala por mí, que ella es muy buena, y dile, por favor, que cuando me toque la hora de partir de este mundo, venga aquí a mi lecho para cobijarme, amarme y besarme, como siempre».

0: Ezequiel, saludo cordial para todas las madres. Bueno, hasta mañana es 10 de mayo, pero como ya solo hoy estamos acá, aprovechamos estos últimos minutos para dedicarles un espacio especial. Radio Shimche, buena tarde.
1: Buenas tardes, hermana Paula, ¿cómo está? Gusto saludarla.
0: Gracias, saludar, hermana.
1: Carol.
0: Sí, hermana.
1: Carol Herrarte, la nueva.
0: Sí, hermana, su voz está al aire, si desea gracias. Enviar algún saludo.
1: Gracias, sí, hermana. Quiero mandar un saludo muy especial. Un saludo muy especial a mi mami.
0: Muy bien.
1: Ana María Enríquez de Herrarte.
0: Muy bien.
1: Deseándole un muy lindo, feliz Día de la Madre,
0: claro
1: que va a ser mañana. Le deseo mucha felicidad, mucho amor y la salud completa en su cuerpo.
0: Amén.
1: La quiero mucho, la mega amo y la bendigo en el nombre de Jesús. Le envían saludos también mi hermana.
0: Muchas gracias.
1: Y todas sus nietecitas, Rolito y la Colochita, abrazos y que Dios me la bendiga mucho. Y si fuera tan fina, hermana, de complacerme con el canto de a mi madre tan querida, por favor, especialmente para mi mami y para todas las mamis que están escuchando.
0: Muy
1: que Dios
0: bien.
1: Las bendiga y que les deseo un feliz día el día de mañana y todos los días de su vida.
0: Muy bien, hermana Carol.
1: Saludos, hermana, que Dios me la bendiga. Un abrazo fuerte para usted.
0: Muy amable, hermana. Gracias por su comunicación y el saludo para todas las madres en esta tarde, en especial a su mamita.
1: Bendiciones, hermana. Saludos. Hasta luego.
0: Hasta luego, hermana Carol. Cuídese.
1: Igualmente.
0: Gracias, hermana. Muy bien, qué bendiciones escuchar a nuestros y nuestras oyentes. También a hermana Marisela, vamos a ver, Pemech, sí. Hermana Marisela Pemech se comunicó de Panavajal, Comalapa, enviando el saludo a su hermana Karen Pemech, que sintoniza en Panavajal, Tecpan. Le desea un feliz Día de la Madre, que Dios la bendiga y que siga siempre en los caminos del Señor. Saludos también a hermana Marta Julia Tec, allá en Santiago, Zacatepeques, quien también se comunicó haciendo llegar el saludo cordial a todas las madres, en especial a mi mamá Mercedes de Gómez, a mi persona y a todas los que son, las que son madres de acá de la radio, a hermana Johanna en especial. Así que para todas, bendiciones. Gracias, hermana Marta Julia. Y Shimche, buena tarde.
2: Buenas tardes, hermana, Dios la bendiga.
0: Igualmente, hermano, buena tarde.
2: Aquí le habla Manuel Caló.
0: Muy bien, hermano Manuel, su voz está al aire.
2: Desde Pintuleu, San Andrés, Azcabajá del Quiché.
0: Desde Pintuleu.
2: Aquí le estoy escuchando con perfecta claridad Radio Ixinché.
0: Qué bueno, hermano.
2: Saludo especial para usted y todos los que trabajan como locutores en la radio, hermano.
0: Gracias, hermano, muy amable.
2: Salud especial para toda la gran audiencia.
0: Muy bien.
2: Salud especial para todas las madrecitas, hermano.
0: Gracias, hermanos.
2: Que Dios me los bendiga.
0: Muchas gracias.
2: Que Dios nos dé vida, pero vida en abundancia.
0: Amén. ¿Su nombre, hermano, una vez más?
2: Manuel Caló.
0: Ah, hermano Manuel. Muchas gracias, hermano, por el saludo. Dios le bendiga.
2: Gracias, hermanos. Hay un espacio, compláceme con un himno con los hermanos Alvarado, porque lo estoy escuchando en la tienda del negocio de mi rey.
0: Muy bien. Ahí tenemos uno ya al aire, hermano. Muy bien, hermano. Que tenga buena tarde.
2: Gracias.
0: A usted, hermano. Tenemos también el saludo. Sí, nuestra hermana Marta Julia nos enviaba el saludo cordial. Y renovados saludos a hermana Carol. Una persona tan especial. Gracias, hermana Carol, por el saludo. Y saludos para nuestra hermana Anita de Herrarte, también por el Día de la Madre. A todas las madres que tuvimos el privilegio de saludarlos en la Nueva Concepción, en la pasada Radio Maratón. Las recordamos a todas, a las que pudimos saludar personalmente. Hoy les enviamos un fuerte abrazo a la distancia, oyentes de Radio Shimche. Anticipadamente, un excelente Día de la Madre.

Para todas, para todas las madres, entonces le deseamos lo mejor donde quiera que nos estén sintonizando. Quizás no nos estén escuchando muchas porque pueda que las llevaron a pasear, porque mañana hay privilegios que atender en la congregación. Pero les hacemos llegar el saludo cordial, en especial a mi mamá Mercedes de Gómez, que Dios la bendiga, mami. Espero que, bueno, siga siempre, como lo hemos dicho, confiando en el Señor, ya que Él es el que no nos deja, no nos abandona y siempre está con nosotros en los momentos buenos y en los momentos no muy buenos. ¿Y cuáles son esos momentos? Cuando pues llega una enfermedad y uno dice, ¿qué me pasó? Tengo mal, me duele esto, me duele lo otro. Pero el Señor está ahí tomando el control de cada situación. Así que mami, Dios la bendiga. Y le hacemos llegar el saludo. Le hacemos porque han llamado oyentes también y siempre la saludan. Gracias a hermano Salvador Gómez también que se comunicó saludando a todas las madres oyentes de Radio Ishimche y siempre saluda a mi mamá. Gracias, hermano Salvador. Saludos también a hermana Tomasa, esposa de hermano Salvador. Hemos tenido el privilegio de saludarla, de darle un abrazo, porque viene a visitarnos trayendo su ofrenda siempre. Gracias, hermana Tomasa, que Dios la bendiga. También queremos saludar a hermana Marcelina Tubac, que nos sintoniza en Zumpango. Ella, aparte de ser madre, en el próximo mes estará de cumpleaños, el próximo 25 de junio, y ya nos encargó saludarla. Así que le hacemos llegar el saludo cordial a hermana Marcelina Tubac, que nos sintoniza en Zumpango. Y a todas, bendiciones del Señor.

Únicamente 5 minutos para puntualizar, 2 de la tarde. Hemos dedicado estos minutos a todas las madres que están en sintonía ahora mismo. Que Dios les bendiga y les animamos a que sigamos confiando en el Señor, porque sin Él nada podemos hacer. Quiero también saludar a hermana Gloria Arevalo, quien se reportó de La Gomera, Escuintla. Ánimo, hermana Gloria. El Señor está siempre con cada uno de sus hijos. Quiero felicitar a los cumpleañeros también, agradeciendo la sintonía de nuestros oyentes por Los Cerritos, Patzicía. Gracias por su reporte. Vamos a felicitar a los cumpleañeros. Seguramente hay cumpleañeros en esta tarde y no los queremos olvidar. Ayer sí ya no los saludamos porque se nos espumó el tiempo y ya no pudimos saludarlos. Pero hoy no nos queremos retirar, sino antes hacerles llegar el saludo cordial. Que Dios les bendiga y que cumplan más años de vida.

El saludo cordial a todos los cumpleañeros, principalmente a los miembros del grupo de amigos de Radio Ishim Chegari. El 7 estuvo de cumpleaños hermana Corina Elizabeth López Jiménez en San Miguel Dueñas, Zacatepeques. Bendiciones, hermana, que la haya pasado muy bien. También el 7 estuvo de cumpleaños hermana Marta Julia Tec Ishotop en Zona 3 de Santiago, Zacatepeques. Renovados saludos, hermana Julia. Espero que la haya pasado muy bien. Y sí la pasó muy bien, porque nos comentaba de que ese día no escuchó la radio porque sus hijos la invitaron a salir. ¡Qué bueno! Gracias a Dios por esos hijos que están atentos a su mamá. Y hay que hacerlo siempre que haya la oportunidad, porque lamentablemente hasta que ya no están, entonces compramos flores, vamos al cementerio y a llorar, a hablarle. ¿Será que le escucha? Claro que no, no le escucha, no lo ve todo lo que usted hace. En vida hay que hacerlo. También a hermano Nehemías Apen Simón, el 7 estuvo de cumpleaños en Santiago, vamos a ver, en San Juan Comalapa. Y el 9 que soy, hermana Elba Marina Colaj Coroy, en Las Trampas. Saludos, hermana Elba, que Dios la bendiga y que cumpla muchos años más de vida. Para todos los cumpleañeros, bendiciones.

0: Y por último, gracias a nuestro hermano Manuel Caló, quien nos sintoniza en el Quiché. Gracias por su comunicación. Bendito Dios y Padre, gracias te damos en esta tarde que tú nos regalas este día. Estamos con vida, estamos respirando, hemos realizado nuestros diferentes quehaceres toda la mañana. Gracias, Padre, porque por tu amor y misericordia podemos movernos, podemos hablar, podemos ver y sentir que estamos bien. Te alabamos porque eres bueno, eres maravilloso, que nos das la vida, el sol, el aire para respirar. Padre, muchas gracias por todas tus bendiciones en cada uno de nosotros. También, Dios eterno, hay hijos tuyos que están pasando por dificultades de salud y queremos en esta tarde encomendarlos en tus manos. Aun cuando tú ya conoces, Padre, la situación que atraviesa cada uno, Señor, queremos poner en tus manos la vida de hermana Sonia Moreira. Está en el intensivo del hospital, seguramente de Escuintla. Dios de la gloria, tú conoces la razón por la cual ella está en el intensivo. Pero te rogamos, Dios amado, misericordia por ella. La ponemos en tus manos. Que seas tú, Señor, el que guíes la mano de los médicos y que los ilumines, Señor, para que puedan detectar cuál es la situación que ella pasa. Oramos por la vida de hermana Julia García, también afectada de salud. Queremos, Padre, pedir misericordia por ella y te rogamos que tú intervengas en su vida personal. Oramos por toda la familia. También, Padre, oramos por la vida de hermano Otto, de hermana Rosa, de hermano Daniel. Padre eterno, una vez más te suplicamos por ellos, afectados de salud, pero creemos también que ellos confían en ti y esperan en ti, Padre, porque como hijos tuyos, seguramente han puesto su mirada en Jesús, el autor y consumador de la fe. Oramos por hermana Ruperta también, Señor, afectada de salud, que tú la ayudes siempre, que tú la fortalezcas. Oramos, Dios amado, por la vida de hermana Anita, por toda su familia, en especial, Señor, por la salud de ella y la conversión de su esposo. Seguimos orando, Padre, para que tú hagas la obra en ese corazón, que tú abras esos ojos espirituales, esos oídos espirituales, Señor, para que puedas, Señor amado, aceptar a Jesús en su corazón. Así por todos los que no han aceptado a Cristo, oramos por ellos. Padre eterno, sabemos de que tu palabra es como una espada de dos filos y cuando llega y toca, Señor, no hay quien resista. Es por ello que confiamos en esa palabra. También oramos por cada una, Señor, de las madres oyentes de Radio Ishimche. Algunos con problemas de salud, otros con problemas familiares. Señor, tú conoces la vida de cada uno y te pedimos que las ayudes, que las fortalezcas, que las guíes, Señor, para poder enfrentar las situaciones que tienen que enfrentar como madres. Padre, muchas gracias y ponemos en tus manos a todos nuestros oyentes, desde el más pequeño hasta el más grande. En tus manos, Señor, los encomendamos. Son favores que te pido y te agradezco en el nombre bendito de tu Hijo amado Jesucristo. Amén. Gracias por habernos escuchado. Será la próxima semana cuando les estaremos saludando, si el Señor lo permite. Buen fin de semana, buen descanso, buena tarde y no cambie de sintonía. Con permiso.
1: Son las 2:04.
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4: Hola, ¿cómo estás? ¿Qué sucedería si no puedes confiar en nadie, ni aún en algún familiar o amigo cercano? Este fue el caso de la mujer de esta historia que creció en Albania, un país comunista, el país más cerrado en el mundo en aquel tiempo. Pero ella conoció a aquel en quien podía confiar cuando su corazón, mente y vida fueron desencadenados.
5: Niña, si comen este huevo, las cosas buenas vendrán a sus vidas. A pelarlo y comerlo, Eda.
6: Sí, abuelita.
5: Uno para ti y también para Diana. Pero no se lo cuenten a nadie, ni papá ni mamá, porque está prohibido celebrar la Pascua. Si las personas equivocadas saben que ustedes comieron huevo de Pascua, sus padres podrían ir a prisión. Las cáscaras me las dan a mí. Yo las enterraré para que nadie las encuentre.
4: Trayendo luz a un mundo en oscuridad, esto es Desencadenados, historias reales, dramatizadas y producidas en Chicago por la misión Pacific Garden. Las personas sin hogar tienen muchos temores, hambre, humillación, malos tratos. Cuando llegan a la misión Pacific Garden, todos esos temores son quitados. La misión les ofrece comida nutritiva, ropa limpia y un lugar para dormir. También asistencia médica y dental. Todo sin cargo alguno, gracias a amigos que envían su ayuda financiera para que la luz siga brillando en el viejo faro. Pero sobre todas las cosas, la misión les ofrece esperanza para el futuro y un ancla para el presente. Pastores y consejeros les comparten las buenas nuevas del amor de Dios. A diferencia de otros temores, el temor del Señor es fuente de vida. Encontrarse con Él es de lo que se trata este programa, y ese mensaje de esperanza se emite a través del mundo en 8 idiomas. 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
6: Abuelita, un gran cambio está llegando.
5: Eso me ha dicho Eda, me enteré acerca del levantamiento.
6: Uno de los estudiantes que estaba protestando fue puesto en prisión, pero finalmente lo dejaron en libertad. Él vino a la escuela y habló a nuestra clase.
5: ¿O él es muy valiente o muy tonto?
6: Él es amigo del profesor. De cualquier manera, ellos nos mintieron.
5: ¿Quién es?
6: El régimen. Él dijo que ellos matan personas sin razón.
5: Cuidado, Eda. Ellos aún están en el poder.
6: No por mucho tiempo. Lo que hacen está mal. ¿Cómo pueden mentirnos de esta manera?
5: Porque son ateos, no creen en Dios.
6: De todos modos, ¿quién es Dios?
5: Él gobierna sobre todo, y no debes decir nada en contra de Él. Sé que hablan cosas feas en las escuelas acerca de Dios, pero cuando ellos lo hagan, no digas nada.
4: La palabra de Dios estaba en casi todo el mundo, pero eso no sucedía en ese tiempo en Albania. La palabra de Dios ni aún existía en el diccionario porque los líderes querían acabar con todas las religiones. Ellos no tuvieron éxito. Esta es la historia de la transformación de una mujer durante el levantamiento en su país. Este es el testimonio verdadero de una mujer que llamaremos Eda, ahora mismo en Desencadenados.
6: Yo era la primera hija y fui pequeña al nacer, 2 kilos, y experimenté problemas de salud a medida que iba creciendo. Mis padres me sobreprotegían. Ellos trabajaban como especialistas en la industria petrolera de Albania, por lo que nuestra posición económica, al igual que la de nuestro vecindario, era mejor que la de la mayoría. Mis padres trabajaban en diferentes turnos de tal forma que uno de ellos siempre estaba conmigo en casa. Pero mi abuela materna a menudo venía y me llevaba a visitar a mis parientes. Ella siempre vestía de negro a causa de la muerte de su hermano, pero su corazón estaba contento y hacía reír a muchos.
7: Esta es mi nieta. Vamos a visitar a mi hermana en Berat.
8: Hola, niña. ¿Cómo te llamas?
7: Se llama Eda y va al jardín de infantes. Ella no es como los demás niños. Memorizó muchas poesías.
8: Eda, creo que tu abuela te ama demasiado y por eso exagera un poquito. ¿Realmente sabes muchos poemas? Tengo un hijo de tu edad y él sabe muy pocas cosas. Quisiera oír alguno de tus poemas.
7: ¿Sabes qué? Recítale el poema que tu papá te enseñó la semana pasada.
6: El orgullo y el ánimo de mi abuela me ayudaba a sobresalir en la escuela. Mi padre también me animaba y por eso me compraba un libro cada semana. Cuando tenía 5 años nació mi hermana. Realmente la amaba y era obediente a mis padres. Yo iba a la escuela y el primer grado la maestra golpeaba a los estudiantes que no estudiaban bien. Me sentía muy mal por esos niños a quienes ella castigaba. Tenía 10 años cuando nació mi segunda hermana.
7: Eda, debes ayudar más a tu madre.
6: Lo hago, abuelita.
7: Ahora ella trabaja todo el día, así que debes ayudarla más.
6: Lo haré.
7: Si la ropa está limpia, eso sería de gran ayuda a tu madre. Y ten cuidado de dónde te sientas y cómo comes, ¿ok?
6: Sí.
7: Tu prima Rosa estaba codiciosa un día e intentó llevarse algunos chocolates, pero la mancha de chocolate en su vestido la delató. ¿Ves? No vale la pena ser codiciosa. Ella le dará más trabajo a su madre.
6: Abuelita, una de mis amigas tiene manchas en su vestido y las otras niñas se burlan.
7: Eso no está bien.
6: Eso es lo que dijo mamá. Los padres de mis amigas no tienen suficiente dinero, por lo que tienen que vestirse con la ropa de sus hermanas mayores.
7: Nunca juzgues a tus amigos por cómo se visten. Lo más importante es lo que hay dentro del corazón.
6: Yo escribí un poema, abuelita, y una de mis amigas lo copió y le dijo a la maestra que ella lo había escrito.
7: ¡Eso está mal! ¿Tú qué hiciste?
6: Nada. Alguien le contó la verdad a la maestra, y la maestra la castigó.
7: Hiciste lo correcto, Eda.
6: Aprendí mucho de mi abuelita y de mis padres, pero no aprendí acerca de Dios. Y para ese entonces yo era casi un adolescente. Nadie confiaba en nadie. Mi padre fue a Bélgica para tener una especialización en una compañía petrolera y cuando regresó, ni le contó a mamá lo que él había hecho. En ese tiempo en Albania nadie podía trabajar fuera del país. Mi padre fue enviado por el gobierno comunista para aprender a operar el nuevo equipo de la compañía. Él siempre me empujaba a que estudiara mucho dándome más y más tarea.
9: Tener una buena educación es importante, Eda. Por eso tú debes hacerlo mejor. La pereza es un muy mal hábito.
6: No soy perezosa, papá. Soy una de las mejores estudiantes de la clase. ¿Por qué no puedo ir afuera y jugar ahora? Keta está afuera. Ella no está estudiando.
9: Eso es su responsabilidad, no la tuya. Y no te compares con otros. Compárate con lo que es correcto, que es lo importante. Me tengo que ir ahora. Si tienes preguntas, déjalas para el final y te ayudaré cuando regrese.
6: Si termino antes de que tú regreses, ¿puedo salir a jugar?
9: Si haces tu tarea bien, puedes. Pero si yo regreso y veo que no la has hecho bien, entonces no podrás salir mañana.
6: La mujer en los países comunistas tenía que hacer el servicio militar igual que los hombres. Por eso teníamos clases militares en la escuela secundaria. Todos teníamos que aprender cómo usar un fusil Kalashnikov, pero yo tenía miedo aún de tocarlo. El miedo siempre había dominado nuestras vidas, especialmente en el año 1989, cuando el comunismo se estaba desmoronando. Yo tenía 14 años.
10: ¿Has visto las protestas ayer?
6: ¡Sí! ¡Están locos! ¡Temo que venga una guerra y muramos todos!
10: Yo creo que ellos tienen razón. Tenemos que luchar por una vida mejor.
6: Pero el sistema comunista es el mejor de todos. Al menos tenemos para comer. El resto del mundo se muere de hambre.
10: No creo que sea así.
6: ¡Cuidado con lo que dices!
10: Estoy mirando la televisión y las cosas que suceden en Rumania son increíbles.
6: Ten cuidado. Conozco a un hombre que fue a la prisión por ver programas de televisión italiana. Pobre hombre, lo condenaron a 15 años de prisión.
11: Uno de los estudiantes que se unió a las protestas fue puesto en la cárcel. Él regresó a nuestra clase y nos contó la verdad acerca del comunismo, que el régimen mataba a las personas en la cárcel, que en Europa Occidental la gente no se estaba muriendo de hambre, que nosotros no estábamos mejor que el resto del mundo. Nosotros éramos pobres y reprimidos. Lo que nos dijo nos dio más esperanza y más temor.
12: Todo lo que nos enseñaron son solo mentiras.
6: ¿Cómo pudieron engañarnos por tanto tiempo?
10: Porque controlan todo.
12: Ya no. La verdad saldrá a la luz. La verdad va a salir por todos lados. El comunismo es falso.
6: Siempre ellos nos dicen, somos los mejores. ¿Cómo volveremos a creerles?
12: No podemos. Confía solo en ti misma. Tendremos que luchar por la libertad.
10: Y pensar que matan a la gente en la cárcel por solo una palabra.
12: La profesora de historia es una bruja, obligándonos a aprender las ideas del partido. Sabemos que es una mentira.
6: A ella no le importa lo que nosotros pensamos o qué es verdad. Nosotros debemos decir lo que está escrito en el libro.
12: En la televisión vi personas que llegaban a Alemania Occidental donde tienen libertad. Y algún día nosotros tendremos libertad también. Libertad para hablar, para pensar, para dejar el país. Aún libertad para aprender acerca de Dios.
11: El ateísmo se enseñaba en las escuelas en Albania. Por eso yo nunca escuchaba acerca de Dios, excepto por mi abuela. Me preguntaba mucho acerca de él. Y luego uno de mis amigos que estaba estudiando en otra ciudad regresó con historias asombrosas.
13: ¡Eda! Están reabriendo una iglesia aquí. Los comunistas la transformaron en un lugar para entrenar atletas, pero ahora está volviendo a ser una iglesia.
6: ¿Qué es una iglesia?
13: Un lugar para conocer acerca de Dios y adorarlo.
6: ¿Existe un lugar así?
13: Antes sí existía.
6: No entiendo a Dios. ¿Es real? Y sí lo es. ¿Por qué les permitió cambiar las iglesias en algo diferente?
13: No lo sé, Eda. Ellos dicen que él creó todas las cosas. Él es más poderoso que el dictador. Él puede hacer lo que él desea con nuestras vidas.
6: ¿Cómo puede ser eso cierto?
13: No lo sé, pero cuando esta iglesia esté abierta, podemos ir y ver.
11: Para ese entonces yo estaba escribiendo para una radio y unos diarios. Esto es lo que yo quería hacer con mi vida. Mientras estaba en casa una noche, quise ver un programa de televisión en inglés. Ellos estaban hablando de Dios, y como yo era curiosa, lo empecé a ver. Escuché que una mujer había orado, y que Dios la había escuchado y cambiado su vida. Luego el hombre giró a la cámara y me habló directamente a mí.
14: Dios te ama, mi amiga. Él prometió hace miles de años salvarnos de nuestros pecados, y cumplió su promesa. Él envió a su Hijo a morir por nuestros pecados, para que nosotros pudiésemos ir al cielo y estar con Él para siempre. La Santa Biblia dice, de tal manera amó Dios al mundo que ha dado a su Hijo unigénito, para que todo aquel que en Él cree no se pierda, mas tenga vida eterna. Cuando dice todo aquel, está hablando de ti, mi amiga. Dios envió a Jesús para que tú puedas tener una vida nueva. Ora con nosotros ahora mismo. Dile a Dios que te arrepientes de tus pecados y pídele a Jesús que venga a tu corazón, para que tengas vida nueva como un hijo o hija del soberano Señor. Oremos.
11: Oré con él, porque yo quería conocer más de Dios y no había iglesias en nuestra ciudad en ese entonces. Por medio de ese programa empecé a aprender más acerca de Dios y de la Biblia y oraba cada vez al final del programa. Finalmente, escuché que una de las iglesias antiguas tenía una reunión. Entonces fui un domingo. Todavía no entendía todo acerca de Dios y pedí una Biblia. Un día, mientras visitaba a mi tía, una chica vino y me dio un Nuevo Testamento. Leía 4 capítulos cada noche. Podía sentir el cambio en mi vida, pero no entendía muy bien. En ese tiempo yo asistía a la universidad e intentaba orar por mí misma. Perdón, Dios, yo no sé cómo orar a ti, pero esto es lo que necesito hacer. Por favor, ayúdame. Si esto es por razones egoístas,
6: Está bien si no lo haces. Tú conoces el futuro antes de tiempo. Por eso dejo esta situación en tus manos. Amén.
4: En un momento escucharemos cómo la situación en Albania empeoró.
6: Cuando conseguí ese Nuevo Testamento fue el día más feliz de mi vida. Era un lunes y yo intenté orar antes de cada examen difícil, pero todavía no sabía cómo hacerlo. Le pregunté a muchos amigos y primos y nadie sabía cómo orar. Todos pensaban que yo estaba actuando un poco rara. Un día la hermana de mi amigo vino cuando yo estaba orando.
15: ¿Qué estás haciendo, Eda?
6: Estoy tratando de orar para el examen de mañana, pero tengo que admitir que no sé cómo orar. Dios debe ser muy grande. Me siento avergonzada.
15: Bueno, yo voy a orar a Dios para que te saques un 10 en tu examen. Y si sacas esa nota, ¿vendrías conmigo a la iglesia mañana?
6: Yo voy a una antigua iglesia cerca. Estoy bien.
15: Bueno, pero si te sacas un 10, ¿vendrás a la conferencia que nosotros tendremos la semana próxima?
6: Sí.
15: Bien, oraré y si Dios quiere que vengas, recibirás un 10.
6: Obtuve un 10 en el examen y tuve que cumplir mi promesa de ir a la conferencia con ella. Allí yo vi personas hablando acerca de Dios como el hombre en el programa de televisión, como si ellos conocieran a Dios personalmente. ¡Fue tan maravilloso!
16: Dios conoce tus pensamientos y tus deseos tanto como tus obras. Tiempo atrás, el salmista escribió: ¿A dónde me iré de tu espíritu y a dónde huiré de tu presencia? Sí, Dios te conoce. Pero, ¿tú le conoces a Dios? Tú puedes conocerle leyendo su palabra, la Santa Biblia. En Hebreos capítulo 4, versículo 12, dice: Porque la palabra de Dios es viva y eficaz, y más cortante que toda espada de dos filos, que penetra hasta partir el alma y el espíritu, las coyunturas y los tuétanos, y discierne los pensamientos y las intenciones del corazón. El rey David escribió: Lámparas a mis pies tu palabra, y lumbrera mi camino. Así que la palabra de Dios te equipa para ir por la vida, conociendo qué debes hacer en cada situación. El salmista escribió en otro versículo: Te haré entender y te enseñaré el camino en que debes andar. Sobre ti fijaré mis ojos. Pero sobre todo, la palabra de Dios te mostrará a Jesucristo como el Salvador que Él envió para pagar por tus pecados y llevarte al cielo. En el principio era el Verbo, y el Verbo era con Dios, y el Verbo era Dios, dice Juan. Jesús, el Verbo, se hizo carne y caminó entre los hombres. Puedes conocer mejor a Dios inscribiéndote en la escuela bíblica, y allí estudiarás toda la palabra de Dios.
6: Apenas podía creer lo que había escuchado. Nos daban un formulario para completar si queríamos ir a la escuela bíblica. Entonces yo lo completé. ¡Qué alegría fue tener una Biblia completa! El Antiguo y el Nuevo Testamento. El mundo parecía abrirse ante mí a medida que yo iba leyendo tantas cosas nuevas acerca de Dios. El mes de septiembre comencé a estudiar 4 horas al día en la escuela bíblica y también clases en la universidad. Ese fue un año muy difícil para mí.
13: ¿Estás leyendo la Biblia de nuevo, Eda?
6: Sí, papá. Tengo un examen mañana acerca del profeta Daniel.
13: Me parece que estás pasando mucho tiempo con la religión.
6: Por favor, no me distraigas de mi estudio bíblico.
13: Pero piensa en otras cosas que podrías estar aprendiendo, cosas que te podrían ayudar en el mundo.
6: Dios es más importante que el mundo para mí, papá.
13: Estás perdiendo tu vida en esto.
6: Esto es lo que he decidido hacer y lo estoy haciendo. Sumado a mis clases, yo también trabajaba en la emisora radial en Tirana. Tenía 2 programas semanales para adolescentes, por eso tenía que preparar muchas cosas, elegir la música y entrevistar a los músicos. Al final de cada programa yo tenía un juego donde los oyentes llamaban y participaban. Amaba mi trabajo, pero no me agradaba mi jefe.
17: Bien, Eda, terminaste otra semana con tu moralidad intacta, pero eso no puede durar para siempre.
6: Sí, puede.
17: ¡Oh, la princesa de hielo! Me gustaría romper ese hielo.
6: ¡Déjame sola, Mondi!
17: Tú no eres diferente a otras chicas que yo he conocido.
6: ¡Sí, lo soy!
17: Actúas como si estuvieras en un pedestal, una persona intocable.
6: Sí, así es. Dios puede mantenerme allí.
17: Como diga, pero uno de estos días te caerás de ese pedestal y yo quiero ser aquel que te sostenga.
6: ¡Por favor, déjame sola, Mondi!
17: ¿Por qué? Te estás perdiendo todo, todo lo mejor. ¡Pregúntale a las otras chicas!
6: He decidido tener un solo hombre en mi vida y ese será mi esposo.
17: ¡Oh, de verdad!
11: Muchas veces pensé acerca de dejar mi trabajo y no regresar, pero yo sabía que era la voluntad de Dios para mí estar allí, una luz en la oscuridad. Me fortalecí más en lo que creía. También aprendí mucho acerca de la radio y cómo servir a los oyentes. En el año 1996, yo estaba en el sexto mes de la escuela bíblica, en mi tercer año de la universidad, cuando en Albania comenzó la guerra civil.
6: ¡Papá! ¿Te encuentras bien?
9: Casi me matan.
6: Oré para que Dios te mantuviera a salvo.
9: Algunos transeúntes me rescataron de la multitud.
6: No salgas.
9: Debo salir.
6: Es demasiado peligroso. Todas las escuelas están cerradas. He escuchado la radio y los disturbios se han multiplicado por todo el país.
9: Estábamos seguros bajo el comunismo. Echan la culpa a lo que llaman libertad que tenemos ahora.
6: Es la codicia del ser humano. Personas intentando hacerse ricos rápidamente.
9: El gobierno debería haber protegido a la gente. Millones han perdido los ahorros de toda su vida.
6: No tengo fe en ningún gobierno.
9: Sí, lo sé. Tú tienes fe solo en Dios.
6: Él tiene el control, papá.
9: Entonces me gustaría que pudiera detener la anarquía.
6: Él tiene un propósito para todo lo que permite que suceda, aún esto.
11: Por 4 meses el caos reinó en Albania. La universidad y el colegio bíblico se cerraron, por eso yo me quedé en mi casa. Solo salía para reunirme con grupos pequeños para adorar a Dios en casas.
15: He aquí el ojo de Jehová sobre los que le temen, sobre los que esperan en su misericordia para librar sus almas de la muerte y para darles vida en tiempo de hambre. Nuestra alma espera a Jehová, nuestra ayuda y nuestro escudo es Él.
11: Especialmente durante tiempos como este.
15: ¿Crees que alguna vez terminará?
11: Sí, y me voy a quedar adentro esperando que esto ocurra.
15: Escuché acerca de una mujer que fue secuestrada y vendida como prostituta a otro país.
11: Otra buena razón para permanecer aquí.
15: Quizás la gente regrese a Dios buscando ayuda.
11: Estoy usando el tiempo para leer mi Biblia desde el primer versículo hasta el último, y estoy aprendiendo mucho.
15: Por lo menos podemos estar juntas y orar.
11: ¿Por qué no oramos por la paz ahora? Finalmente, las Naciones Unidas enviaron tropas para restaurar el orden en abril de 1997. La guerra civil duró 4 meses. La universidad se abrió nuevamente y yo regresé a mis clases y me gradué. Produje muchos programas cristianos para la radio pública, pero mi jefe continuaba molestándome con sus proposiciones sucias.
15: ¿Por qué no renuncias, Eda?
11: Si él me despide, bien. Eso no me molestaría. Pero estoy segura que por ahora el Señor quiere que me quede allí.
15: ¿Le has dicho a tu padre acerca de este hombre despreciable?
11: No, eso causaría más problemas.
15: Escuché que algunas personas están planeando comenzar una radio cristiana.
11: ¿En serio?
15: Sí, preguntaré por ahí y veré si puedo averiguar quiénes son. Quizás tú puedas ayudarles.
11: Me encantaría trabajar en una radio cristiana. Efectivamente, en la Nueva Albania una nueva radio fue lanzada. Y yo averigüé, pero ellos no me necesitaban. Con el tiempo, sin embargo, me pidieron que les ayudara. Yo trabajé como periodista primero. A los 3 meses era la directora de programación. La estación de radio era pequeña y el salario también, pero servíamos al Señor con nuestros talentos y nos honrábamos y amábamos. Entonces la guerra en Kosovo trajo miles de refugiados a nuestro país. Como reportera yo los entrevistaba.
18: Todo se ha ido, todo. Ellos incendiaron el pueblo, todo el pueblo. ¡Perdí mi casa! Todo se perdió.
11: Lo siento mucho.
18: Estoy muy cansado. Caminamos desde lejos. Mi familia, ¿dónde está mi familia? ¿Cómo podré encontrarlos de nuevo?
6: Hay personas aquí que pueden ayudarte a encontrarlos.
18: Ellos torturan a los hombres y luego los matan. No puedo soportar ni siquiera pensarlo.
6: Dios conoce lo que está sufriendo.
18: ¿Cómo puede Dios permitir que sucedan cosas tan horribles? ¿Cómo? Ellos destruyen nuestro país.
6: Lo sé. Ellos no conocen a Dios.
18: Abusaron de nuestras chicas jóvenes y ahora tenemos que cuidar a sus bebés. Nadie quiere a esos bebés.
6: Jesús los quiere. Y la macana bebé que nace.
18: Mi gente, no tenemos un hogar. Lo hemos perdido todo.
6: El Señor aún cuida de ustedes. Nadie puede quitarles el amor de Jesucristo. ¿Me permite orar por usted?
18: Sí, ore.
6: Querido Padre Celestial, consuela los corazones de estas personas que tienen tanto miedo y han sido tan heridas. Señor, ellos han visto y han pasado por cosas terribles. Padre, el ladrón no viene sino para hurtar, matar y para destruir. Tú has venido para que tengan vida y la tengan en abundancia. Ayúdales, Señor, por favor. Ayúdales a encontrar la paz eterna para que ellos puedan seguirte. Finalmente, la OTAN entró y aseguró el área para que las personas pudieran regresar. Yo fui allí con varios amigos para orar y ayunar por la sanidad de la nación. Fue allí donde Dios puso en mi corazón empezar una emisora de radio cristiana. Tenía miedo. Para confirmación mía, mientras compartía esta pasión por alcanzar al mundo para Cristo usando la radio, alguien me preguntó, ¿por qué no abres tu propia radio?
15: ¿Qué les dijiste?
6: Que ese proyecto era muy caro y que yo era una pequeña joven albanesa.
15: Pero nada es imposible para Dios.
6: Eso es lo que ella dijo. Eso fue como una confirmación.
15: ¿Y ahora tú dices que la estación de radio donde trabajas está cerrada?
6: Por razones personales, dijo el dueño.
15: ¿Estás segura de que quieres hacer esto, Eda?
6: Estuve orando por ello durante el año pasado. Le pedí al Señor que me mostrara todo lo que debía hacer.
15: Ay, estoy contenta de verte tan entregada a seguir a Cristo. Pero esto es un gran paso. Estarás en contra de hombres de gran poder y de dinero sucio.
6: Esta es la voluntad de Dios. Y la vida es demasiado corta para no hacer la voluntad de Dios. Después de orar fielmente por un año con mis amigos en la iglesia, me hice cargo de la estación cristiana. Es un gran desafío para una mujer en Albania, pero Dios ha abierto una puerta delante de nosotros mostrándonos el camino. Nuestra estación es la más grande en Albania. Qué gozo y privilegio ver vidas volviendo al reino de Dios. Si te encuentras en un punto de tu camino con el Señor donde no sientes su presencia, confía en Él de todas maneras. Confía en su palabra porque Él es fiel y verdadero.
4: ¿Está Él hablando a tu corazón en este mismo momento, amigo oyente? He aquí ahora el tiempo aceptable. He aquí ahora el día de salvación. Jesús vino a darte vida y vida en abundancia. Para comenzar tu andar con el Dios vivo, ora con nosotros ahora. Querido Dios, confieso que soy un pecador y me arrepiento de mis pecados. Creo que Jesús murió por mí. Creo que Él resucitó de los muertos y me ofrece vida eterna. Ven a mi corazón, Señor Jesús, y hazme como tú. En tu nombre oro. Amén. Nos encantaría saber que has orado y eres ahora parte de la familia de Dios. Te enviaremos literatura que te será de ayuda. Si estás fuera de los Estados Unidos, puedes escribirnos a Desencadenados, Florida 716, 3H, Código Postal 1005, Buenos Aires, Argentina. O también a desencadenados@yahoo.com.ar. En los Estados Unidos, nuestra dirección es Pacific Garden Mission, 1458 South Canal Street, Chicago, Illinois 60607. Nuestro correo electrónico es unshackled@pgm.org y nuestro teléfono 312-492-9410. Y no olvides visitar nuestro sitio web www.unshackled.org. Este ha sido el programa número 3009. Han escuchado la historia real de una mujer que hemos llamado Eda. 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Y recuerda que cuando parece que a nadie le importa.
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¿Qué tal a todos los que nos escuchan en esta hora de la tarde? Bienvenidos sean a este su programa Frecuencia Positiva. Es su forma de ser. Les saludamos cordialmente, amados hermanos y hermanas, jóvenes y señoritas que se encuentran ya en la sintonía de la radio emisora 97.5 Radio Chimché, la radio de nuestra gente. Es que Dios es así. Es una bendición el poder hablarles nuevamente por este medio, un día sábado 9 de mayo, que el Señor nos ha permitido el poder estar una vez más juntos y compartiendo este espacio. Gracias damos a Dios por la oportunidad que nos da de poder tener un día más de vida, claro que sí, un día muy muy caluroso acá en Chimaltenango. No sé si allá con ustedes o donde ustedes nos escuchen está igual de fuerte el calor, pero acá en el área de Chimaltenango, del Tejar, se ha sentido bastante alto el calorcito, según acá nos indica el sistema, 28 grados centígrados, pero sí es un calor bastante fuerte. Todas las bendiciones que el Señor nos da son de agradecerles. Estaba poniendo un poco nublado, pero ya cambió bastante el clima también, así que disfrutemos de las bendiciones que el Señor nos da únicamente. Es que Dios es así. Dios les bendiga, queridos jóvenes y señoritas que se encuentran ya escuchando atentos a la programación.

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0: Hemos disfrutado y hemos escuchado de diferentes temas en esta hora de la tarde. Hemos escuchado también Alternativa con el tema Pan Caliente y Christine de Clario canta danzando en cada temporada. Así que si ustedes desean algún tema musical, claro, no duden en solicitarlo, que con mucho gusto pues lo estaremos programando si lo tenemos acá en nuestra biblioteca musical.
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0: Continuamos con más de la programación. En esta hora de la tarde escuchamos a Funky con el tema Contigo.

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1: Son las 3:01.

Pues hemos disfrutado de estos hermosos temas que solamente acá en Radio Chimché ustedes jóvenes y señoritas pueden disfrutar de la mejor programación que tenemos en esta hora de la tarde. ¿Cuántas veces corrí? Habilitamos ya nuestros números de teléfono para que ustedes puedan escribirnos, para que nos puedan llamar y con gusto les estaremos atendiendo. ¿Cuántas veces? Por medio de WhatsApp, el 3242-6779. 3242-6779 es nuestro número de WhatsApp para que ustedes nos dejen un mensajito de voz o un mensaje escrito. Hay un WhatsAppazo, como decimos nosotros, ¿verdad? Ahora, para que ustedes nos puedan informar de dónde nos escuchan. Si desean escuchar algún tema en específico, claro que sí, lo estaremos programando. Y para los que no manejamos WhatsApp, tenemos nuestro número de cabina también, 7839-7104, 7839-7104 de Radio Chimché, la radio de nuestra gente 97.5. Y hoy tenemos un tema muy especial que es acerca de las oportunidades, y hoy vamos a estar hablando acerca de lo que son las oportunidades. Todos tenemos un pensamiento quizás similar acerca de lo que es una oportunidad, pero vamos a ver qué nos dice la palabra del Señor y cómo aplicarlo a nuestra vida también, en este caso a la vida de los jóvenes. Que tú le 3 de la tarde con 7 minutos en nuestros estudios.

0: escuchamos este tema musical bastante, bastante antiguo, según lo recuerdo yo, ya tiene tiempo, pero no deja de ser valioso y no deja de impactar nuestras vidas. Escuchamos a Vertical, Cambiaré mis tristezas.
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0: Y pues hemos disfrutado de una programación bastante variada de música que únicamente acá en Radishim Chen, su programa Frecuencia Positiva, podemos disfrutar. Hemos escuchado a Marcos Vidal con el tema El Cantar de Nua, y también Mel San Marcos ha cantado con nosotros Proezas. Así que pues quédense en la sintonía de Radishim Chen. Claro que sí, tenemos por acá también nuestro tema muy importante del día de hoy acerca de lo que son las oportunidades.
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0: Y bueno, creo que cada ser humano ha tenido diferentes oportunidades en su vida. Pero ¿qué es una oportunidad? El Señor nos regala a todos diferentes oportunidades. No que la oportunidad sea buena o mala, son circunstancias distintas. Pero ¿qué es una oportunidad? ¿Es un momento o es una circunstancia? ¿Sí? Favorable, que permite realizar una acción para poder conseguir un objetivo o para poder mejorar una situación. Pero ahí es donde nosotros tenemos que entrar y diferenciar entre las oportunidades que van a ser beneficiosas o las oportunidades que no lo son. Escuchamos bien, es un momento, es una circunstancia favorable que nos ayuda a poder realizar una acción. La vida está llena de oportunidades, jóvenes y señoritas. Muchas veces se presentan, ¿verdad?, a nuestra vida oportunidades que nosotros, como dice la palabra del Señor, Él nos ha dado un libre albedrío. ¿Qué es un libre albedrío? Es que nosotros podamos tomar decisiones por nosotros mismos. El Señor nos creó con un cerebro, nos creó con diferentes ideas a todos. Podemos ser de una familia tres hermanos, pero los tres vamos a pensar de diferente manera. ¿Sí? El ser humano tiene la capacidad de analizar entre lo que es bueno y entre lo que es malo. ¿Y por qué tenemos esa capacidad? Pues esa capacidad la tenemos desde el principio de la creación, cuando nuestros antepasados, en este caso la primer pareja, Adán y Eva, comieron del árbol. ¿De qué árbol comieron? Del conocimiento del bien y del mal. Eso mismo les permitió al ser humano diferenciar entre lo bueno y diferenciar entre lo malo. De ahí vienen entonces qué oportunidades nosotros tomamos. Dijimos que una oportunidad es que una circunstancia o es un momento favorable para poder conseguir un objetivo o para poder mejorar una situación. Pero muchas veces a lo largo de nuestra vida juvenil tomamos oportunidades erróneas. Y es ahí donde Dios nos deja el libre albedrío para que nosotros podamos escoger, ¿sí? Escoger entre cosas buenas y escoger entre cosas malas, que bien cada una de ellas va a tener resultados para con nosotros. Y qué mejor, ¿verdad?, que esos resultados siempre sean positivos. Pero ¿cómo vamos a conseguir que sean positivos? Pues obviamente la misma palabra lo dice, que es una oportunidad. Si es una oportunidad favorable, su resultado va a ser favorable. Si es una oportunidad que es errónea o que no está bien, el resultado va a ser ese, simple y sencillamente. La vida es bastante lógica, la vida es bastante sencilla, podemos decirlo de esa manera, ¿sí? En la cual nosotros como seres humanos, como hijos de Dios, podemos nosotros decidir qué hacer o qué no hacer con las oportunidades que llegan a nuestra vida. Todo ser humano tiene la capacidad de poder escoger. Dios no nos ha creado con la capacidad de escoger únicamente lo malo, ni tampoco únicamente lo bueno. Dios nos deja el camino libre para que nosotros, a través de la sabiduría y a través de la palabra de Él, nosotros podamos decidir qué es lo mejor para nosotros.

0: Y bueno, queridos jóvenes y señoritas, queremos motivarles a que ustedes las oportunidades que tengan a lo largo de su vida y vean que la juventud es una etapa sumamente importante y sumamente delicada para poder escoger las oportunidades que vienen a nuestra vida. ¿Sabían ustedes que de las oportunidades que nosotros decidimos o escogemos en nuestra juventud va a depender el resto de nuestra vida? ¿Sí? De las oportunidades que lleguen a nuestra vida durante la juventud, eso va a definir el rumbo de nuestra vida de ahí en adelante. Y bueno, ¿por qué les digo de esta manera? Pues déjenme pintarles diferentes cuadros, ¿sí? Tantos buenos como malos. Por ejemplo, en la etapa de la juventud, ¿qué amigos son los que tú estás queriendo escoger? ¿O qué oportunidades vienen a tu vida en base a tu amistad? Por ejemplo, si viene alguna oportunidad de poder relacionarte con personas que no tienen temor de Dios, con personas que están metidas en algún vicio, con personas que tienen malas amistades también, esa oportunidad pareciera ser tentadora, ¿verdad? Y muy buena. Pero si tú no tomas bien la decisión y si tú eliges mal, las consecuencias luego van a pesar. Y no solo van a pesar sobre ti, sino que va a pesar también sobre tu familia. Ese es un cuadro de una oportunidad en base a amistades. Ahora bien, en base a... ¿qué otra les puedo decir? En base a relaciones sentimentales, digámoslo de esta manera. Si una señorita, por ejemplo, no toma la oportunidad correcta en el momento adecuado de con qué persona, con qué varón, ¿sí? Se va a relacionar, con qué varón ella quiere tener un noviazgo, si no decide correctamente y si desaprovecha las oportunidades que vienen, con eso no les estoy diciendo toda la oportunidad que venga de un noviazgo, aprovechenla, no. Hay que analizar, hay que pedir sabiduría, porque de esa oportunidad que tú tengas va a definir tu futuro, va a definir tu familia, va a definir qué es lo que va a venir más adelante, tus hijos, tu vida material, tu vida emocional también. Si escoges mal a una persona en base al enamoramiento, en base al noviazgo, obviamente las consecuencias son malas. Ahora, si escoges bien, pues vas a disfrutar de muchas cosas que el Señor tiene preparado para tu vida, pero como les vuelvo a mencionar, las oportunidades llegan y Dios nos las da en todo momento. Pues las oportunidades son momentos divinos diseñados por Dios para poder cumplir un propósito en nuestra vida, para poder moldear nuestro carácter, para poder bendecirnos, para poder exigirnos tener sabiduría, para poder tomar decisiones y aprovecharlas con diligencia. Sí, es importante que con diligencia, con sabiduría, tomemos las mejores decisiones. En la vida adulta también llegan muchas decisiones. Por ejemplo, hubo oportunidades. El hecho de crear o de montar un negocio, una oportunidad de poder viajar a X o Y lugar, una oportunidad de poder construir algo juntos como familia. Vienen muchas oportunidades a la vida del adulto. Y muchas veces como adultos olvidamos pedir la dirección a Dios. Pensamos, bueno, eso era cuando yo era más joven y podía fracasar. No, siempre tenemos el riesgo de poder fracasar si no tomamos bien las oportunidades que vienen a nuestra vida. Dios nos da las oportunidades, ¿sí? Dios nos da muchas oportunidades, pero depende de nosotros también cómo tomamos esas oportunidades según la palabra de Dios y según la sabiduría que Dios nos haya dado. Así que este tema no es solamente para los jóvenes, también es para nosotros los adultos a tomar las oportunidades correctas, guiados siempre por Dios. ¿Y por qué Dios da tantas oportunidades? Porque Él quiere que nosotros en esta tierra, obviamente, también cumplamos nuestros sueños, cumplamos nuestros objetivos. No es pecado soñar, no es pecado anhelar. Sí, al contrario, Dios nos da esas oportunidades para ir creciendo, creciendo en lo espiritual, creciendo en lo material, creciendo en lo emocional. Sí, porque Dios quiere que mientras estemos en esta tierra, nuestra estadía sea agradable para nosotros. Y cuando encontramos algo agradable para nosotros, déjenme decirles que también honramos a Dios con esa satisfacción. ¿Sí? Cuando nosotros tomamos una oportunidad adecuada o esa oportunidad es acertada y guiada por Dios, Dios, al vernos contentos, no crean que Él dice, ay, ¿por qué mi hija está contenta? No me gusta que esté así. Al contrario, cuando nuestra vida está con gozo, cuando nuestra vida está feliz, a Dios también le hacemos feliz. Entonces, por eso es importante tomar buenas decisiones. ¿Con quién me voy a relacionar? ¿Sí? ¿Qué caminos voy a tomar? ¿Quiénes van a influir en mi vida? Si tomas una decisión, tomas una oportunidad que alguien te ofrezca, por ejemplo, vicios, el fumar, el tatuarte, el drogarte, esas oportunidades son malas. Si tú las llegas a tomar, obviamente tu vida de ahora en adelante, siendo joven, va a estar marcada para el resto de tu vida. Y todo lo que venga, si son oportunidades que tú las tomaste de una mala manera, van a traer consecuencias. No así, las oportunidades que tomes primeramente de la mano de Dios y luego con sabiduría pidiéndole a Dios siempre la oportunidad de poder disfrutarlas. Agradecemos a los hermanos que se han contactado con nosotros durante esta hora de la tarde. Muchas gracias por habernos escrito y por habernos llamado también. Saludamos especialmente a nuestro hermano Marvin Pérez, que él nos escucha allá en Escuintla, específicamente en la Nueva Concepción. Él nos cuenta que hay bastante, bastante calor, pero ellos, dichosos con un sucoco, dice que se refrescan o con ir tal vez, ¿verdad?, a la playa o algún lugar ahí donde puedan refrescarse. Saludos y bendiciones, hermano Marvin, gracias por su fiel sintonía. Y pues tenemos acá un mensaje de WhatsApp, dice, buenas tardes hermana, ¿me puede hacer el favor de incluirme un canto con Alex Zurdo? Pues aquí me dice el nombre, lo vamos a estar incluyendo en un momento. Y quiero saludar también a mi mamá Bernarda Muxtay, dice, y a su papá José Aju. Y un saludo para mí, muchas gracias hermana. Vamos a ver, aquí no me dice el nombre. Pero Dios le bendiga, hermana, usted que nos escribió aquí, según el número me dice que se llama Esperanza, no sé si será su nombre, pero gracias, hermana, por estar también en la sintonía de este programa. Y claro, con gusto, vamos a estar también incluyendo un tema musical para agasajar, para felicitar a las madrecitas, que el día de mañana, pues, es a nivel nacional. No les puedo decir si es en otros países, porque creo que algunos lo celebran de otra manera, ¿sí? O en otras fechas. Pero sí, el día de mañana, al menos acá en Guatemala, celebramos el Día de la Madre. Así que vamos a estar incluyendo también un tema musical. Vamos a escuchar un... continuamos escuchando más música y luego pues continuamos, si Dios nos permite, porque el tiempo avanza muy rápido, continuamos con más de nuestro tema acerca de las oportunidades.
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1: Y bueno, pues hemos escuchado este tema muy especial con Alex Zurdo, Sin Ti. Y les decía que vamos a compartir un tema muy especial para saludar a nuestras madrecitas que nos escuchan en esta hora de la tarde.
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Y pues estamos a punto de finalizar nuestro segmento y nuestro programa en esta hora de la tarde, no sin antes agradecerle su fiel sintonía y por estar siempre también en la fiel programación de Frecuencia Positiva. Un saludo muy cordial y especial a todos nuestros jóvenes en esta hora de la tarde. Dios les bendiga, les guarde siempre y todo lo que hagan siempre, háganlo bajo la dirección de nuestro Señor. Mi nombre es Vivian y ha sido un gusto el poder compartir con ustedes. Será hasta el próximo sábado si el Señor así nos lo permite. Saludos y bendiciones a todos. Feliz tarde. Bien.

0: Son las 4 en punto.
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0: ¿Quién pensaría que esa pareja que ha compartido sus votos matrimoniales en un santuario romántico iluminado con velas, frente a la familia, amigos y de Dios, algún día tendrían que resistir la amenaza del divorcio? Bienvenido a Visión para Vivir. Hoy el pastor Carlos Azazueta continuará dándonos un punto de vista honesto y también bíblico a este sensible tema del divorcio. Sin importar un estatus matrimonial, es esencial entender la dirección, guía y consejo que Dios da a todo marido y mujer. Ahora, escuche la conclusión del mensaje titulado ¿Cómo superar las dificultades del divorcio?
1: Dice Deuteronomio 24, del 1 al 4, lo siguiente: cuando alguno toma una mujer, si acaso llega a pasar, y se casa con ella, si sucede que no le es agradable, porque ha encontrado algo reprochable en ella, y le escribe certificado de divorcio, lo pone en su mano y la despide de su casa. Y ella sale de su casa y llega a ser mujer de otro hombre. Si el segundo marido la aborrece y le escribe certificado de divorcio, lo pone en su mano y la despide de su casa, o si muere este último marido que la tomó para ser su mujer, al primer marido que la despidió no le es permitido tomarla nuevamente como mujer, porque ha sido menospreciada, pues eso es abominación ante el Señor. No traerás pecado sobre la tierra que el Señor tu Dios te da por heredad. Comentarista John Stott lo dice de esta manera increíble, dice: el divorcio fue una concesión divina debido a la debilidad humana. Me llama la atención la frase que viene aquí, algo reprochable. Si encuentra algo reprochable, en el idioma hebreo diría algo indecente. Y ahorita vamos a explicar un poquito qué es eso. Yo no sé si usted, por ejemplo, ha tenido la experiencia de ver cómo se construyen las albercas, las piscinas. Pero es interesante porque si usted llegara a tener el dinero para poder poner una en el patio de su casa, yo tendría que tener, yo creo que solamente una para poner un pie nada más. Pero dependiendo del tamaño de su terreno, usted puede ver que llegan las excavadoras y empiezan a hacer ese agujero del tamaño que va a quedar la piscina un poco más profundo. Y es emocionante ver cómo llega el proceso de que primero comienzan a aplanar y a poner la mezcla, el cemento, luego el yeso, luego los azulejos. Finalmente ya se pone el agua y es hermosa. Pero ojalá y todo fuera como eso de tener una piscina y olvidarse de ella y nomás bañarse cada vez que llega el verano rico y poder estar ahí. Pero no, esa piscina necesita mucho mantenimiento y es carísimo. Pero una cosa bien interesante es que si no se le da el mantenimiento adecuado, luego esa agua de cristalina transparente comienza a ponerse verdosa, empieza a oler mal. Luego, si usted no hace nada con ella, comienza a ponerse negra. Eso es lo que va a suceder. Es el proceso normal. Lo sabía, ¿verdad? Bueno, esta concesión del divorcio funciona más o menos como los químicos que se le ponen a las piscinas para que no se echen a perder esas aguas, por decirlo así. ¿Por qué digo eso? Porque no es que sean la solución adecuada, porque al final de cuentas son químicos y van a ser tóxicos, o sea, no estamos acostumbrados a ellos, pero por alguna razón se permiten para evitar que eso se descomponga, como nuestra vida se está descomponiéndose a causa del pecado. El plan de Dios para los israelitas no era que ellos pasaran por este trance. Sin embargo, en la situación en la que estaban, lo permite, bajo ciertas condiciones. Quizá porque querían pedir que unos se mataran con otros, ¿verdad? Pero fíjese las varias respuestas que aparecen aquí en Mateo capítulo 19 con respecto a esto, los puntos de vista con respecto a esto. Versículo 3: y se acercaron a él algunos fariseos para probarle, diciendo: ¿es lícito a un hombre divorciarse de su mujer por cualquier motivo? Vea usted las palabras. En ese tiempo de Jesucristo el divorcio también era común. No es cosa de nuestros días. También era común. El primer siglo después de Cristo, aún entre los fariseos, lo dice el historiador Josefo, un historiador muy conocido, muy respetado, quien también fue divorciado, dice: la frecuencia del divorcio era un escándalo abierto. El divorcio era permitido por cualquier cosa. La esposa le hacía un feo, con eso le daba su cartita y vámonos. Quemaba las tortillas, le daba su cartita y vámonos. No le daba dos segundas oportunidades. Imagínense, si los fariseos eran tan estrictos, imagínense. Sin embargo, una de las cosas interesantes es que Jesucristo no se alineaba con ninguno de los tipos de pensamiento que había en ese momento. Había dos escuelas de pensamiento en el tiempo de Jesucristo ahí con respecto a este tema y otros, pero específicamente en este en particular. Uno de los sistemas de pensamiento eran los que seguían a un hombre llamado Hillel. Él era considerado más liberal. Y el otro era Shammai, un poquito más conservador. Hillel era el liberal. La escuela de pensamiento de Hillel señalaba que uno podía tener la libertad para, por cualquier razón, lo que se le ocurriera, de divorciar a su mujer. Mientras que el otro era un poco más conservador, él decía que de ninguna manera, bajo ninguna circunstancia, no podía realizarse el divorcio o la separación. Jesucristo no estaba ni a favor de uno ni a favor del otro. Él estaba citando lo que Deuteronomio 24:1 decía, alguna cosa indecente. Estaban tratando de tentar a Jesús porque, imagínense, esas eran dos escuelas fuertes de pensamiento. Si le preguntaban a Jesús qué pensaba de lo que Moisés había puesto en la ley, y Jesús daba su opinión, de cualquier manera iba a quedar mal con alguno de los grupos, iba a tener oposición de esa escuela de pensamiento. Los fariseos eran buenos para ponerle trampas al Señor. Querían ridiculizarlo, querían de alguna manera desacreditarlo, y esta era la situación nuevamente, con un tema tan controversial, porque estaba creando una controversia muy grande entre muchos de los judíos en ese tiempo. Fíjense muy bien lo que les dice aquí en el versículo 4. Y respondiendo él, dijo, ¿no habéis leído? Y me gusta que el Señor comience hablando así. No les está dando una opinión personal, sino los lleva a las Escrituras. Porque lo que ellos están pensando, lo que ellos están diciendo, ni siquiera está a tono con lo que dice la Escritura. Y ahorita ustedes lo van a ver por qué. Dice, ¿no habéis leído que aquel que los creó desde el principio los hizo varón y hembra? Por cierto, es bien interesante que en esta cultura, los únicos que podían divorciar a alguien eran los hombres a sus mujeres. Lo sé, no es justo. Pero la mujer no podía divorciar al varón. Es él el que le tenía que dar carta de divorcio. Nada podía hacer ella. Estaba completamente deshabilitada para este tipo de situaciones. Cultura, ¿qué le vamos a hacer? Pero Jesús le cita un pasaje que ya leímos en Génesis, capítulo 2, versículos 24. Y le dice, por esta razón el hombre dejará a su padre y a su madre y se unirá a su mujer y los dos serán una sola carne. El hombre debe dejar a su padre y a su madre, o sea, la separación, y se debe unir a su mujer, ahí está la unión. Eso es la permanencia de lo que estamos hablando. Y los dos serán una sola carne. Ahí está la unidad y la intimidad. Por lo tanto, dice el Señor Jesucristo, y aquí está algo que le pone énfasis, y no le prestaron atención ni ellos, y muchas veces nosotros no le prestamos atención. Porque el Señor no se quedó solamente por repetir lo que dice el Antiguo Testamento. Él añadió algo muy importante y dice, por tanto, lo que Dios ha unido, ningún hombre lo separe. No hay duda, podemos pensar que ese fue con la escuela de pensamiento de Shammai. No es eso. Yo creo que estaba más a favor de lo que dice Malaquías 2:16. Yo no sé si usted ha leído ese pasaje en Malaquías, pero está hablando específicamente de lo que Dios piensa con respecto al divorcio. Malaquías 2:16 dice, porque yo detesto el divorcio. O sea, ¿cómo traduzco esto, hermanos, para que lo entendamos? Porque yo detesto el divorcio, dice el Señor, Dios de Israel, y al que cubre de iniquidad su vestidura, dice el Señor. Prestad atención, pues, a vuestro espíritu y no seáis desleales. Antes de que me quieran crucificar como al Señor, algunos de ustedes que piensan como Hillel, déjenme decirles que es bien interesante poder entender que independientemente de la circunstancia que usted haya pasado, cualquier tipo de fracaso, y usted esté en su segundo matrimonio, aplique la enseñanza de este pasaje a su situación actual. Olvídese del pasado. El Señor, cuando le regeneró a usted, se olvidó de todo lo que ha hecho en el pasado. Y al Señor únicamente le interesa lo que usted está viviendo en este tiempo presente. Ojalá que eso ayude un poquito a calmar sus nervios en ese sentido. Los versículos 8 y 9 de Mateo 19 son los más controversiales. Y fíjese usted por qué. El Señor dice, ¿por qué mandó Moisés darle carta de divorcio y repudiarla? Y él les dijo, por la dureza de vuestro corazón, Moisés os permitió divorciaros de vuestras mujeres. Pero no ha sido así desde el principio. Fíjense muy bien la forma como el Señor le está enseñando. Lo primero que está haciendo es corregirlos. Ellos están preguntando, ¿por qué Moisés mandó? Vean cómo son los fariseos. No estaban citando la Escritura. Estaban ajustándola a su conveniencia. ¿Por qué Moisés lo mandó? Y él dice, ¿qué dice ahí el Señor? Por la dureza de vuestro corazón, Moisés permitió que se dieran esas cosas. Pero los responsables son ustedes. Eso fue lo que el Señor enseñó. Los corrige. Un divorcio nunca es un mandamiento, es un permiso bajo ciertas circunstancias. Nunca es la regla, es una excepción. Y Jesús clarifica por qué está diciendo eso. Dice, por la dureza del corazón de ustedes, no era la gracia de Dios. Por la pecaminosidad de los corazones. Hay dos palabras, dureza y corazón. Dureza, la palabra griega es esclerosis, corazón es cardio. Los judíos tenían cardioesclerosis. A lo mejor muchos de nosotros podemos tenerla también. Una dureza del corazón, y por esa razón, para evitar de que se sigan comiendo y se sigan haciendo cosas, se dio un permiso especial. Y él añade, pero no ha sido así desde el principio, no era el plan original, no era lo que mi padre deseaba. Y especifica la siguiente frase, dice, alguna cosa indecente. Y yo os digo que cualquiera que se divorcie de su mujer, salvo por infidelidad, y se case con otra, comete adulterio. ¿Qué significa exactamente la palabra infidelidad? La palabra original es porneia. Esa es la palabra del griego. ¿Le suena esa palabra conocida, una palabra en español? ¿Pornografía? La palabra fornicación aparece en la Reina Valera, aquí en la Biblia de las Américas es infidelidad, y es la palabra que significa eso. Jesucristo hablaba arameo, él no hablaba griego. Mateo escribió el Evangelio en griego y él puso esta palabra. Y lo que se me hace tan interesante es que no limita el adulterio, o sea, no limita la palabra porneia, no la limita únicamente al adulterio, el hecho de que un hombre le sea infiel a su mujer, sino que va mucho más allá, a referirse a cualquier tipo de infidelidad recurrente. Hay muchas formas de pensar, y aquí es donde de verdad, dependiendo del comentario bíblico que usted escoja, usted va a encontrar varias posiciones, pero hay una en particular que es la que la mayoría coincide, y quiero que usted lo sepa porque es clave y fundamental aquí. Nosotros estamos acostumbrados a pensar que basta con que sea infiel una vez y eso es suficiente como para divorciarle, pero fíjense muy bien a lo que se estaba refiriendo. Algunos consideraban que Jesús usó este término como sinónimo de adulterio, pero la palabra griega es diferente, no es esta. Otros definían a porneia como un pecado sexual que solo podía darse en el periodo de cuando la persona era desposada. Otros creían que el término se refería a matrimonios ilegítimos, pero aquí está el que la mayoría piensa. Otro punto de vista es el que dice que porneia se refiere a un estilo de vida de infidelidad sexual incesante, donde la persona no quiere cambiar y está constantemente realizando la situación. Bajo esos términos, bajo esas circunstancias, hay un permiso que se está otorgando de poder hacer esa separación, de acuerdo a los comentaristas. Es un poco más fuerte que adulterio. Estamos hablando de relaciones de incesto, de lesbianismo, actos homosexuales, la desviación sexual, pero todo como estilo de vida. En esos aspectos es a lo que está hablando. Pero es interesante porque todos ahí es donde nos quedamos y ahí ese punto de controversia. Pero realmente el énfasis del Señor Jesucristo ni siquiera está ahí. ¿Saben dónde está el énfasis del Señor Jesucristo? Él les está diciendo, pero no era así desde el principio. Esta es la excepción, no es la regla. Porque siempre tenemos que estar preguntando, ¿qué tanto es tantito? ¿Qué tan cerca puedo caminar por ahí para poder no quemarme en el fuego? ¿Por qué mejor no huir completamente y tratar de usar lo que Dios ha dado a mi vida, que es su poder por medio del Espíritu Santo, para poder yo trabajar junto con Él y que Él pueda restaurar la vida que en este momento parece que se está haciendo pedazos? ¿Pero por qué busco en la Escritura una forma de, no sé, de calmar mi conciencia de tal manera de decir, mira, aquí está el ángulo, ese tecnicalismo nos puede ayudar a no sentirnos mal en nuestra mente? El énfasis del Señor es distinto, el énfasis es la permanencia. ¿Qué ha pasado con la permanencia? ¿Por qué ¿Por qué ya no permanecen tanto los hogares cuando eso está en la mente del Señor? Por tanto, el hombre se unirá a su mujer y serán una sola carne. Y se estarán así hasta que la muerte los separe. El escritor John, en una de las partes de su libro La aventura del matrimonio, decía algo bien interesante, me llamó la atención. Dice que él estaba viendo una boda por televisión y se dio cuenta de algo muy interesante. El novio y la novia prometieron amarse, honrarse y ayudarse en lo moral y en lo sentimental, pero no mientras vivieran, sino mientras sintieran amor. Parecen esas palabras muy cercanas, pero son tan distintas. Tendremos que ver que los sentimientos realmente son los que gobiernan nuestras acciones. Y no debiera ser así, porque engañoso es el corazón. Y muchas de las veces, las decisiones que tomamos son por los sentimientos que tenemos. ¿Cómo lo entendieron los discípulos? ¿Realmente comprendieron lo que el Señor estaba explicando? Fíjese lo que dice el versículo 10. Los discípulos le dijeron, Señor, si así es la relación del hombre con su mujer, no conviene casarse. La seriedad del matrimonio en ese tiempo se estaba estipulando de esa manera. El matrimonio es santo. ¿Usted sabe lo que es la santidad de la vida? Yo estoy seguro que si usted conoce lo que es la santidad de la vida, usted está a favor de que esa criatura que está creciendo en ese útero materno tiene derecho a la vida. ¿Por qué? Porque es una criatura del Señor. Y yo sé que nada, nada, ni siquiera va a soñar a usted con el hecho de sugerirle a esa persona o tratar de provocar un aborto en esa persona. Eso es la santidad de la vida. De la misma manera, el Señor considera la santidad del matrimonio. Y con esas fuerzas que usted defendería que la persona, por cualquier razón, no fuera a cometer un aborto, de esas mismas fuerzas debiera haber que la persona no pudiera cometer un divorcio. Pero Él les dijo, no todos pueden aceptar este precepto. No todos están aptos para casarse. Y la pregunta desafiante que yo tengo para usted, si usted es soltero o se ha quedado soltero, ¿es usted apto para el matrimonio? ¿Para seriamente pensar en lo que es la santidad matrimonial? Versículo 12. Porque hay eunucos que así nacieron desde el seno de su madre. Hay personas que desde que nacen no tienen ningún tipo de apetito sexual, no hay pasiones desbordadas en su mente, en su corazón. Ellos están contentos con no unirse en algún yugo conyugal. Pero hay personas que a sí mismas se hicieron eunucos. Es decir, personas que a sí mismas han prolongado un voto de castidad. Son personas que dedican sus vidas únicamente. Hay personas que lo hicieron a propósito y como no querían tener ese tipo de lujuria en los monasterios, comenzaron a castrarse esas personas a sí mismas para no tener ningún tipo de tentación de extremos a extremos, ¿verdad? Y también hay eunucos que a sí mismos se hicieron eunucos por causa del reino de los cielos. El que pueda aceptar eso, que lo acepte. Es necesario aceptar a aquellos que tienen el don. Pero vamos concluyendo con estos tres puntos bien interesantes, porque demandan una respuesta de su parte y de la mía. La santidad del matrimonio hace necesario el compromiso personal. No hay ningún matrimonio que permanezca junto solamente por amor, repito, sino por el compromiso. El compromiso a Dios, el compromiso a la palabra empleada, es lo que puede hacer que cuando el amor romántico se salga por la ventana, las circunstancias permitan que el compromiso se fortalezca. Los problemas, la economía, las situaciones hacen que ese amor romántico se vaya hasta el suelo y desaparezca. Pero las dificultades de la vida hacen que el compromiso se afiance. ¿Sabía usted eso? Y eso es lo que tenemos que procurar. Número 2. La necesidad del compromiso es debilitada por la depravación humana. El corazón pecaminoso del ser humano es lo que hace que se debilite ese nivel de compromiso. ¿Por qué? Porque tenemos esa lucha interna, como dice Pablo, en la cual tenemos una batalla constante y tenemos que estarla dominando con la ayuda del Espíritu Santo. No estamos solos. Además, Él nos ha asegurado la victoria. Número 3. La depravación humana puede ser contrarrestada únicamente con la persona de Cristo. Las circunstancias que usted esté pasando, cualquier problema que usted esté viviendo, Cristo tiene control de eso.
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1: Permítame decirle algo. A mí me impresiona el hecho de que los incrédulos puedan tener un matrimonio feliz y satisfactorio. Yo los he visto. Lo hacen sin el poder de Cristo. Y en mi debilidad a veces soy tentado a decir, ¿podrían ustedes venir a la iglesia y decirle a algunos cristianos, amigos míos, cómo es que ustedes viven un matrimonio tan feliz? La verdad es que es muy doloroso hablar de esto. Pero debemos decir algo. Debemos marchar. Debemos tomar una decisión. Un joven esposo dijo en una ocasión, quiero que sepa que he regresado con mi esposa. Nosotros nos habíamos separado y rápidamente caí en una relación extramarital. Yo he visto a lo que eso conduce y lo ilusorio que es eso. Y yo regresé con mi esposa. Nunca he sentido la presencia y la fortaleza de Dios como lo siento en este momento. Yo quisiera hacerle una pregunta a usted. ¿Qué va a hacer usted cuando lo que ha escuchado referente a la santidad del matrimonio, la necesidad de un compromiso firme y la depravación de la naturaleza humana se ha explicado en este mensaje de una manera tan clara y precisa? Lo que algunos de ustedes necesitan hacer es simplemente marchar a la cruz, venir a Cristo. ¿Por qué no nos ocupamos de eso en este momento? Le invito a inclinar su rostro en este instante. Permítame preguntarle algo. ¿Dónde encaja Jesucristo en todo esto? Después de todo, Él murió por sus pecados y los míos, ¿no es cierto? Él entendió esto cuando Él vino, que nosotros no somos personas de compromisos firmes, que por naturaleza somos personas infieles, pendencieras, competitivas, indecentes y viles. Puede que usted hoy simplemente esté pensando en todo esto y que esto no cobre sentido en su mente. Pero déjeme lanzarle un desafío. ¿Podrá usted en este instante simplemente humillarse ante el mismo Jesucristo, quien es el ejemplo para todas aquellas personas de las cosas que deberían ser y hacer? ¿Se imagina usted a Jesús colgado en aquella cruz mientras entregaba su vida por usted y por mí? ¿Qué le podría decir? ¿No tiene palabras? Permítame darle mis palabras. ¿Por qué no le dice, Señor Jesucristo, te entrego mi vida? He hecho un desorden de mi vida. No sé ni siquiera cómo planear el día de mañana, pero te pido hoy que vengas y me des el poder que no tengo dentro de mí mismo. Puede ser que usted ya sea un creyente en Cristo. Si es así, tal vez lo que usted necesita decir es lo siguiente. Señor, he estado tomando el control de mi vida por mucho tiempo. Vengo para dedicarme a ti. Estoy dispuesto, Señor. La puerta está abierta, lo sé. Y vengo a ti para que tú me ayudes. Hablemos con Dios. Padre, reconozco y te agradezco por la verdad de las Escrituras. Ellas representan tu voz para nosotros. En la medida de mi capacidad, he declarado lo que yo entiendo en las enseñanzas de tu palabra. Si algo de lo que he dicho es incorrecto, te pido que sea olvidado rápidamente de nuestra memoria. Pero Señor, te pido que tu palabra sea validada, que tu iglesia sea fiel y que tu pueblo sea un ejemplo de la gracia. Permite que entendamos que la vida no depende de que otra persona nos haga feliz o no.
2: sino solamente de Cristo y de su obra en nosotros. Por favor, Padre, haz que como resultado de este tiempo que hemos pasado juntos, podamos comprender tu voluntad para nuestras vidas y que podamos tener confianza de que tú, nuestro Señor, nos ayudarás a mí, a mis hermanos, durante estos difíciles tiempos que estamos atravesando. Señor, restaura sus vidas. Restaura matrimonios, Señor. Restaura esos corazones rotos. Restaura esas víctimas del egoísmo de sus padres. Que pueda resultar algo de lo que han escuchado en este día. Señor, haz tu obra en nosotros. Señor, sana nuestra tierra. Te lo pedimos todo esto en el nombre de Jesucristo, nuestro Señor, nuestro Salvador. Amén y amén.
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0: Dios nunca planeó que viviéramos manipulados por las circunstancias. 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Lucas capítulo 6, verso 38, dice: Den y se les dará. Se les echará en el regazo una medida llena, apretada, sacudida y desbordante. Porque con la medida con que midan a otros, se les medirá a ustedes. Hoy, en Esperanza Diaria, el pastor Rick enseña que Dios te dice: Tú eliges qué tanto voy a bendecir tu vida. Y lo puedes elegir al dar. Todo lo que me des, te lo voy a regresar, pero multiplicado. Escuchemos al pastor Rick en la conclusión del mensaje titulado La manera en que Dios suple mis necesidades.
1: ¿Por qué Dios ama al que da con alegría? Porque Dios es un dador alegre. Dios te da con alegría cada segundo de tu vida. El aliento que acabas de tomar, Dios te lo dio con alegría. No tendrías nada si no fuera porque Dios te lo dio con alegría, y Dios quiere que aprendas a ser como Él. Cuando das con alegría, te pareces más a Dios y a Jesucristo que haciendo cualquier otra cosa. Te pareces más a Dios cuando das con alegría porque hacer eso representa la esencia de Dios. No puedes ser un cristiano, un seguidor de Cristo sin saber lo que es dar con alegría, porque esa es la naturaleza de Dios. Dios ama dar y Él ama verte dar con alegría porque te ve y dice: Ese es mi hijo. Esa es mi hija, se parece a mí, así que debo dar con alegría. El que sigue dice que debo dar sensatamente. Primera de Corintios 16:2 dice: El primer día de cada semana, cada uno debería separar una parte del dinero que ha ganado. El domingo es el primer día de la semana. ¿Por qué tenemos nuestros servicios de adoración los domingos? Porque Jesús resucitó en domingo, así que celebramos la resurrección de Jesús. Ofrendar es un acto de adoración, y tienes que dar tu ofrenda en el día del servicio de adoración y en el lugar al que vas a adorar. El servicio de adoración no solamente es un lugar que vas a cantar unas canciones y escuchar un mensaje. La adoración se divide en dos partes: oración y compromiso y ofrenda. Dios dice: Quiero que me entregues parte de tu dinero en el primer día de la semana, porque quiero ser el número uno en tu vida. ¿Cómo puedo aprender a dar con alegría? Bueno, porque por naturaleza, pues no damos con alegría. Hay tres cosas que necesitamos recordar, y si lo haces, si recuerdas estas tres verdades, te volverás un dador alegre. La primera es: recuerda que todo viene de Dios. Nunca vas a dar algo que Dios no te haya dado. No tendrías nada si no fuera por Dios. La Biblia dice en 2 Corintios 9:10, Dios es quien da la semilla al que siembra y el pan al que se alimenta. De igual manera, les dará a ustedes muchas semillas y las hará crecer para hacer una gran cosecha de justicia de ustedes. Cuando el campesino va a sembrar, ¿de dónde obtiene la semilla? El campesino no la inventó. Dios se la dio. El campesino va a obtener una cosecha, pero la semilla provino de Dios. Todo comienza con Dios. Número 2. Recuerda la garantía de Dios. La garantía de Dios es que todo lo que dé, Dios me lo va a regresar. Lucas 6:38 dice: Den y se les dará. Se les echará en el regazo una medida llena, apretada, sacudida y desbordante, porque con la medida con la que midan a otros, se les medirá a ustedes. Dios te dice: Tú eliges qué tanto voy a bendecir tu vida, y lo puedes elegir al dar. Todo lo que me des, te lo voy a regresar. Dios nos da una garantía en 2 Corintios 9:11 que dice: Serán enriquecidos en todo sentido para que siempre puedan ser generosos. ¿Sabes de qué manera Dios hace crecer tu corazón? Lo hace dándote más de lo que tienes. Entre más lo des, Él te va a regresar mucho más. Y eso hará crecer tu corazón. Si tienes un corazón pequeño, darle a Dios lo hará crecer. Recuerda que la garantía de Dios es que siempre te va a bendecir de vuelta. El tercero es recordar el premio eterno. ¿Sabes que Dios te recompensa por cada vez que das? Estás guardando tesoros en el cielo. La Biblia dice en Lucas 16:9, usen sus recursos mundanos para beneficiar a otros y para ser amigos. Entonces, cuando esas posesiones se acaben, ellos les darán la bienvenida a un hogar eterno. Todo lo que tenga en esta vida lo voy a perder en el momento en que muera. A todo lo que me aferre en esta vida lo voy a perder al final de ella, pero todo lo que ponga en las manos de Dios lo voy a disfrutar para siempre en la eternidad. Dios dice que se está almacenando en el cielo. Todo lo que le entregue en sus manos será restablecido y será recompensado por ello en la eternidad. No puedes dar después de la muerte. Tienes que dar mientras vivas para que sepas a dónde se va a ir. También lo he dicho muchas veces, no te puedes llevar nada, pero lo puedes mandar por adelantado. Cada vez que des, estás guardando tesoros en el cielo y ese tesoro está asegurado por la ADP, las aseguranzas del Padre. El principio es, cuando tengas una necesidad, planta una semilla. El procedimiento es dar con actitud correcta. Si haces estas dos, viene una promesa. Número 3, espera que Dios cubra todas tus necesidades. Dios promete esto una y otra vez. Más que cualquier otra cosa, en la Biblia hay más promesas acerca del dar. Y es por eso que en esta serie de 50 días de fe, tenemos que hablar acerca de esto, porque Dios quiere enseñarte que tienes que esperar que Él cubra todas tus necesidades. 2 Corintios 9:8 dice, y Dios es poderoso como para que abunde en ustedes toda gracia, para que siempre y en toda circunstancia tengan todo lo necesario y abunde en ustedes toda buena obra. Toda gracia. Dios dice que nos va a dar toda la gracia, no una parte o a medias, sino que toda, para que siempre y en toda circunstancia, no solamente en algunos momentos o circunstancias de la vida, sino que en toda circunstancia y en todo tiempo, tengan lo necesario. Ahí no dice que solo algunas cosas que necesiten, sino que todo lo necesario. Y dice, y abunden ustedes toda buena obra. Pregunta, ¿qué cosa cubre de tu vida ese todo? ¿Incluye tus pagos de la casa? Sí. ¿Las colegiaturas? Sí. ¿Los recibos médicos? Sí. Dios dice que lo cubre todo. Esta es la cuestión. ¿Dios es un mentiroso? Eso es lo que nos debemos preguntar. Cuando hablamos de dar, no se trata de en sí, de dar. Se trata de fe. El dar muestra si tengo o no fe. ¿Dios hará lo que dice que hará? ¿Dios cumple sus promesas? ¿Puedo depender de Dios? Dar no se trata del acto, se trata de la fe. Honestamente, siento compasión por las personas que no diezman. ¿Eso quiere decir que no confían en Dios? No puedo depender en que Dios va a cumplir las promesas que dice. Si lo pongo a Él primero en mis finanzas, entonces Él se encargará de mis necesidades. No sé cómo las personas pueden confiar en Dios para su salvación eterna y no pueden confiar en Dios con sus finanzas. No tiene sentido. Si puedo confiar en Dios para que me salve, para que me perdone y para permitirme entrar al cielo, ¿acaso no puedo depender en Él que cumpla su palabra si hago lo que Él me dice? Claro que puedes confiar en lo que hará. El dar es una prueba de fe. No es una prueba de emociones. De hecho, no tiene nada que ver con los sentimientos. Solamente es una prueba de fe. ¿Por qué es esto tan importante para Dios? ¿Por qué el dar es tan importante para Dios? 2 Corintios 9:13 dice, muchos alabarán a Dios porque se darán cuenta de que ustedes obedecen las buenas noticias que anuncian sobre Cristo. Ellos verán que ustedes comparten generosamente lo que tienen con ellos y con los demás. Cuando doy, eso es una prueba de mi fe. Es un testimonio para que otras personas vean que realmente creo que Dios cuidará de mí. Y Dios usa eso para bendecir a otras personas. Es por eso por lo que es tan importante, porque es cuestión de fe. Esta semana recibí una carta y dice: querido Pastor Rick, hace tiempo di un mensaje acerca del diezmo que me dejó pensando. Hasta ese punto, mi esposa y yo dábamos de manera esporádica o lo que nos sobraba. Pero usted citó un versículo de la Biblia en el que Dios dice: pónganme a prueba. Así que mi esposa y yo decidimos tomar ese reto. Nos comprometimos a dar el 10% de nuestro ingreso ese año. No sabíamos lo que Dios tenía para nosotros. Yo estaba en un proceso de cerrar una compañía y comenzar una nueva, pero no tenía la seguridad de un ingreso del cual yo pudiera diezmar. Pero unos meses después, compré una propiedad la cual vendí con una gran ganancia, de la cual hoy recibe el diezmo. Pero aquí viene la parte de la prueba de fe. Pero antes de hacer este cheque del diezmo, tuve que cerrar otra propiedad, financiar un proyecto y pagar una compañía por adelantado, y me comencé a preguntar si podía diezmar de lo que había ganado. Pero un compromiso es un compromiso, y Dios siempre va primero.
0: 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La Biblia nos dice: sin fe es imposible agradar a Dios, y de acuerdo a tu fe será hecho. 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
1: Pregunta: ¿qué cosa cubre de tu vida ese todo? ¿Incluye tus pagos de la casa? Sí. ¿Las colegiaturas? Sí. ¿Los recibos médicos? Sí. Dios dice que lo cubre todo. Esta es la cuestión. ¿Dios es un mentiroso? Eso es lo que nos debemos preguntar. Cuando hablamos de dar, no se trata de en sí de dar, se trata de fe. El dar muestra si tengo o no fe. ¿Dios hará lo que dice que hará? ¿Dios cumple sus promesas? ¿Puedo depender de Dios? Dar no se trata del acto, se trata de la fe. Honestamente, siento compasión por las personas que no diezman. ¿Eso quiere decir que no confían en Dios? No puedo depender en que Dios va a cumplir las promesas que dice. Si lo pongo a Él primero en mis finanzas, entonces Él se encargará de mis necesidades. No sé cómo las personas pueden confiar en Dios para su salvación eterna y no pueden confiar en Dios con sus finanzas. No tiene sentido. Si puedo confiar en Dios para que me salve, para que me perdone y para permitirme entrar al cielo, ¿acaso no puedo depender en Él que cumpla su palabra si hago lo que Él me dice? Claro que puedes confiar en lo que hará. El dar es una prueba de fe. No es una prueba de emociones. De hecho, no tiene nada que ver con los sentimientos. Solamente es una prueba de fe. ¿Por qué es esto tan importante para Dios? ¿Por qué el dar es tan importante para Dios? 2 Corintios 9:13 dice, muchos alabarán a Dios porque se darán cuenta de que ustedes obedecen las buenas noticias que anuncian sobre Cristo. Ellos verán que ustedes comparten generosamente lo que tienen con ellos y con los demás. Cuando doy, eso es una prueba de mi fe. Es un testimonio para que otras personas vean que realmente creo que Dios cuidará de mí. Y Dios usa eso para bendecir a otras personas. Es por eso por lo que es tan importante, porque es cuestión de fe. Esta semana recibí una carta y dice, querido Pastor Rick, hace tiempo di un mensaje acerca del diezmo que me dejó pensando. Hasta ese punto, mi esposa y yo dábamos de manera esporádica o lo que nos sobraba. Pero usted citó un versículo de la Biblia en el que Dios dice, pónganme a prueba. Así que mi esposa y yo decidimos tomar ese reto. Nos comprometimos a dar el 10% de nuestro ingreso ese año. No sabíamos lo que Dios tenía para nosotros. Yo estaba en un proceso de cerrar una compañía y comenzar una nueva, pero no tenía la seguridad de un ingreso del cual yo pudiera diezmar. Pero unos meses después, compré una propiedad la cual vendí con una gran ganancia, de la cual hoy recibe el diezmo. Pero aquí viene la parte de la prueba de fe. Pero antes de hacer este cheque del diezmo, tuve que cerrar otra propiedad, financiar un proyecto y pagar una compañía por adelantado, y me comencé a preguntar si podía diezmar de lo que había ganado. Pero un compromiso es un compromiso, y Dios siempre va primero. Así que diezmamos y jamás nos habíamos sentido tan bien. Al día siguiente recibí una llamada que me daría un nuevo contrato para desarrollar una nueva propiedad. El ingreso de eso es más del doble del diezmo que hemos dado. Pensaba que jamás tendría el lujo de poder diezmar, pero ahora sé que no puedo darme el lujo de no diezmar. ¿Ya aprendiste esa lección? El versículo al que se refiere es Malaquías 3:8-10, y es un versículo muy famoso en la Biblia que dice, «Traigan todos los diezmos al depósito del templo. Si lo hacen, dice el Señor de los ejércitos celestiales, les abriré las ventanas de los cielos. Derramaré una bendición tan grande que no tendrán suficiente espacio para guardarla. Inténtenlo. Pónganme a prueba». Ahí está. Pónganme a prueba. Dios lanza un reto. Dios te dice, te reto. Este es el único versículo en la Biblia en el que puedes poner a prueba a Dios. A prueba si existe Él. Dios dice, te lo comprobaré. Ponme a prueba. Y te lo comprobaré. Vamos a jugar el juego del diezmo. Tú me das y yo te daré de vuelta. Vamos a ver quién puede dar más a quién. Me parece asombroso cómo Dios, que creó el universo entero, se pone a prueba a Él mismo. Dios no tenía que hacer esta promesa. Él pudo haber dicho, quiero que diezmes porque yo lo digo y porque soy Dios y tú no. Tú me debes todo. Pero Dios no hace eso. Dios es un Dios amoroso, fiel y generoso. Él quiere que aprendas a ser como Él. Dios no quiere que seas tacaño, sino que aprendas a ser generoso. ¿Sabías que el nervio que tenemos más sensible es el que va de tu cerebro a la cartera? Nos ponemos nerviosos cuando hablamos de esto. Pudiera hablar de muchas cosas y no te pondrías nervioso. Dios nos pudo haber dicho, me lo tienes que dar. Pero en lugar de eso, decidió darnos

0: es que todo le pertenece a Dios. Y él pudo haber dicho, dame el 50% y te quedas con el otro 50%, dame el 90% y vive con el 10%. Pero Dios dijo que solamente el 10%. Y yo sé que él sabe lo que hace. Sé que muchos están pensando, me gustaría hacerlo, pero me da miedo. Cuando escucho eso, me da a entender que aún no comprendes qué tanto Dios te ama y lo mucho que te promete cuidar de ti, que no entiendes que Él quiere ayudar a tu fe a crecer. Así que el día de hoy vamos a recordar cuánto nos ama Dios. Mira estos versículos. 2 Corintios 8:9 dice, ustedes conocen la gracia generosa de nuestro Señor Jesucristo. Hechos 15:11 dice, creemos que somos salvos por la gracia de nuestro Señor Jesús. Juan 1:16 dice, de la abundancia que hay en Él, todos hemos recibido bendición sobre bendición. La razón por la cual damos es porque Jesús nos dio primero. Él dio su vida por nosotros. Hace más de 2000 años, Jesucristo con sus brazos extendidos en la cruz, hizo el máximo sacrificio al dar su vida por ti. Incluso, si Dios ya no te diera nada más, ninguna cosa más en la vida, aún así, le debieras tu vida por lo que hizo por ti. Él dio su vida para que pudieras pasar la eternidad en el cielo. Hoy hablamos acerca de darle a Dios, y no me disculpo por eso. Si vas a crecer en tu fe, tienes que aprender a darle a Dios. Pero lo que realmente quiere Dios es tu amor, tu vida. La Biblia nos dice en Romanos 12:1, por esto, hermanos, tomando en cuenta el amor que Dios nos tiene, les ruego que cada uno de ustedes se entregue como sacrificio vivo y santo. Este es el único sacrificio que a Él le agrada. Cuando piensas en lo que hizo por ti, ¿acaso es mucho pedir? La respuesta es no. Si puedo confiar en Jesucristo para mi perdón, mi libertad y mi futuro, ciertamente puedo confiar en Él con mis finanzas. ¿Necesitas pedirle perdón a Dios por no haber confiado en Él con tus finanzas? Si es así, hazlo ahora y pídele que te dé la fe para hacer lo correcto. Vamos a orar. Jesús, jamás podremos pagarte lo que hiciste por nosotros. De hecho, todo lo que tenemos es un regalo tuyo. Solamente podemos darte lo que nos has dado. Ayúdanos a aprender el milagro de la generosidad. Fortalece nuestra fe y aumenta nuestro compromiso. Profundiza nuestro amor por ti. Rompe las cadenas del materialismo en nuestras vidas. Hay muchas personas que tienen dificultades financieras severas y oramos como iglesia por ellas. Te pedimos que les ayudes. Haz ese milagro en sus vidas en el momento en que confíen en ti. Y prepáranos para que tú hagas milagros a través de nosotros en esta semana. Te pido esto en el nombre de Jesús. Amén.
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0: Pastor Rick, muchas gracias por sus mensajes. Me ayudan mucho a crecer en mi caminar diario con nuestro Señor. Muchas bendiciones, pastor. Le escribo desde Perú. Firma Magno Trinidad.
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1: Son las 5 en punto.
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he descubierto, Dios mío, la obra de tus manos, pues tú formaste mis entrañas. Tú me hiciste en el vientre de mi madre. Te alabaré, porque formidables, maravillosas son tus obras. Estoy muy maravillado, y mi alma lo sabe muy bien. No fue encubierto de ti mi cuerpo, y es que en oculto fui formado y entretejido en lo más profundo de la tierra. Mi embrión vieron tus ojos, y en tu libro estaban escritas todas aquellas cosas que fueron luego formadas, sin faltar una de ellas. ¡Cuán preciosos me son, oh Dios, tus pensamientos! ¡Cuán grande es la suma de ellos! Si los enumero, se multiplicarán más que la arena. Despierto y aún estoy contigo. Amado Padre, en tu palabra nos enseñaste a honrar a nuestras madres. En este día especial, te damos gracias y oramos por todas las madres. Acompáñalas en todo momento. Pon en cada madre el amor y conocimiento tuyo para que nos enseñen y nos disciplinen en tu temor, pues no hay mejor herencia para un hijo que la de la fe y esperanza en tu Hijo Jesucristo.

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Le deseamos una buena tarde para todos nuestros oyentes en los diferentes lugares en donde nos están sintonizando en esta hora de la tarde del día sábado 9 de mayo. ¿Cómo ha estado usted en estos días, en esta semana que ya hemos podido finalizar? Y damos gracias al Señor que tenemos vida y salud. Eso es lo más importante que debemos de agradecerle al Señor. Y usted está con la compañía de alabanzas al Rey, que le va a llevar bendición a través de los preciosos temas que aquí voy a estar complaciendo. Y si usted así lo quiere, nos puede llamar al 7839-7104.

12 minutos ya han pasado de las 13 minutos ya han pasado de las 17 horas 5 en la tarde y aquí ya hemos recibido la primera comunicación de nuestro hermano Jacinto Zag, que nos sintoniza en los planes Cantón Chuchechic, Santa Lucía, Utatlán. Allá nos están sintonizando nuestros hermanos. Muchas gracias, hermanos, por estar en la sintonía de Radio Jimche, que usted ahí le recibe mucha bendición a través de la emisora. Y nos solicitaba un precioso canto con Trío Velázquez. Usted ahí, ahora vamos a tener un programa bonito que usted ahí se va a dar cuenta por qué, dirá usted, pero todos sabemos que ya está llegando el día para festejar a todas las madres. Y es una gran bendición, es una gran bendición de tener a nuestras madres. Vamos a cantar juntamente con nuestros hermanos del trío Velázquez.

20 minutos ya han pasado de las 17 horas 5 en la tarde. Y aquí agradeciendo a nuestros hermanos que están comunicando. Y también a usted que nos está sintonizando en los diferentes lugares, en las aldeas, en los municipios, en los caseríos y en donde, hasta en donde llega la señal de Radio Ishimche. Y usted sabe muy bien que Alabanzas al Rey, ahí desde día lunes a sábado, le lleva cantos de bendición, de cuartetos, cantos antiguos, grupo corales, coros. Y hoy tenemos un programa bonito que usted puede llamar, solicitar su canto, y aquí estaré buscando su canto, porque para festejar a todas las madres. Y ya vamos a incluir unos temas para que nuestras madres se sientan contentas, porque el 10 de mayo es para festejar a las madres, pero no solo el mes de mayo. Podemos darles un regalito a nuestra mamá, no solo el 10 de mayo. Siempre debemos de darles algo que a ellas les gusta, a ellas ellos desean, y agradecidos porque tenemos a nuestra madre en nuestro lado. Vamos a seguir cantando con nuestros hermanos.

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1: Agradezco, hermano Luis Aroche, que nos sintoniza en Aldea El Triunfo, Palencia, municipio de Guatemala, nos decía nuestro hermano. Ya hemos escuchado el tema que nos ha solicitado. Y también saludos a todos los que nos sintonizan en aquel lugar. También saludos y agradeciendo la comunicación de nuestro hermano Mario Cortade, que nos sintoniza en San Juan Zacatepeques y envía saludos a todo el personal de la radio, y también envía saludos a mi familia ahí en la canoa. Seguramente ya han escuchado el saludo. Gracias, hermano Mario. Y aquí nos ha solicitado un tema con hermana Claudia. Seguramente les va a ser un poco diferente escuchar estos preciosos temas que estamos escuchando en esta hora de la tarde. Solo este programa que estamos haciendo diferente, pero ya después seguiremos con cuartetos, con grupos corales y cantos antiguos. Y usted puede comunicar. Y también tengo un mensaje en WhatsApp y nos dice: bendiciones, bendiciones en esta tarde, hermana, bonita música de bendición, hermana Corina López Jiménez, en Dueña, Zacatepeques. Gracias, hermana Corina. Ahí le enviamos cordial saludo y también un abrazo del Día de la Madre. Vamos a escuchar estos preciosos temas para saludar, para festejar a nuestras madres.

a mi madre querida, quiero hoy ahondar y decirle con cariño, gracias por todo, mamá, porque tú me cuidaste y me enseñaste lo bueno. Hoy con mil besos te digo, cuánto te quiero, mamá, porque tu amor es inmenso como inmenso es el cielo. Pido a Dios que te bendiga y te dé todo lo bueno. Me enseñaste a amar a Dios y eso yo te lo agradezco, porque Él guiará mis pasos por el camino correcto. Por eso con amor hoy te digo, Dios te bendiga, mamá, mamá.

45 minutos ya han pasado de las 17 horas 5 en la tarde y aquí tengo un precioso proverbio que quiero darle lectura para todas las madres que el día de mañana 10 de mayo es el día especial para todas las madres que sintonizan Radio Ishimche. Reciban cordial saludo y reciban un abrazo de mi parte. Y esta preciosa lectura lo encontramos en el libro de Proverbios. Proverbios 31, 10, nos dice el tema elogio de la mujer virtuosa. Si usted allí tiene su Biblia en la mano, usted puede unirse juntamente conmigo para darle lectura. Y nos dice de esta manera: mujer virtuosa, ¿quién la hallará? Porque de su estima sobrepasas largamente de las piedras preciosas. El corazón de su marido está en ella confiado, y no carecerá de ganancias. Le da ella bien y no mal. Todos los días de su vida busca lana y lino y con voluntad trabaja con sus manos. Es como nave de mercader, trae su pan de lejos. Se levanta aún de noche y da comida a su familia. Y ración de sus criadas. Considera la heredad y la compra y planta viña del fruto de sus manos. Ciñe de fuerza sus lomos y esfuerza sus brazos. Ve que van bien sus negocios. Su lámpara no se apaga de noche. Aplica su mano al huso y sus manos a la rueca. Alarga su mano al pobre y extiende sus manos al menesteroso. No tiene temor de la nieve por su familia. Porque toda su familia está vestida de ropa doble. Ella se hace tapices de lino fino y púrpura es su vestido. Su marido es conocido en las puertas. Cuando se sienta con los ancianos de la tierra,

come el pan de balde. Se levantan sus hijos y la llaman bienaventurada, y su marido también la alaba. Muchas mujeres hicieron el bien, mas tú sobrepasas a todas. Engañosa es la gracia y vana la hermosura. La mujer que teme a Jehová, esa será alabada. Dadle del fruto de sus manos y alábenla en las puertas sus hechos. ¿Qué proverbio hemos dado lectura? Un buen mensaje nos deja esta preciosa lectura que hemos dado en esta hora de la tarde. Si nosotros nos ponemos a pensar y a meditar cada palabra, todo lo que la Biblia dice, nuestras madres lo han hecho. Porque nuestras madres han desvelado por darle buena atención a los hijos. Ellos se esfuerzan, quizás ellos tienen algún negocio para que tengan el pan sus hijos, y también los padres. No solo la mamá, no solo el papá, sí, los dos se esfuerzan para que tengan de qué comer los hijos. Y nosotros como hijos debemos de ser muy agradecidos con ellos, porque hay veces nosotros como hijos nos ponemos en contra de ellos. Pero no debemos hacer eso, porque nuestras madres, ellos han sufrido por nosotros. Nosotros no hemos nacido y ellas ya han sufrido bastante. Y cuando nosotros llega el momento de que nosotros nacemos, ellos sufren. Y después que nosotros no les obedecemos, nosotros les hacemos de menos, quizás ya casados, se olvidan de sus padres, de sus madres, y eso no es la voluntad de Dios. Pues si nosotros nos hemos portado mal con nuestras madres, debemos de reflexionar. Debemos de cambiar de lo que estamos actuando. No está bien. Porque quizás llegará el momento cuando nuestra madre va a partir. Hasta ahí vamos a decir, ya no tengo mamá. Pero en vida no le dimos un buen trato, y ahí nos vamos a arrepentirnos en todo lo que nosotros nos hemos
portado.

con ellos, pero que tenemos la oportunidad de tener a nuestra madre en nuestro lado, portémonos bien como hijos, hijas, como nietos, nietas. Aprecia a su abuelita, a su abuelo, porque después ya no tendrá la oportunidad de hacerlo. Ahora en vida, ámelos. Y el Señor le dará largos días de su vida de usted, porque usted ha honrado a sus padres, ha honrado a sus abuelos, abuelas, y eso es lo mejor delante de Dios. Usted tendrá larga vida sobre esta tierra. Y esta lectura que hemos leído nos deja un buen mensaje para nosotros, hijos. Nosotros debemos de ponerlo en práctica. 56 minutos ya han pasado de las 17 horas 5 en la tarde, y que tan rápido se nos está yendo los minutos, pero lo hemos aprovechado bien.